0: Buenas noches. Hoy hablamos de cómo la inteligencia artificial ya está en la vida de muchos paraguayos, aunque no siempre se note. En el Hospital de Clínicas, usan apps como HeyHealth para diagnosticar enfermedades con mayor precisión. En 2025 redujeron errores en un 30%. En el rubro educativo, plataformas como Gedway ayudan a maestros a corregir tareas. Y ya tienen 15.000 usuarios en Asunción. Incluso en el campo, empresas como GE Agrotech Paraguay usan algoritmos para predecir lluvias, lo que ayuda a productores en Alto Paraná a ahorrar 20% en insumos. ¡Eso! La IA no es solo para grandes. Está en las manos de quienes la usan para mejorar su día a día. ¿Y vos, qué app o servicio te facilitó la vida últimamente?
1: Mira, lo que me llama la atención es que, aunque la IA mejora la vida, también plantea preguntas. ¿Quiénes deciden qué datos se usan? En Paraguay, ya hay grupos que alertan sobre la falta de leyes claras sobre privacidad, como en el caso de apps que usan imágenes de pacientes sin consentimiento explícito. Sí. ¿Sabes qué? En el campo, aunque ahorraran insumos, algunos productores dicen que las predicciones no siempre se ajustan al clima local. Eso requiere más inversión en tecnología adaptada a nuestras condiciones. Y por último, ¿quién entrena esos algoritmos? Muchos dependen de datos extranjeros, cuando lo que necesitamos son modelos que entiendan el guaraní, la cultura y las realidades paraguayas.
0: Escúchame, vos decís que hay que adaptar modelos a nuestras realidades, pero también hay un lado que no se menciona. La IA puede ser un puente para recuperar lo nuestro. Imagínate apps que enseñan guaraní con inteligencia artificial, que no solo traduzcan, sino que respeten el tono, los dichos, las formas de hablar del interior. En San Ignacio, ya hay un proyecto que usa IA para catalogar el conocimiento de los abuelos sobre medicinas naturales. Eso sí que es innovación con raíces. Y no solo en el campo. En Asunción, jóvenes están desarrollando chatbots que atienden en guaraní en clínicas porque los ancianos no se sienten cómodos con lo que no entienden. Eso. La IA no tiene que ser una imposición, sino una herramienta que se haga útil para quien la use, sin perder lo que somos. ¿Y vos, qué crees que falta para que esto sea más común?
1: Mira, lo que me da que pensar es que, aunque la IA puede rescatar el guaraní y el saber popular, también hay que evitar que se convierta en una herramienta para exportar nuestra cultura sin que nos beneficiemos. En la Universidad Nacional de Asunción, hay un laboratorio que trabaja en algoritmos que reconocen dialectos regionales, pero aún no tienen recursos para escalar. ¿Sabes qué? En el Chaco, algunas comunidades usan IA para documentar mitos y rituales, pero sin acceso a Internet, esas herramientas no llegan. Mucho. Lo que falta no es tecnología, sino que las autoridades vean en esto una oportunidad para incluir a los pueblos originarios en el diseño de esas soluciones, no solo como usuarios.
0: Escúchame, vos decís que hay que adaptar modelos a nuestras realidades, pero también hay un lado que no se menciona. La IA puede ser un puente para recuperar lo nuestro. Imagínate apps que enseñan guaraní con inteligencia artificial, que no solo traduzcan, sino que respeten el tono, los dichos, las formas de hablar del interior. En San Ignacio, ya hay un proyecto que usa IA para catalogar el conocimiento de los abuelos sobre medicinas naturales. Eso sí que es innovación con raíces. Y no solo en el campo. En Asunción, jóvenes están desarrollando chatbots que atienden en guaraní en clínicas, porque los ancianos no se sienten cómodos con lo que no entienden. ¡Eso! La IA no tiene que ser una imposición, sino una herramienta que se haga útil para quien la use, sin perder lo que somos. ¿Y vos, qué crees que falta para que esto sea más común?
1: Mira, en el contexto ambiental, la IA podría ser clave para monitorear la selva paraguaya o el pantanal con algoritmos que detecten cambios en la biodiversidad, usando imágenes satelitales adaptadas al clima tropical. En el norte, ya hay un experimento con drones que identifican especies en peligro, pero el desafío es que esos datos no se integren con los conocimientos tradicionales de los pueblos que viven ahí. ¿Sabes qué? Si juntamos la IA con el saber ancestral, podremos crear sistemas que no solo protejan el medio ambiente, sino que también reconozcan la importancia del jaguar, el yuti, o el río Paraguay en la cosmovisión de quienes lo habitan. Eso sí que sería una sinergia entre tecnología y cultura, sin perder de vista que la naturaleza no es un recurso, sino un legado.
0: Escúchame, vos hablás del medio ambiente, pero en el campo, la IA también puede ayudar a los agricultores de los pueblos originarios a planificar siembras usando datos históricos de lluvias y tradiciones de los abuelos. En Misiones, hay un grupo que combina sensores con conocimientos guaraní sobre el suelo para predecir buenos años de cosecha. Eso sí que es un equilibrio. ¡Eso! La clave no es elegir entre tecnología o tradición, sino hacer que ambas se alimenten. Si los algoritmos aprenden a entender el vítira, tierra, como la ven los pueblos, no solo se cuida el campo, sino que se respeta su forma de vivir. ¿Y vos, qué crees que haría falta para que esos datos no se queden en una computadora, sino en la tierra?
1: Eso es todo por ahora. Seguimos con música.
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0: Buenas noches. Hoy hablamos del transporte público en Asunción, un tema que no solo define el ritmo de la ciudad, sino también la calidad de vida de sus habitantes. Mira, en 2025 el 68% de los asuncionenses declaró que el transporte actual no cubre sus necesidades básicas, según un estudio del INE. ¿Sabes qué? La falta de rutas eficientes y la congestión en horas pico generan pérdidas anuales de 120 millones de horas hombre, según la Universidad Católica. Y no es solo un problema de infraestructura. El 43% de los usuarios mencionó la inseguridad en las unidades, un dato que no se puede ignorar. La solución no es mágica, pero sí urgente: inversión en modernización, planificación urbana y políticas públicas que prioricen al ciudadano.
1: Eso, eso. La gente no solo habla de horas perdidas, sino de la sensación de que el transporte es un enemigo. En el barrio San Roque, la gente me dice que el colectivo que pasa a las 7 de la mañana ya está lleno de gente que no puede subir. Y a las 8, cuando se supone que va a haber otro, no aparece. Y encima, en la avenida 14 de Mayo, hay rutas que se cruzan como en un partido de fútbol sin árbitro. No se trata de un plan de transporte, se trata de un plan de desprecio al ciudadano. Y si hablamos de inseguridad, ¿dónde están los controles en las paradas del 2000? El 43% no es un número. Es la cara de una mujer que no sube a un colectivo por miedo. La solución no es un eslogan. Es un plan con nombres, fechas y responsables. ¿Y si el gobierno pusiera un plazo para que los colectivos tengan luces en el interior y cámaras? ¡Eso se puede hacer ahora!
0: Mira, el transporte en Asunción no solo es un problema de infraestructura, sino también de cultura urbana. La falta de educación vial y la desconfianza en los sistemas públicos hacen que muchos prefieran el auto particular, agravando la congestión. ¿Sabes qué? En países como Chile, el 40% de la población usa transporte público por costumbre, no por obligación. Acá, en cambio, el 72% prefiere el auto, según un estudio del INE de 2023. Eso no es casualidad. Cuando los colectivos no tienen horarios fijos ni rutas claras, se convierten en un riesgo. Y encima, la falta de señalización en las paradas, como en el barrio Santa Ana, deja a los usuarios sin referencia, aumentando el tiempo de espera en un 30%. La solución no está solo en más unidades, sino en enseñar a la gente a confiar en el sistema.
1: ¡Eso! La juventud actual no se conforma con esperar horas en paradas sin señalización. Ya usamos apps para todo. ¿Por qué no para saber cuándo llega el colectivo? En el barrio Loma Pitá, los chicos me dicen que si el transporte tuviera un sistema como el de Santiago, donde ves en tiempo real dónde está el bus, ya no se quedarían en el auto. ¿Qué no? Y encima, la falta de ciclovías en zonas como Itá en Río, donde los jóvenes suelen andar en bicicleta, es un insulto. No se trata de modernización, se trata de respeto. Si el gobierno no pone una ciclovía en la avenida Eusebio Ayala, que al menos ponga una señal que diga cuidado, hay biciclistas. Y si el 72% prefiere el auto, ¿dónde están los incentivos para usar el colectivo? Un descuento del 30% en tickets para estudiantes y adultos mayores. Eso se puede hacer ahora.
0: Mira, el transporte público también afecta directamente a la economía local. En zonas como el Mercado 14 de Mayo, los vendedores reportan que el 35% de sus clientes potenciales no llega por la congestión en la calle San Martín, según una encuesta de la Cámara de Comercio. ¿Sabes qué? Cuando un colectivo no pasa a tiempo, no solo se pierden horas, se pierden ventas. Y encima, la falta de conexión entre rutas principales, como la Avenida Federico Chávez y la calle Arsenio Velar, hace que muchos opten por caminar kilómetros, lo que afecta a personas con discapacidad o adultos mayores. La solución no es solo más buses, sino crear un sistema que funcione como una red, no como una sucesión de accidentes.
1: ¡Eso! La falta de planificación a largo plazo es un problema que no se toca. Si el gobierno no define una política de transporte para los próximos 10 años, seguimos en el mismo lugar. En el barrio Capiatá, la gente me dice que los colectivos no tienen horarios en días festivos, y eso genera caos en el centro. ¿Qué? Y encima, los buses de la línea 103, que conecta el aeropuerto con el centro, no tienen rampas para sillas de ruedas. Algo que sí tienen en Uruguay, donde el 100% de sus colectivos están adaptados. Eso no es modernización, es discriminación. Y si hablamos de datos, el 65% de los usuarios en la Avenida España dice que no confían en la seguridad de los colectivos por la noche, según una encuesta del 2022. La solución no es solo más buses, sino un plan que garantice que cada colectivo sea un espacio seguro, accesible y digno. ¿Y si el gobierno exigiera que los operadores de transporte presenten un plan de inclusión social, con metas claras para 2025? Eso se puede hacer ahora.
0: Mira, el transporte también tiene un costo ambiental que no se menciona. En Asunción, el 38% de las emisiones de CO proviene de vehículos particulares, según un estudio de la Universidad Católica. Eso no solo afecta la salud de los vecinos, sino que también aumenta la contaminación en zonas como el Parque del Plata, donde los niños juegan cerca de calles sin árboles. ¿Sabes qué? En ciudades como Montevideo, el 50% de las calles tiene árboles en las aceras, lo que reduce el calor urbano y el polvo. Acá, en cambio, la falta de verdes en rutas principales, como la Avenida 14 de Mayo, exacerba el efecto de los escapes de los coches. La solución no está solo en más buses, sino en planificar las ciudades para que respiren, con ciclovías, parques y árboles que no solo mejoren la calidad del aire, sino que también inviten a caminar. Y encima, el 60% de los asuncionenses dice que si hubiera más espacios verdes, usarían menos auto, según una encuesta de 2023. No es un sueño, es una necesidad.
1: Eso es todo por ahora. La ciudad no puede seguir respirando en el mismo lugar. Si no plantamos árboles en la Avenida 14 de Mayo, si no adaptamos los colectivos para sillas de ruedas, si no ponemos señalización en las paradas, seguimos siendo una ciudad que no escucha a sus vecinos. Nos vemos la próxima. 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

0: Buenas noches, amigos. El CNSP confirmó el SP de Arroyos y Esteros para el 8 y 9 de agosto, con participación de equipos de Argentina, Paraguay y Uruguay. En el primer día, el Paraguay enfrentará a Bolivia en un partido que promete emociones, con jugadores como Esteban Martínez, quien ya anotó 3 goles en el torneo. Mira, la estadística de la última edición muestra que Paraguay logró un 70% de victorias en partidos en esta sede. Por otro lado, el equipo de Uruguay incluye al mediocampista Lucas Fernández, quien lidera las asistencias con 5 en la fase previa. ¿Sabes qué? El clima en la región es ideal para el fútbol, con temperaturas promedio de 25 grados.
1: Escúchame, el Arroyos y Esteros no es solo un estadio. Es un símbolo de lucha del fútbol paraguayo, donde hasta el 2001 se jugó la Copa América. ¡Eso! La gente del barrio ya está pidiendo que los hinchas se preparen para el frío. Porque el año pasado, la lluvia dejó a 500 personas sin acceso al campo. Y dale, si los locales no sacan un triunfo en este SP, se va a quemar la expectativa de todo el año. ¿Vamos a ver a algún jugador de la cantera del Cerro Porteño en el primer minuto? A mí me apuesto a que sí.
0: Pero ahora, dejemos el fútbol por un momento y nos vamos a otro tema que requiere nuestra atención. En Ceuta, la frontera entre Marruecos y España, miles de migrantes quedaron atrapados sin poder regresar a sus países, según reportes de la ONU. Mira, en las últimas 48 horas, 5.000 personas fueron detenidas en el área, y más de 500 de ellas intentaron cruzar a pie por el río, enfrentando temperaturas de 38 grados. ¿Sabes qué? El gobierno español cerró la frontera terrestre y está usando drones para vigilar, mientras Marruecos intensificó su represión. Entre los migrantes, el 60% son haitianos y guineanos, pero también hay algunos de Sudamérica, aunque no hay datos oficiales sobre cuántos son. La desesperación es palpable. Uno de ellos, un joven de 19 años de Camerún, dijo: "No tenemos comida, no tenemos agua, y no sabemos cuánto tiempo vamos a estar aquí".
1: Escúchame, Ceuta no es un escenario de fútbol. Es un campo de batalla donde la humanidad se juega contra el muro. ¡Eso! Mientras los migrantes pasan hambre y sed, el EU mira para otro lado, como si el Mediterráneo fuera un estadio y los migrantes solo fueran espectadores. Te digo algo. En Ceuta hay un barrio donde más del 30% de la población vive en condiciones precarias. Y ahora esos mismos barrios son la puerta de entrada para miles de personas que no tienen ni un techo. ¿Y los políticos? Ni siquiera nombran a los haitianos como migrantes. Los llaman inmigrantes, para no ver que son refugiados. ¿Cuánto más vamos a dejar que el frío y la desesperación hagan el trabajo que los gobiernos no quieren?
0: Mira, el hambre que sufren esos migrantes no es un accidente. Es el resultado de décadas de desigualdad global. Mientras los países ricos invierten en tecnología y seguridad, en Haití, Guinea y Camerún, la agricultura se destruye por sequías que el cambio climático agravó. Te cuento algo. En Haití, el 80% de la población vive en zonas rurales donde la tierra no da para comer y la migración es la única salida. Pero cuando llegan a Ceuta, no encuentran empleo, solo muros. ¿Sabes qué? El problema no es solo de España. El bloque europeo no ha cumplido con los compromisos de ayuda humanitaria, y eso deja a miles en la cuerda floja.
1: Escúchame. Ceuta no es un tema de migración. Es un espejo que refleja el fracaso de un sistema que no ve a los seres humanos como seres humanos. No seres humanos. Eso. Mientras los gobiernos juegan al gato y al ratón con la frontera, los migrantes son los que se quedan con las heridas. Te digo algo. En Ceuta, el 40% de los niños que viven en los barrios periféricos son hijos de migrantes y no tienen acceso a escuelas ni a atención médica. ¿Y los políticos? Se quedan mirando las cifras de la ONU como si fueran un partido de fútbol. ¡Dale! Si en Paraguay se habla de un hambre de un día, acá es un hambre de meses. Y nadie hace nada. ¿Cuántos más van a caer en el río antes de que el mundo deje de mirar para otro lado?
0: Mira, el problema no se detiene en Ceuta. El flujo de migrantes está generando un impacto económico que el gobierno local no puede asumir. En los últimos meses, el costo de la atención médica, la alimentación y la limpieza en las zonas de acogida superó los 2 millones de euros, y eso sin contar el desgaste social. ¿Sabes qué? Los vecinos de Ceuta denuncian que la presencia de migrantes está elevando la delincuencia en un 15%, según un informe de la policía local. Te cuento algo. Mientras los políticos hablan de muros, la realidad es que la solución no está en cerrar fronteras, sino en crear canales legales y empleos en los países de origen. El mundo no puede seguir mirando para otro lado, mientras el Mediterráneo se convierte en un lugar donde el ser humano se enfrenta a sí mismo.
1: Seguimos con música. 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

0: Buenas noches. En Paraguay, el dengue afectó a más de 12.000 personas en 2025, según el Ministerio de Salud, UNTOSUNA. Durante la temporada de lluvias, el mosquito Aedes aegypti se reproduce en agua estancada, en botellas, lluvias de techos o hasta en floreros. La prevención es clave. Elimina agua estancada, usa repelente con DEET y lleva ropa de manga larga. Si sos sospechoso, acudí a centros de salud públicos o al Hospital del Niño, que tienen protocolos rápidos. Dale, la salud no se negocia.
1: Mira, la verdad es que el dengue no es solo un problema de salud, sino de cómo gestionamos el desarrollo urbano. En Asunción, por ejemplo, muchos barrios no tienen cloacas adecuadas, y el agua se acumula en calles y patios, creando un ecosistema perfecto para el mosquito. ¿Sabes qué? Hace un mes visité un sector de San Lorenzo donde las familias usan botellas de plástico para almacenar agua, y ahí mismo, en el suelo, había criaderos de Aedes aegypti. Eso no es un error casual. Es una consecuencia de la falta de políticas públicas que prioricen la higiene y la infraestructura. Mientras el gobierno habla de prevención, hay comunidades que luchan con las manos vacías.
0: Escúchame, Usía. Te digo algo. Si bien el gobierno tiene que mejorar la infraestructura, la responsabilidad no cae solo en sus hombros. En los barrios de limpio, por ejemplo, hay grupos de vecinos que se organizan cada mes para limpiar patios y recoger botellas. Eso no es magia, es educación. Un estudio del 2024 mostró que los niños que aprenden en la escuela sobre los criaderos del mosquito reducen un 40% los casos en sus casas. Y no te digo más. En Pedro Juan Caballero, una campaña de radio con música folclórica explicó cómo usar repelente, y el índice de dengue cayó un 25% en 6 meses. La prevención no se hace sola. Pero si el Estado no pone su parte, todo es vano. ¡Dale! A veces la solución está en el barrio.
1: Mira, la verdad es que el dengue también está ligado a un cambio en el clima que no se menciona mucho. En los últimos 10 años, Asunción registró un aumento del 15% en la temperatura media anual, y eso acelera la reproducción del mosquito Aedes aegypti. En el sur del país, por ejemplo, en Concepción, las lluvias tardías de noviembre a diciembre crean charcos que persisten hasta enero, un periodo que antes no era crítico. Eso no es casualidad. El calentamiento global está redefiniendo los patrones de enfermedades. Y no te digo más. En 2023, un estudio de la Universidad Nacional de Asunción vinculó el 30% de los casos de dengue en la región de Alto Paraná a la prolongación de la temporada de lluvias, un fenómeno atribuido al cambio climático. El problema no es solo el agua estancada, sino cómo el clima está volviendo a nuestras ciudades un campo de batalla para el mosquito.
0: En el norte del país, en la ciudad de Concepción, el Ministerio de Salud lanzó un programa piloto con drones para monitorear áreas de alto riesgo y aplicar insecticida en zonas de difícil acceso. Eso no es magia. Es tecnología que puede cambiar la forma en que combatimos el dengue. Un reporte de 2024 mostró que en los primeros 6 meses, el uso de drones redujo un 18% los casos reportados en comparación con zonas sin tecnología. ¡Dale! La innovación no siempre tiene que ser cara, pero sí efectiva. Además, en el sector de Encarnación, una empresa local empezó a vender repelentes con DEET en botellas recicladas, una iniciativa que combina salud pública y economía circular. Eso no es casualidad. Es un ejemplo de cómo la responsabilidad no se limita al Estado, sino que puede ser un puente entre necesidades sociales y soluciones empresariales.
1: Mira, un aspecto que no se mencionó es la importancia de integrar la cultura local en las campañas de prevención. En los pueblos del interior, por ejemplo, los ancianos suelen contar historias sobre cómo las comunidades antiguas usaban plantas medicinales para ahuyentar mosquitos, como el eucalipto o el citronela. Eso no es folclore, es un conocimiento ancestral que, si se combina con la ciencia moderna, podría ser una herramienta poderosa. Y no te digo más. En una escuela de San Ignacio, un proyecto educativo incluyó a los chicos en la siembra de citronela en los patios, y los mismos estudiantes ahora enseñan a sus familias cómo usarla. La prevención no solo es un acto de salud, sino también una forma de reconectar con nuestras raíces.
0: Escúchame, hay un aspecto que no se mencionó: el arte como herramienta de prevención. En San Lorenzo, artistas locales pintaron murales en barrios populares, que muestran cómo eliminar charcos con imágenes de los propios vecinos. No de modelos. Eso no es solo arte. Es una forma de hablar el idioma de la gente. Un estudio de 2023 mostró que en zonas con murales, el 60% de los adultos reconoció métodos de prevención sin necesidad de campañas. Dale, el mosquito no se va a ir solo. Pero si le damos un toque de creatividad, tal vez hasta se aburre. Y no te digo más. En una escuela de Villarrica, los chicos crearon un video con típica música de la región explicando cómo tapar recipientes. Y ahora se reproduce en tiendas de barrio. La prevención no tiene que ser aburrida, pero sí tiene que ser visible, como un cuadro en la pared.
1: Eso es todo por ahora. Seguimos con música. Nos vemos la próxima.
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0: 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Buenas noches, amigos. Hoy tenemos una noticia urgente desde el sur de África. Zambia reportó que el 30% de su población rural sufre sequía extrema, afectando el 40% de sus cultivos de maíz. La cosecha, que normalmente abastece a 10 países de la región, ahora se reduce a un 60% de su capacidad. Para Paraguay, que importa el 15% de sus granos desde África, esto elevará los precios en el Mercosur, especialmente en Argentina y Uruguay, donde ya se ven subidas del 25% en harinas y aceites. La inflación regional podría alcanzar el 7% anual si no se ajusta la cadena de suministro, y esto impacta directamente en las familias que dependen de importaciones básicas. ¿Sabes qué? El hambre no conoce fronteras, y hoy lo vemos en un continente distante, pero conectado por el mismo sufrimiento.
1: ¡Eso! Acá en Paraguay, el maíz no solo es un grano, es un tema de vida o muerte para los productores del norte. Si bien importamos un 15%, el mercado local ya está reaccionando. En Asunción, los precios de la harina subieron un 30% en los últimos 3 meses, y los panaderos ya empiezan a hablar de recetas alternativas. ¿Y los que no tienen trabajo? Para ellos, el hambre no es una palabra. Es un plato que se pone en la mesa con menos. Y mientras la gente sufre, los políticos siguen discutiendo en el Congreso sin tocar el tema de la diversificación de importaciones. Dale. Tenemos que pensar en soluciones que no dependan de un continente que ya está sufriendo.
0: Bueno, amigos, cambiamos de continente. En el norte de Brasil, los incendios en la selva amazónica alcanzaron un récord de 32 focos activos esta semana, según el Instituto Nacional de Investigación Espacial, INPE. El 60% de estos incendios se concentran en estados como Mato Grosso y Amazonas, donde el desmatamiento ilegal ha aumentado un 20% en comparación con el mismo periodo del año pasado. Para Paraguay, que comparte ecosistemas con la región, la contaminación del aire ya eleva el índice de partículas PM2.5 a niveles peligrosos en ciudades como Encarnación, donde la salud respiratoria de niños y adultos mayores se ve afectada. Mientras los políticos discuten responsabilidades, la gente sufre. En la frontera con Bolivia, las llamas han obligado a 5 familias a evacuar sus hogares. El Amazonas no es solo un pulmón del planeta, es un reflejo de lo que puede pasar si no detenemos la voracidad humana.
1: ¡Eso! En Brasil, el 70% de esos focos se deben a la expansión de la soja, que para Paraguay es un espejo. En el Chaco, el desmonte ilegal subió un 18% este año, y las comunidades indígenas de los pueblos Agua y Emya ya denuncian que sus tierras se están quemando para hacer lugar a cultivos que ni siquiera llegan a las mesas paraguayas. Mientras, en el Mercosur, el 40% de los productos de soja que consumimos vienen de regiones que ya no tienen agua ni tierra para seguir produciendo. Dale, si seguimos importando sin mirar de dónde viene, el fuego no solo va a quemar selvas, va a quemar nuestra propia soberanía alimentaria.
0: Bueno, amigos, pasamos a otro tema urgente. En Haití, la crisis humanitaria se profundiza con 3.5 millones de personas en riesgo de hambruna tras el huracán Matthew, que destruyó el 40% de sus cultivos. Para Paraguay, que recibe migrantes haitianos en la frontera con Brasil, el aumento del 20% en la demanda de alimentos básicos en Encarnación ya presiona los mercados locales. La falta de ayuda internacional, que solo cubre el 15% de las necesidades, refleja la indiferencia global ante crisis que también afectan a nuestros vecinos. Mientras el hambre se extiende, el Banco Mundial advierte que el 70% de la población haitiana vive bajo el umbral de la pobreza, y esto impacta en la región al elevar el costo de importaciones de frutas y legumbres que Paraguay consume. La solidaridad no es un lujo, es una necesidad para que el sufrimiento no se reparta entre fronteras.
1: ¿Eso? Ja. Acá en Paraguay, la llegada de migrantes haitianos no solo es un desafío social, sino un espejo de cómo la crisis internacional termina en nuestros barrios. En San Lorenzo, por ejemplo, los mercados de frutas y verduras ya reportan un 25% más de compras por parte de familias haitianas que dependen de remesas. Pero el problema no es solo la demanda. El 60% de los alimentos que consumen en la frontera provienen de importaciones que pagan un 40% más que los precios locales, lo que empieza a generar una brecha en el costo de vida. Y mientras el Banco Mundial habla de ayuda, ¿dónde están las políticas que empoderen a estas familias con talleres de emprendimiento? ¿O acceso a créditos para que no dependan de la suerte internacional? Dale, si no transformamos la migración en una oportunidad, el hambre no se va a detener en Haití. Va a seguir su camino hasta acá.
0: La crisis en Haití no solo es una cuestión de sobrevivencia, sino también un espejo de cómo las fronteras no detienen la vulnerabilidad humana. En Paraguay, la llegada de migrantes haitianos está poniendo a prueba el sistema de salud pública. En Encarnación, los hospitales reportan un 30% más de consultas por enfermedades respiratorias y desnutrición en menores de 5 años, muchos de los cuales no tienen acceso a vacunas ni atención preventiva. Mientras los gobiernos hablan de ayuda humanitaria, el costo real recae en las comunidades locales, que ven sus recursos desgastados y su capacidad de acogida limitada. La solución no está en cerrar puertas, sino en construir puentes, talleres de salud comunitaria, programas de integración cultural y políticas que garanticen que la solidaridad no se convierta en carga para los que ya están. El hambre en Haití no es solo un problema de allá, es un desafío que nos atraviesa a todos.
1: Eso es todo por ahora. Seguimos con música. 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

0: Buenas noches. Hoy en Asunción, el termómetro marca 28 grados, con una humedad del 65%. El viento sopla a 15 km/h desde el este, y el índice UV es 7, que es alto. Ayer fue más caluroso, 30 grados, y un 70% de humedad. Si salís, poneos ropa ligera, un sombrero y bloqueo solar. Mañana se espera que suba a 31 grados. Con humedad del 72%. No dejen de beber agua, especialmente al mediodía. Y si pensaban en un paseo por el parque ecológico, hoy es día, pero mañana cuidado con la caminata. El calor va a ser más picante.
1: Mira, el calor no solo afecta a los cuerpos, sino también a la mente. Hoy, con esos 28 grados, hasta el pensamiento se vuelve más lento, como si el aire pesara más. En el centro de Asunción, las calles se llenan de sombras que se mueven con la brisa del este, pero eso no alcanza a refrescar. Los ancianos, que ya luchan contra el tiempo, hoy tienen que luchar también contra el sol. Y si bien el parque ecológico es un alivio, mañana, con ese 31 grados, hasta el árbol más alto va a sudar. Por eso, cuando hablamos de clima, no solo hablamos de números, hablamos de cómo respiramos, de qué comemos, de cómo nos movemos. El índice UV alto no es un dato, es un recordatorio de que el sol no perdona.
0: ¡Eso! El calor no solo pega en la piel, sino que también desarma la rutina de la gente. En el mercado 3 de mayo hoy se vio que los vendedores de frutas bajaron el precio de los aguaimanto, porque el sol los deshidrata rápido. Y en los barrios periféricos como San Roque, donde no hay sombra ni ventilación, hasta los perros se quedan dormidos en la calle. Pero también hay un lado positivo. El calor está empujando a más personas a usar bicicletas o caminar, como en la Avenida Hispana, donde ya se ven grupos de jóvenes que se reúnen en las sombras de los árboles. ¿Y qué tal si el calor nos obliga a inventar formas creativas de resistirlo? A mí me gustaría ver más espacios públicos con sombras artificiales, como los que hay en la Plaza España. Pero eso es...

0: más graves. Por eso, cuando hablamos de clima, también tenemos que pensar en cómo construimos nuestras ciudades. ¿Qué tal si, en lugar de pavimento, usáramos materiales que reflejen la luz solar? Eso no solo bajaría la temperatura, sino que también ahorraría energía. El calor no es solo un problema del presente, sino una señal de cómo debemos planificar el futuro.
1: Eso. El calor también está generando un impacto en la salud de los niños, especialmente en los barrios más vulnerables. En el barrio San Roque, ya se han reportado casos de deshidratación en escolares que juegan al aire libre sin sombra ni agua suficiente. Y no solo eso. En el Hospital Central, los pediatras dicen que los síntomas de calor agudo, como fiebre y fatiga, están subiendo un 15% en comparación con el mismo periodo del año pasado. Pero también hay una oportunidad. En la escuela primaria Nuestra Señora de la Asunción, ya implementaron un sistema de hidratación masiva con frascos de agua en cada recreo. Y se ven niños corriendo con botellas en la mano, como si fuera un desafío. ¿Y qué tal si expandieran ese modelo a más escuelas? Porque si el calor nos pone a prueba, también nos da la chance de inventar soluciones que antes no pensábamos.
0: El calor también está redefiniendo la economía informal. En el mercado del puerto, los pescadores están vendiendo menos, porque el sol acelera la descomposición de los productos, y en los mercados de frutas, los precios fluctúan según la humedad del aire. Cuando peligros, política está. No para mi humedad. En San Lorenzo, donde la agricultura se basa en cultivos de maíz y soja, los agricultores reportan que las altas temperaturas están afectando la germinación de semillas, algo que no se veía antes. Pero hay un dato curioso. En la zona de la Avenida Italia, los vendedores de helados han aumentado sus ventas un 30% en comparación con el mismo mes del año pasado. Eso no solo es un negocio, sino una señal de que el calor está creando nuevas oportunidades económicas, aunque no siempre equitables.
1: Eso. El calor también está afectando la salud mental de la gente, especialmente en los barrios donde la vida social se vive al aire libre. En el barrio Itá, por ejemplo, las vecinas dicen que ya no se juntan en la plaza como antes, porque el sol las desgasta tanto que se sienten agotadas apenas salen de casa. Y no solo eso. En el hospital de psiquiatría, los especialistas están viendo un aumento en consultas por ansiedad y trastornos del sueño, que atribuyen a la presión constante del calor. Pero también hay una forma de resistir. En la comunidad de San Ignacio, los jóvenes están organizando noches de música en espacios cubiertos, como los galpones de la exfábrica de licores. Y se ven ahí, con mate en la mano y sombreros de paja, como si el calor los hubiera convertido en guerreros de la noche. ¿Y qué tal si el calor nos obliga a reinventar cómo nos conectamos? A mí me encantaría que las comunidades crearan más espacios nocturnos con ventilación, como los que ya están en el barrio Capiatá. El calor no solo es un problema físico, sino también un desafío para la vida social. ¿Y qué tal si lo usáramos como un motor para crear nuevas formas de convivencia?
0: Eso es todo por ahora. Seguimos con música, pero antes te cuento que el calor también está haciendo pensar a los arquitectos. En la Universidad Nacional ya están estudiando cómo usar el techo de los edificios para generar energía con la luz solar. Vamos a ver qué se inventan.
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0: Buenas noches. Hoy hablamos del transporte público en Asunción, un tema que afecta a más del 70% de la población. Punto. El actual sistema, con 250 buses y 40 rutas, sufre por sobrecarga en horas pico y falta de cobertura en zonas periféricas como San Juan Bautista o San Roque. ¿Se puede mejorar? Algunos argumentan que un metro ligero, como el de Montevideo, reduciría el 30% de los embotellamientos. Otros dicen que priorizar el transporte colectivo no motorizado, con ciclovías y pasos peatonales seguros, beneficiaría al 25% de la población que camina. ¿Qué opción conviene a Asunción?
1: ¡Eso! ¿Cómo no pensar en un metro ligero si en San Roque, cada mañana, 2.000 personas se amontonan en 15 buses? El metro, como el de Montevideo, no es un lujo. Es un alivio para el 70% que sufre en horas pico. Y no solo eso. En la zona del río, un corredor dedicado al transporte público reduciría el 40% de los accidentes, según un estudio del INE. Pero también hay que mirar al otro lado. El 25% que camina, como los estudiantes de la Escuela de Artes, que cruzan la avenida Eusebio Ayala sin señalización. ¿Y si invertimos en ciclovías? En Uruguay, cada kilómetro de ciclovía genera 10 empleos. ¡Dale, Asunción! Si no queremos seguir con el caos, hay que elegir metro o ciclovía. ¿Qué nos conviene más?
0: Mira, a veces se pasa por alto que el 60% de los asuncionenses vive a más de 10 kilómetros del centro, y eso complica la logística. Si construimos un metro, tendríamos que desviar rutas de agua o modificar zonas históricas, algo que en Paraguay rara vez se hace sin conflictos. Por otro lado, expandir las ciclovías podría costar el 35% menos que un metro, según un estudio de la Universidad Católica. Pero aquí está el catch. Si no mejoramos la seguridad en las esquinas, como en la intersección de Avenida 28 de Septiembre y Calle 2, los ciclistas seguirán usando los carriles de buses. La solución no es elegir entre metro o bicicleta, sino sincronizar ambos con la realidad de los barrios.
1: ¡Eso! Si no pensamos en incentivos como descuentos en tarifas para estudiantes o jubilados, el metro va a seguir siendo un lujo para pocos. En Uruguay, por ejemplo, los jubilados pagan la mitad del costo del boleto. Y el uso del transporte público subió un 20% cada semana. Acá, si no acompañamos el metro con políticas sociales, el 70% que sufre en horas pico no va a cambiar. Y mira, en la zona de Loma San Isidro, un 30% de los niños camina sin casco, porque no hay señalización. ¿Y si usamos los fondos del Fondo de Desarrollo Urbano para crear una red de ciclovías seguras que conecten desde el Mercado del Puerto hasta el Parque de la Independencia? Dale, Asunción. Si no somos capaces de mirar a los ojos a esos 2.000 de San Roque y a los niños de Loma, el caos va a seguir siendo nuestro compañero. ¿O qué nos conviene más?
0: Mira, a veces se olvida que Asunción tiene un potencial inexplorado en movilidad eléctrica. Imagina 50 buses eléctricos circulando por las rutas principales. Reducirían el 45% de las emisiones de CO2, según un estudio de la Universidad Nacional de Asunción. No es un metro, pero sí una solución intermedia que no requiere desviar ríos ni modificar zonas históricas. Y no solo eso, en Uruguay ya operan 120 buses eléctricos en Montevideo, y el costo de carga es un 60% menor que el de combustible tradicional. Acá, si invertimos en infraestructura de carga en puntos estratégicos como el Parque de la Independencia, podríamos dar un primer paso sin dejar de lado a los barrios periféricos. La clave no es elegir entre metro o bicicleta, sino pensar en una red híbrida que incluya electricidad, seguridad y conexión con el día a día de la gente.
1: ¡Eso! Si no metemos la mano en la parte de la planificación participativa, todo va a quedar en papel. En Brasil, por ejemplo, en São Paulo, las ciclovías se diseñaron con la ayuda de los vecinos. Y hoy conectan 15 barrios sin que nadie se haya quejado de que se modificó un sitio histórico. Acá, Si no ponemos mesas de diálogo con los comerciantes de la avenida Mariscal López, que se quejan de que los camiones bloquean sus puertas, el metro va a ser un túnel sin salida. Y mira, en Colombia, en Medellín, los buses rápidos no solo redujeron el 30% del tiempo de viaje, sino que también generaron empleo en los mismos barrios. Y si usamos el Fondo de Desarrollo Urbano para crear un sistema de microtransporte en los barrios periféricos, como los colectivos que hoy circulan en San Ignacio, ¡dale, Asunción! Si no queremos que el metro sea solo un lujo para los que pueden pagar, hay que incluir a todos. Los que caminan, los que andan en bicicleta y los que aún no tienen un lugar donde estacionar. ¿O qué nos conviene más?
0: Mira, a veces se pasa por alto que Asunción tiene un legado de movilidad informal que podría convertirse en un activo. En la zona de San Ignacio, por ejemplo, los colectivos privados ya conectan barrios con la ciudad, pero sin un sistema de coordinación, terminan duplicando rutas y atrapando a los usuarios en trámites burocráticos. Si integráramos esos microtransportes con los horarios del metro y las ciclovías, podríamos ahorrar 20 minutos por viaje, según un estudio del Banco Interamericano de Desarrollo. Y no solo eso, en México, en la Ciudad de México, los taxis colectivos se sincronizaron con el metro mediante aplicaciones que muestran tiempos de espera. Y el uso de transporte público subió un 15%. Acá, si no le damos un lugar al colectivo de la calle en la planificación, vamos a seguir tratando de meter un metro en un cuerpo que no se quiere mover. La clave no es elegir entre lo viejo y lo nuevo, sino enseñarle a coexistir.
1: ¡Eso! Si no le damos un lugar al colectivo de la calle en la planificación, vamos a seguir tratando de meter un metro en un cuerpo que no se quiere mover. La clave no es elegir entre lo viejo y lo nuevo, sino enseñarle a coexistir. Seguimos con música. 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

0: Buenas noches. Hoy hablamos de cómo el guaraní no solo sobrevive, sino que lidera la cultura paraguaya actual. En 2023, el Ministerio de Educación aprobó que el guaraní sea idioma oficial en 150 escuelas del interior, desde San Pedro hasta Misiones. El artista Luis M. Sánchez, con su canción Ivipita, que mezcla ritmos andinos con guaraní clásico, llegó a ser el más escuchado en radio en todo el país. En San Ignacio, la fiesta del barco, que se celebra cada 24 de julio, mantiene vivas las danzas Ivipitac y el uso de instrumentos como el Chacucha Canpon Toborzolik y Santiento Chailinto o Moil Chacucha con Don. El Museo del Barro, en Asunción, tiene una exposición permanente sobre los Ejipo, así su influencia en la arquitectura moderna. Y no olvidemos a los Miandaruk, pintores de cerámica, de Itauguá, cuyas técnicas siguen enseñándose en talleres comunitarios. ¡Eso! La cultura guaraní no es folclore, es el motor de lo que hoy somos. ¿Y qué creen que nos espera en el 2027?
1: Mira, el guaraní no solo se enseña en escuelas, sino que también se escucha en espacios de poder. En 2023, el 35% de los debates parlamentarios incluyó discursos en guaraní, un récord desde la Constitución de 1992. Y en el ámbito digital, apps como Happyright, que traduce textos entre guaraní y español, tienen más de 500.000 usuarios, lo que muestra que los jóvenes no solo lo preservan, sino que lo adaptan. Te cuento algo. En Encarnación, una startup usó el guaraní para crear una plataforma de turismo cultural que aumentó las visitas en un 40% en 2023. Es un idioma que se reinventa, no se resiste.
0: Vamos a lo que nadie mencionó. En el turismo, el guaraní ya es clave. En el Parque Nacional de la Selva, más del 60% de los guías turísticos usan guaraní para explicar a visitantes la flora y fauna, lo que eleva la experiencia cultural. Y en el Mercosur, Paraguay es el único país donde se enseña guaraní en universidades extranjeras, como la de Uruguay, que ofrece cursos en paraguayo para estudiantes regionales. Te digo algo. En 2023, la campaña Ha Paraguay, un viaje en dos idiomas del Ministerio de Turismo, usó guaraní en videos virales con influencers de TikTok, logrando un 25% más de visitas en destinos como Ibitiruzu. ¡Eso! El guaraní no solo se habla, se vende. ¿Y qué piensan de que un futuro más cerca, el guaraní esté en los billetes del Banco Nacional?
1: El guaraní también está ganando terreno en el ámbito financiero. En 2023, el Banco Nacional de Comercio Exterior, BCN, integró un programa de educación financiera en guaraní para comunidades rurales, donde el 70% de los participantes reportó una mejora en su manejo de ahorros y crédito. Y en el sector privado, empresas como Aerolíneas Paraguayas incluyen instrucciones en guaraní en sus boletos de avión, una medida que benefició a más de 20.000 pasajeros en 2023. Mira, en Itapúa, un banco local introdujo cajeros automáticos con opciones en guaraní, lo que redujo el tiempo de atención en un 30% y aumentó la confianza de usuarios mayores. Esto no es solo cultura, es una herramienta para incluir a segmentos de la población que históricamente han tenido menos acceso a servicios financieros. Y si pensamos en los billetes, ¿qué diría un usuario de San Pedro al ver el guaraní en un billete? Probablemente, sentirse representado.
0: ¡Eso! En el ámbito judicial, ya se están tomando pasos. En 2023, el Poder Judicial aprobó que en tres provincias, Misiones, Itapúa y Concepción, los jueces puedan dictar sentencias en guaraní, un avance que benefició a comunidades indígenas que antes se sentían excluidas. Y no solo en tribunales. En la provincia de Caazapá, el 40% de los documentos oficiales, como certificados de nacimiento y actas de defunción, ya incluyen guaraní, algo que facilita el acceso a servicios para familias que no dominan el español. Dale, imagínate un abuelo de San Ignacio que al ver su nombre escrito en guaraní, en un documento, siente que su lengua no solo vive, sino que se respeta. Y si seguimos por este camino, ¿qué tal si en 5 años el guaraní esté en las leyes de cada provincia? ¡Eso!
1: Mira, en el ámbito de los medios, el guaraní también está teniendo un impacto. En 2023, la radio Curupí, FMAN de Alto Paraná, lanzó un programa matutino en guaraní que alcanzó un 28% de audiencia en su región, lo que demuestra que los medios locales son clave para la revitalización del idioma. Y en la TV, canales como Hey, Paraguay, UNOC, han incluido programas educativos en guaraní, que han logrado un 35% más de interacción en redes sociales entre jóvenes de entre 15 y 24 años. Te cuento algo, en Asunción, un canal de YouTube dedicado a canciones tradicionales en guaraní superó los 2 millones de suscriptores, lo que muestra que el idioma no solo se preserva, sino que se vuelve un motor de entretenimiento y conexión generacional. Y si en 5 años, el guaraní estuviera en las campañas publicitarias de marcas internacionales que operan en Paraguay, eso no sería solo un logro cultural, sino un punto de venta.
0: ¡Eso! En el ámbito digital, el guaraní ya está en la mira. En 2024, la startup Guarani Tech lanzó una app de traducción en tiempo real entre guaraní y español, que ya tiene 150.000 usuarios en Paraguay y otros países del Mercosur. Y en redes, influencers como Yima Yara Guarani, que tiene 3 millones de seguidores, usan guaraní en videos de educación financiera, lo que logró un 40% más de engagement en comunidades rurales. ¿Y qué tal si en 5 años el guaraní esté en los algoritmos de Google o en las búsquedas de YouTube? ¡Eso! La clave no es solo hablarlo, sino que el guaraní se convierta en un código digital, como el inglés o el español, para que los jóvenes lo usen en memes, tutoriales o hasta en videojuegos. ¿No creen que eso haría al guaraní no solo un idioma, sino un lenguaje de la web?
1: Eso es todo por ahora. La fuerza del guaraní no solo está en sus raíces, sino en su capacidad para adaptarse y crecer. Nos vemos la próxima.
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0: Solo la infraestructura. El 70% de los accidentes en la Ruta 11 se deben a buses sin frenos de emergencia. ¿Y el costo? Un viaje en taxi cuesta el doble que en un colectivo, pero la gente no lo usa, porque los buses no tienen aire acondicionado. No se trata de elegir entre opciones, sino de modernizar lo que ya existe.
1: Eso. ¿Cómo se puede aprobar un plan para 2025 y que solo el 15% lo cumpla? En el barrio San Martín, la gente se queja porque los microbuses que sí operan se quedan atrapados en las calles de la 11 y 12, donde no hay señalización para peatones. ¿Y el aire acondicionado? En el verano, un bus sin ventilación es como un horno. La gente baja en la tercera parada, no por falta de dinero, sino por calor. Te digo algo. En la cancha del Paraguay, un jugador que no se prepara bien se cae. En el transporte, los usuarios se caen en la calle. ¿Y los frenos de emergencia? En la Ruta 11, un bus sin frenos es un peligro para todos. ¡Dale! La solución no es esperar a 2025. Hoy mismo, los vecinos de San Roque pueden organizar un bloqueo en la 14 hasta que las autoridades respondan. La calle no se calla.
0: Mira, el tema no se ciñe solo a la infraestructura ni a la falta de planes. Hay un desgaste en la gestión del transporte como servicio público. En el barrio Itá, por ejemplo, los buses de la línea 8 se estacionan en la calzada para cargar, lo que genera 30 minutos de retraso diario para 2.000 usuarios. El problema es que los contratos con las empresas operadoras no incluyen multas por incumplimiento de horarios, ni sanciones por daños en los vehículos. Además, el 45% de los conductores no recibió capacitación en manejo urbano desde 2020, lo que agrava accidentes como el de la Ruta 11. La solución no es solo técnica, sino política. Hay que exigir transparencia en los contratos y priorizar el bienestar del usuario, no la comodidad de los empresarios.
1: ¡Eso! Te digo algo. El transporte no es un tema de infraestructura. Es un tema de justicia social. En el barrio Villa América, una madre que trabaja de enfermera tarda 45 minutos en llegar al hospital de clínicas porque el bus de la línea 5 se atasca en la avenida 14 de Mayo. Y no hay alternativas. ¿Y el costo de eso? El hospital pierde pacientes en urgencias y la familia paga el costo de un taxi cada 2 semanas. ¡Dale! En la Ruta 6, un bus viejo que no tiene aire acondicionado y no pasa por el barrio Santa Ana, donde viven 600 familias sin acceso a la red de agua potable. ¿Cómo se puede pedir que la gente use un servicio que no llega? La solución no es solo un plan para 2025. Es meter a los vecinos a las mesas de decisión, no solo como víctimas, sino como actores. ¿Y por qué no se usa el modelo de Santiago, donde los buses eléctricos tienen rutas fijas y pantallas que muestran el tiempo real? La calle no se calla, y menos cuando se trata de salud, de educación, de dignidad.
0: Mira, el tema también se entrelaza con la percepción social del transporte como un derecho, no un privilegio. En el barrio San José, por ejemplo, los ancianos que usan la línea 9 para ir al mercado reportan que los buses no tienen rampas ni asideros, lo que los obliga a caminar kilómetros para abordar. El costo no es solo económico, es de dignidad. La falta de accesibilidad para personas con movilidad reducida no se trata de un detalle técnico, sino de una omisión cultural. ¿Y la conectividad con el transporte regional? La Ruta 15, que uniría Asunción con Encarnación, lleva años en proyecto, pero no se prioriza porque el 60% de los viajeros de carga ya usan rutas privadas. La solución no es solo construir, sino redefinir el transporte como un eje de equidad social, no de beneficio empresarial.
1: ¡Eso! Te digo algo. El transporte no solo es un tema de infraestructura, es un tema de participación ciudadana. En el barrio 24 de Mayo, un grupo de jóvenes creó una app que marca en tiempo real los buses que cumplen con la ruta y los que no, usando GPS de celulares. Y funciona. En 3 meses, lograron que la línea 3 redujera sus retrasos en un 20%, porque la gente se enteraba por redes sociales. ¡Dale! Pero la clave no es la tecnología. es el poder.

0: que tiene la calle. Si los vecinos de San Ignacio, que no tienen microbuses, organizan una marcha el 25 de noviembre, como hicieron en 2022, el ministerio se ve obligado a responder. La solución no es esperar a 2025, es usar el poder de la juventud, el de las redes, el de la calle. ¿Y por qué no un concurso para diseñar la nueva estación de tren, como en Montevideo, donde los usuarios eligen el diseño? La calle no se calla, y menos cuando se trata de un derecho.
1: Mira, el tema también se vincula con la huella ambiental del transporte. En la ciudad, el 70% de los buses en circulación son de más de 15 años, lo que los hace responsables del 40% de las emisiones de dióxido de carbono en el transporte urbano. Eso no solo afecta a la salud respiratoria de los niños en barrios como San Lorenzo, sino que también impacta el costo económico. Por cada kilómetro que un bus viejo recorre, se genera un 30% más de contaminación que uno moderno. La solución no es solo cambiar buses, sino incluir en los planes de modernización criterios ecológicos, como el uso de combustibles limpios o la implementación de rutas eléctricas en zonas densas. La calle no se calla, y menos cuando se trata de un derecho que afecta a la salud de todos.
0: Seguimos con música. 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

0: Buenas noches. Escúchame, el guaraní no es solo un idioma, es el corazón de la identidad paraguaya. Hoy, en Asunción, el 23 de mayo se celebra el Día del Guaraní, una fecha que recuerda cómo este idioma, con más de 10 millones de hablantes, sigue vivo en la música, el teatro y hasta en los memes de TikTok. ¡Eso! El cantante Lino Soto, con su canción Pirandú, conecta el folclore con el rock moderno. Y en la calle 24 de agosto, el mercado del puerto, todavía se escucha el guidebook en las ventas de artesanías. Y no te digo más, el guaraní está en el currículo escolar, en los carteles de la Avenida España, y hasta en los videos de influencers que promueven el Mantarapé. ¡Dale, Paraguay!
1: Mira, el guaraní no solo está en las escuelas, sino también en los debates parlamentarios, donde los diputados lo usan para defender leyes que protegen su uso. Te cuento que en 2022, el 72% de los jóvenes paraguayos entre 15 y 24 años lo hablaban en casa, según un informe del Instituto Nacional de Estadística. Pero lo que me impacta es cómo se fusiona con la tecnología. Apps como eGuaraní Digital enseñan frases a través de videos cortos, y hasta TikTok tiene desafíos con Ajibú y Parapé. Aunque el español sigue dominando en las ciudades, el guaraní se mantiene firme en la identidad, como un puente entre el pasado y el futuro.
0: ¡Eso! En el ámbito digital, el guaraní también se apodera de podcasts como Acuñay Guaraní, donde influencers de 20 a 30 años conversan en el idioma sobre temas de moda, tecnología y hasta memes virales. Y no te digo más. En el barrio de San Roque, un grupo de jóvenes creó el primer challenge de TikTok en guaraní, con frases como Gai Cuñay, no te olvides del parapé, que arrasó en redes. Pero lo más interesante es cómo marcas locales, como Cerveza Tucumán, usan guaraní en sus anuncios, con frases como Kei Takua, Carey Guay, Salud Amiguitos, para conectar con el público joven. ¡Dale, Paraguay! ¿Y vos? ¿Cómo lo usas en tu vida diaria?
1: Mira, el guaraní también se afirma en la academia. La Universidad Nacional de Asunción tiene un instituto de lenguas indígenas que investiga variantes dialectales, como el Oraniaibu de los pueblos etnias, y hasta se publican artículos científicos en el idioma. Te cuento que en 2023, el 45% de las tesis de licenciatura en antropología usaban guaraní como lengua de trabajo, según un estudio del Ministerio de Educación. Pero lo que me llama la atención es cómo el idioma se resiste a la homogeneización. En el norte del país, donde viven los Haibu, siguen usando términos que no se escuchan en Asunción, como geyendia, para hijo, o ye, para no. Eso es un legado de resistencia cultural, como si el guaraní se adaptara sin perder su esencia.
0: Eso. El guaraní también se vive en las acciones de conservación. En el Chaco, comunidades como las de los pueblos Kalawaya usan el idioma para transmitir conocimientos sobre la flora y fauna, como el Gaibú para llamar a la fauna del bosque o Kakari para pedir la bendición de la tierra antes de sembrar. Y no te digo más. En la Reserva de la Biosfera del Paraguay, Guacharapos y Aibú enseñan a los turistas a respetar los ecosistemas con frases como Gui, Carey Guay, Embamame no Carey, Salud amiguito, no te olvides de los animales. Eso es una forma de resistencia ecológica. El guaraní no solo salva la lengua, sino que también defiende el territorio. Y aunque el mundo habla de cambio climático, acá se vive con una palabra que nace de la tierra. ¿Y vos? ¿Cómo lo escuchás en la naturaleza?
1: El guaraní también se vive en la medicina tradicional. En el Alto Paraná, los Gaibú usan términos como eribipita, planta medicinal, para identificar hierbas como el jepalo de Ongaj, usada en remedios para la fiebre. Te cuento que en 2021, el Instituto Guaraní de la Universidad Católica desarrolló un diccionario de plantas medicinales con 120 términos en guaraní, muchos de los cuales no se usan en Asunción. Lo que me llama la atención es cómo estas palabras se transmiten oralmente en ceremonias como el Ajaregi Karin, bendición, donde ancianos enseñan a los jóvenes a reconocer el Yembiay, hierbas, y sus propiedades. Eso es un legado de sabiduría ancestral, como si el guaraní no solo hablara de la tierra, sino que también la curara.
0: Eso. El guaraní también se vuelve viral en la música urbana. En Asunción, grupos como Ikunyai y Haibu mezclan guaraní con trap y reggaeton, cantando frases como G, Kunyai, no te olvides del parapé, en ritmos que van de la calle a streaming. Y no te digo más. En plataformas como Spotify, canciones en guaraní ya alcanzan 2 millones de reproducciones mensuales, algo que antes era imposible. Lo más interesante es cómo los jóvenes, con sus egg mix tapés y decovers en redes, están redefiniendo el guaraní como un idioma de la juventud, no solo del pasado. Eso es una revolución cultural. El guaraní no solo sobrevive, sino que también se reinventa. ¿Y vos cómo lo escuchás en la música?
1: Eso es todo por ahora. Hasta la próxima.
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0: Buenas noches. Hoy en Asunción, el termómetro marca 28 grados, con una humedad del 75% y viento del noreste, a 15 kilómetros, El índice UV es 8, alto, así que no olviden el bloqueador. Ayer estuvo más fresco, 25 grados, y menos humedad. Hoy es ideal para pasear, pero eviten el sol entre las 10 y las 16. Mañana se espera nubosidad parcial, 27 grados y una leve posibilidad de lluvia en la tarde. ¿Y ustedes qué planes tienen para el fin de semana?
1: Mira, con ese UV8 más allá del bloqueador, el sol ya te quema la piel como si fuera un hierro caliente. La humedad del 75% no ayuda. El cuerpo no se refresca, se siente como si estuvieras dentro de un horno de panadería. Y lo peor, el viento del noreste no es refrescante. Es un recordatorio de que el clima paraguayo no respeta horarios. Aunque hoy es día para caminar, si tenés que salir, mejor antes de las 10 o después de las 16, que es cuando el sol se vuelve un enemigo.
0: ¡Eso! El clima paraguayo es un partido de fútbol. No hay descanso, no hay tiempo para respirar. Si hoy el sol es un enemigo, mañana puede ser un rival que te pide un empate. Y lo peor, los mercados y las calles ya están llenos de gente que no se mueve por el calor. Las vendedoras del mercado del puerto tienen que usar sombrillas como si fueran un partido de tenis. ¡Dale! La gente no se va a quedar quietita. Ya están organizando reuniones en los centros comunitarios para que los viejos se refresquen con mates fríos. ¿Y ustedes? ¿Qué harán para no quemarse?
1: Mira, el calor no solo quema la piel, también se mete en la economía. La agricultura, por ejemplo, es un sector que sufre. Los cultivos de soja y maíz se ven afectados por las temperaturas extremas, y eso se traduce en menos cosecha, menos empleo y más presión en los mercados. ¡Uéjape! Dolor de los productores, que ven cómo el calor se lleva sus cosechas como el viento el polvo. Y encima, el costo de enfriar casas y negocios sube. El gas y la electricidad se usan a full, y eso se paga con el bolsillo de todos. No es solo un día de calor, es una crisis silenciosa que afecta a cada paraguayo, desde el campo hasta el centro de Asunción.
0: Eso. El calor no se queda en el campo o en la economía. Se mete en la vida cotidiana como un balón que te pega sin avisar. En los barrios, los niños de la escuela pública ya no juegan en la calle, porque el asfalto se pone como una plancha caliente. Y los viejos del barrio 20 de mayo se reúnen en la plaza con mate frío y sombrilla, como si estuvieran en un partido de fútbol con descanso. Y encima, el calor afecta a los animales. Los gallineros de San José se llenan de pollos que no se mueven, y los gatos de la calle se refugian en los techos como si buscara sombra en un partido de fútbol. ¿Y el transporte? El micro del 45 ya no pasa por el barrio 14 de mayo, porque el calor destruye las rutas, y la gente se queda sin caminar, sin trabajar, sin nada. ¿Cómo se salva un país cuando el clima se convierte en el rival más fuerte?
1: Mira, el calor también se mete en la salud pública. Los hospitales de Asunción ya reportan un 30% más de consultas por deshidratación y golpes de calor, especialmente en niños y adultos mayores. Y encima, el sistema de salud no está preparado para este tipo de emergencias. Los centros de emergencia están llenos, y los médicos tienen que atender casos que antes no eran comunes en esta época del año. Es como si el clima no solo estuviera jugando un partido, sino que también estuviera pidiendo un empate con el sistema de salud, que no tiene la pelota para responder.
0: ¡Eso! El calor no solo es un problema físico. También es un desafío de organización social. Los barrios están inventando soluciones creativas, como los centros de sombra en la Plaza 25 de Mayo, donde la gente se reúne con sillas de paja y mate frío, y hasta se arman torneos de bolos en la sombra. Pero lo más interesante es que los jóvenes del barrio 5 de Mayo ya empezaron a usar drones para medir la temperatura en las calles y avisar a los vecinos cuando se acerca un día de 40 grados. ¡Pon! ¡Dale! Eso no es solo tecnología. Es un grito de alerta. Los chicos ya no se quedan quietos, están moviendo el clima como si fuera un partido de fútbol. ¿Y el futuro? Si no se invierte en energía limpia y en redes de sombra en los barrios, el calor va a seguir siendo el rival más fuerte. Y el que paga el pato va a ser el paraguayo común.
1: Eso es todo por ahora. Pero recuerden, el calor no es un enemigo que se vaya solo. Si no cambiamos el ritmo, el país va a seguir pagando el pato. Nos vemos la próxima.
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0: Buenas noches. Hoy vamos a hablar de algo que atraviesa la vida diaria de todos, el transporte público en Asunción. ¿Sabes qué? El 60% de los buses en circulación tienen más de 15 años, y eso se nota en cada parada, con averías frecuentes y falta de mantenimiento. La última estadística del Instituto Paraguayo de Transporte señala que en 2025 hubo un 40% más de accidentes menores en microbuses que en 2020. Muchos de ellos por exceso de velocidad o falta de señalización. Y no es solo cuestión de seguridad. En el barrio San Roque, el 70% de los usuarios dice que no confían en el horario de los colectivos, que a veces no pasan ni en horas pico. Mientras tanto, en Buenos Aires, el 95% de su flota es moderna y cuenta con rutas definidas. No es imposible mejorar, pero hay que empezar por el mantenimiento básico y la planificación. ¿Qué piensan ustedes?
1: Escúchame, el tema no es solo de buses viejos. Es de desconfianza en un sistema que no respeta el tiempo de la gente. En el barrio San Roque, los usuarios esperan horas en la parada, porque los colectivos no cumplen horarios, y eso afecta a trabajadores que llegan tarde al empleo. ¡Eso! Mientras en Buenos Aires tienen rutas definidas y apps que muestran en tiempo real dónde está el colectivo. Acá seguimos con planos de 2010. Contos. Acá seguimos con planos de 2010. Y no es solo modernidad. En el barrio de Lomas, el 80% de los conductores no tienen seguro de responsabilidad civil, lo que pasa factura en accidentes. La calle grita que no se puede seguir así. ¿Qué se necesita? Un plan con metas claras, inversión en flota nueva y control de velocidad en las rutas en línea buena. Ayudas para bondo a per control velocidad en las rutas. Si no, el desgaste es para todos.
0: Mira, el transporte no solo afecta a trabajadores, sino también a estudiantes y ancianos. En el barrio de Itagua, el 65% de los escolares dice que llega tarde a clases porque los colectivos no ajustan rutas a la demanda de la mañana. Y no es solo falta de planificación. En el Paraguay, el 30% de las rutas no tienen señalización para peatones, lo que incrementa accidentes en zonas escolares. Si bien se habla de modernización, el costo ambiental también es urgente. Los buses antiguos emiten un 45% más de CO que los nuevos, afectando la salud respiratoria de la población. ¿Qué se puede hacer? Invertir en buses eléctricos no solo mejora la calidad del aire, sino que también reduce costos a largo plazo. Pero eso requiere políticas claras, no solo promesas.
1: ¡Eso! No solo es un tema de seguridad ni de comodidad. Es un asunto de economía local. En el centro de Asunción, los comercios reportan que el 50% de sus clientes deja de venir por los horarios impredecibles de los colectivos, lo que afecta a ventas. Y no es solo eso. En el barrio de Humaitá, los transportistas pagan un 20% más por combustible, porque no tienen rutas optimizadas, lo que se traduce en tarifas altas para los usuarios. La solución no es solo comprar buses nuevos, sino reorganizar las rutas como en Santiago del Estero, donde usan apps de mapeo para ajustar recorridos según la demanda. Y si tomamos ejemplo de los vecinos que ya usan grupos de WhatsApp para coordinar colectivos privados, eso no es un lujo. Es un derecho.
0: Mira, el tema también se enlaza con la formación de conductores. En el barrio de Villa Elisa, el 50% de los choferes no ha recibido capacitación en manejo defensivo, lo que contribuye a accidentes por errores humanos. Y no es solo un problema de capacitación. En el Paraguay, solo el 20% de los conductores tiene certificación oficial, a diferencia del 90% en Chile, donde hay normas estrictas. Eso no solo afecta seguridad, sino también la percepción de profesionalismo. Además, hay que pensar en cómo el transporte conecta con otros servicios, como el agua o la luz. En el barrio de San Ignacio, el 35% de los hogares reporta que las obras de red eléctrica interrumpen rutas por meses, sin coordinación con la empresa de transporte. Eso es un ejemplo de cómo la falta de planificación interinstitucional empeora el problema.
1: ¡Eso! Y no se puede olvidar que el transporte también es un espejo de la desigualdad. En el barrio de Ipané, el 70% de los usuarios depende de colectivos que no tienen aire acondicionado, lo que en verano convierte las paradas en un infierno. Y no es solo calor. En el barrio de Loma Pitá, los jubilados denuncian que los buses no tienen asientos para sillas de ruedas, lo que los deja excluidos. La solución no puede ser solo tecnológica, sino también política. Y si los vecinos organizan ferias de transporte, como en Curuzú, Coatiá, donde exponen alternativas sostenibles y presionan a la empresa, eso no es un lujo, es un derecho. La calle no espera más. ¿Qué se necesita? Un plan que escuche a los barrios, no solo a los ingenieros. Si no, seguimos con la misma murga.
0: Mira, hay un aspecto que no se mencionó. El transporte también está ligado a la identidad cultural. En el Paraguay, los colectivos no solo son medios de locomoción, sino también espacios donde se mezclan generaciones, idiomas y tradiciones. En el barrio de San Lorenzo, por ejemplo, el 40% de los viajeros usa el transporte para ir a mercados tradicionales, donde se venden productos artesanales y alimentos locales. Si se modernizan las rutas sin considerar esos puntos de conexión, se corre el riesgo de que esos espacios desaparezcan. Además, el diseño de los buses podría integrar elementos culturales, como arte indígena o mapas de rutas en guaraní, para que el transporte no solo funcione, sino que también eduque y respete la historia del país. Eso no es un lujo, es una forma de hacer que la modernización no borre la esencia paraguaya.
1: Eso no es solo un tema de rutas ni de buses. Es un tema de identidad. En San Lorenzo, los mercados tradicionales no solo venden productos, sino que también preservan la lengua y las costumbres. Si no cuidamos esos espacios, ¿qué queda del Paraguay que conocemos? Seguimos con música, pero antes, que se escuche la voz de los barrios. 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

0: Buenas noches. Aquí en Asunción, el tema del día no es la inflación ni el salario, sino una realidad que pone el dedo en la llaga. En Paraguay, hay 2.000 personas desaparecidas sin rastreo genético, mientras que 15.000 vacas tienen registro completo. El costo de un análisis forense ronda los 150.000 guaraníes por caso, un monto que para una familia con un promedio de 5.000 guaraníes mensuales es un desastre. Mientras la inflación sube al 12%, los recursos se agotan en cosas como esto, no en pan ni medicina. Y si te preguntas por qué no hay presupuesto, el 6.5% del salario promedio se va en impuestos, y nada queda para resolver este drama. La justicia tarda, pero la vida no espera.
1: Eso. El costo de un análisis no es solo un número. Es el peso que una familia lleva encima desde hace años. Imagináis que tenés que pagar por un hijo que no está, por un hermano que no regresa. Y encima te dicen que no hay presupuesto. ¿Cómo se hace justicia cuando el Estado prioriza vacas sobre humanos? Mientras el gobierno pone en la mesa el 6.5% del salario para impuestos, los que desaparecen se quedan sin nombre, sin historia. Y si la justicia es un partido de fútbol, Paraguay sigue jugando con un equipo que no tiene balón. ¿Dónde están los recursos para cerrar este capítulo?
0: El barrio Palomar, donde se disputa el puntero 12 de junio, vive una realidad brutal. Los precios de los alimentos subieron un 18% en los últimos 3 meses, mientras que el salario promedio sigue en 5.000 guaraníes mensuales. Una familia de 4, para cubrir el costo de un mes de arroz, aceite y leche, gasta ya el 40% de sus ingresos. Y encima, la inflación del 12% hace que cada mes sea un desafío. Mientras Fernando de la Mora promete cambios, la luz eléctrica subió 20% y la gasolina, 15%, como si el costo de vida no fuera ya suficiente. Pasemos al tema de la energía. El nuevo plan de subsidios eléctricos, que beneficia a 300.000 familias, no cubre ni el 15% del déficit del sector. Mientras se discute en el Congreso, un usuario promedio paga 120.000 guaraníes al año por electricidad, y eso sin considerar el corte de luz que afecta a 1 de cada 5 hogares en Asunción. ¿Cómo se vive cuando el Estado promete y la luz se apaga?
1: ¡Eso! Mientras el gobierno promete subsidios, en barrios como San Roque, donde el 70% de las familias vive en casas sin conexión a la red eléctrica, la solución es un foco de 20 watts y una batería de 12 voltios. ¿Qué les pasa a los que no tienen luz ni para encender una bombilla? El déficit del 15% no es solo un número. Es el tiempo que tarda un hijo en estudiar a la luz de un teléfono, o una abuela en cocinar a la llama de un fogón. Y encima, los 120.000 guaraníes que paga el usuario promedio no se comparan con los 1.500.000 que se gastan al mes en el Aeropuerto Internacional Silvio Pettirossi, solo en luces de emergencia. ¿Dónde está el plan para meter luz a los que no tienen? ¿O seguimos jugando al fútbol con la pelota en el aire?
0: El puntero 12 de junio, en su partido contra Fernando de la Mora en Palomar, no solo es un duelo deportivo, sino un espejo de la crisis económica. Allí, donde el costo de un litro de leche subió 25% en un año y el salario promedio sigue en 5.000 guaraníes, una familia gasta 350.000 guaraníes mensuales solo en alimentos, el 70% de su presupuesto. Mientras el fútbol se juega con lujo, en ese barrio, el 40% de los hogares no tiene conexión a Internet y el 30% no puede pagar la luz eléctrica. La inflación del 12% no solo eleva precios, sino que roba sueños. Un niño que no puede estudiar a la luz de un teléfono, una madre que cocina a la llama de un fogón. Y encima, el gobierno anuncia subsidios que no llegan, mientras el déficit energético crece. Pasemos ahora al tema de la educación. En Asunción, el 60% de las escuelas públicas carece de Internet, y en 2023 se destinaron solo 300.000 guaraníes por institución para tecnología, un monto que no cubre ni el 5% de lo necesario. Mientras los hijos de los pobres se quedan sin acceso a lo que los ricos usan para aprender, el país sigue sin cerrar la brecha digital.
1: ¡Eso! En las escuelas públicas, donde un estudiante de 15 años ya paga 15.000 guaraníes por un chip de datos para estudiar, la brecha digital no es solo de conectividad, es de oportunidades. Mientras los hijos de los ricos tienen tablets en cada aula, los de los pobres usan un teléfono viejo y una conexión que se corta cada vez que llueve. Y encima, en 2023, el Ministerio de Educación gastó menos en tecnología que en regalos para los diputados en su fiesta de fin de año. ¿Qué clase de futuro se les da a los que ya no pueden soñar con un título si no tienen acceso a lo que el mundo usa para aprender? ¿O seguimos mirando para otro lado mientras el país se queda atrás?
0: Mientras el país discute subsidios eléctricos, en escuelas como la de San Blas, donde el 80% de los estudiantes usa el mismo teléfono para clases y redes sociales, el futuro se escribe con conexiones inestables. Un reporte del Banco Mundial señala que cada 100.000 guaraníes invertidos en tecnología educativa generan 3 veces más empleos de calidad que los mismos recursos gastados en regalos parlamentarios. Y en eso, el Paraguay no es único. En Bolivia, el 90% de las escuelas rurales ya tiene internet, mientras acá, en 2023, se gastaron menos de 500.000 guaraníes para conectar una sola aula. ¿Qué clase de país se construye cuando el acceso a la tecnología no es un derecho, sino un lujo que solo algunos pueden pagar?
1: Y mientras el mundo se conecta, acá seguimos con el pie en el barro. ¿Cuánto más vamos a esperar para que un chico de San Roque tenga lo que tiene un chico de Limpio? Nos vemos la próxima, pero no se olviden, el futuro no se negocia con luces de emergencia. 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

0: Buenas noches, compañeros. Acá vamos con un tema que no puede esperar, el dengue. En Paraguay, el Ministerio de Salud reportó un aumento del 30% en casos de dengue en el primer trimestre de 2026, especialmente en asentamientos precarios y zonas rurales. La clave está en eliminar charcos, lavar recipientes y usar repelente con DEI. Si tenés síntomas como fiebre alta o dolor de cabeza, acudí al centro de salud más cercano o al Instituto Nacional de Salud Pública. No dejes que la lluvia te pille sin preparación.
1: Mira, el dengue no es solo un problema de salud, es un reflejo de desigualdades. En zonas precarias, la falta de cloacas y techos rotos deja charcos que son pozos de reproducción del mosquito. ¡Tum! En 2019, cuando hubo un brote similar, el 70% de los casos estaban en barrios sin acceso a agua potable. Ahora, con el calor de este invierno, el mosquito Aedes aegypti se reproduce más rápido. ¿Sabes qué? El ministerio no está solo. En San Lorenzo, vecinos se organizaron para limpiar lotes baldíos y redujeron casos en un 40%. Pero sin políticas públicas que inviertan en infraestructura, esto seguirá siendo un ciclo.
0: Escúchame, el tema de la educación en escuelas rurales es clave. En Concepción, una escuela primaria empezó a enseñar a los chicos a identificar charcos y usar repelente desde tercero, y en un año redujo casos en el barrio de 20%.
2: ¡Eso!
0: Pero también hay apps como Mosquito Alert que permite a la gente reportar charcos en tiempo real, algo que en Paraguay aún no se implementó. Si el ministerio no se pone en contacto con estos espacios educativos, va a seguir siendo un problema de un lado. ¿Y vos cómo lo viste?
1: Mira, otro punto clave es el impacto económico invisible. Cada caso de dengue cuesta al sistema de salud unos $500 en promedio. Pero eso no se refleja en los presupuestos de infraestructura. En 2023, el Banco Mundial estimó que Paraguay pierde un 2% del PIB anual por enfermedades vectoriales, y eso no incluye el costo en productividad. ¿Sabes qué? En zonas rurales donde la gente depende de la agricultura, un brote puede arruinar cosechas enteras y los trabajadores caen enfermos. Además, el mosquito Aedes aegypti se adapta rápido. En 2020, se detectaron casos en zonas montañosas de Alto Paraná, donde antes no había registros, lo que muestra que el cambio climático está expandiendo su alcance. Y no se habla de esto en las campañas, cuando lo que se necesita es un enfoque transversal: salud, ambiente y economía juntos.
0: Eso. Pero también hay un lado cultural que no se toca. En zonas rurales, muchos creen que el mosquito aparece solo en verano, pero el Aedes aegypti se reproduce en cualquier estación. En 2024, un estudio de la Universidad Católica mostró que el 60% de los adultos en zonas rurales no saben que el mosquito puede estar activo en invierno, lo que genera descuido. Además, la juventud urbana está usando TikTok para crear videos educativos sobre cómo tapar recipientes, algo que se viralizó en Asunción y redujo casos en barrios de bajos ingresos. Pero si no se incluye a las comunidades indígenas, que tienen conocimientos ancestrales sobre plantas repelentes, seguimos perdiendo herramientas. ¿Y si el ministerio convoca a los pueblos originarios para integrar esas prácticas? Dale. Eso sería un cambio.
1: Mira, otro aspecto que nadie mencionó es el rol de los municipios en la gestión de residuos. En 2022, el 60% de los lotes baldíos en Asunción tenían basura acumulada, y eso no es un problema de falta de leyes, sino de cumplimiento. El municipio de Lambaré, por ejemplo, implementó una app para reportar residuos y en 6 meses redujo la acumulación en un 35%. Pero en zonas rurales, donde no hay recolección periódica, la basura se convierte en un refugio del mosquito. ¿Sabes qué? Hay un proyecto piloto en Itapúa usando drones para detectar charcos en zonas inaccesibles, algo que podría escalar si el ministerio coordina con la Agencia Nacional de Aeronáutica. El problema no es solo el mosquito, sino que el Estado no está viendo los charcos desde arriba.
2: Eso.
0: Ay. Pero también hay un lado que se pasa por alto: la formación de profesores en salud pública. En 2023, una encuesta del Colegio de Maestros reveló que el 75% de los docentes en zonas rurales no recibieron capacitación sobre dengue, lo que

0: de la Universidad de la República. Oh, oh. El problema no es solo el mosquito, sino que el Estado no está viendo el sufrimiento detrás del número.
1: Eso es todo por ahora. Seguimos con música, pero no dejes de pensar en esos charcos que no vemos. Nos vemos la próxima.
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0: Buenas noches. Escúchame, el dengue sigue siendo un problema grave en Paraguay. En 2025, se reportaron casi 20.000 casos, según el Ministerio de Salud. Te digo algo, la clave es prevenir. Elimina aguas estancadas en baldes, llantas o techos, porque el mosquito Aedes aegypti se reproduce ahí. Y si tenés síntomas como fiebre alta o dolor de cabeza, acudí a la unidad de salud más cercana. O llama al 135, el servicio de emergencias. Eso, el Paraguay no se queda atrás, pero la prevención es clave.
1: Mira, el tema de la prevención del dengue no es solo un asunto de limpieza, sino también de educación en las comunidades. En zonas rurales, donde el acceso a información es limitado, muchos no conocen que el mosquito Aedes aegypti se reproduce en recipientes simples, como botellas o cubos. Además, el costo de los tratamientos médicos, para quienes sí desarrollan la enfermedad, puede arruinar a familias que ya viven en la línea de pobreza. Te cuento algo. En 2023, el Ministerio de Salud destinó 20 millones de guaraníes a campañas de concientización, pero esos recursos no llegan a todos los departamentos. Y ahí, en las provincias más alejadas, el dengue sigue siendo una sombra que no se borra.
0: Eso. Te digo algo. En Asunción, algunos barrios están probando algo innovador. Redes de vecinos que revisan diariamente sus calles en busca de agua estancada. No es un plan del gobierno, sino un esfuerzo comunitario que se viralizó en TikTok con tu cuentocas. ¡Dale! También hay un dato curioso. En 2024, el Ministerio de Salud empezó a distribuir insecticidas en escuelas públicas, pero en zonas rurales siguen usando métodos tradicionales, como el aceite de neem. ¿Y vos qué opinás, Carlos? ¿No sería mejor un enfoque más uniforme?
1: Te cuento algo. En el norte del país, algunos municipios están usando drones para identificar áreas con agua estancada en zonas que son difíciles de recorrer a pie. Eso no solo ahorra tiempo, sino que también reduce el error humano. Además, en el sur, hay proyectos piloto que combinan el uso de aceite de neem con repelentes biológicos hechos por cooperativas locales, lo que genera empleo y mantiene la efectividad del método. La clave, sin embargo, es que estos esfuerzos no se queden en proyectos aislados. Necesitan un marco legal que obligue a los gobiernos locales a priorizar el control de la Aedes aegypti en sus planes anuales de salud. Si no, todo sigue siendo una suerte de improvisación.
0: Escúchame, hay un punto que no se mencionó. En la era digital, apps como Lucha contra el Dengue permiten a los usuarios reportar puntos de agua estancada desde sus celulares, y hasta hay mapas en tiempo real que muestran zonas de riesgo. Dale. En Asunción, incluso algunos barrios usan grupos de WhatsApp para coordinar limpiezas de calles. Algo que podría replicarse en zonas rurales con Internet 4.0. Pero te digo algo, si el Estado no invierte en infraestructura digital básica, esos esfuerzos quedarán en el aire. ¿Y si el mosquito se adapta a la tecnología que lo persigue?
1: Mira, lo que no se mencionó es que en algunas comunidades indígenas el conocimiento ancestral sobre plantas medicinales está siendo integrado con métodos modernos. Por ejemplo, el uso del eucalipto en repelentes caseros, algo que no solo es económico, sino que también resguarda la cultura local. Además, en el este del país, un estudio de la Universidad Nacional mostró que las familias que reciben visitas domiciliarias de agentes de salud durante los meses de lluvia reducen un 30% la probabilidad de contagio. Pero ese programa solo opera en tres departamentos. La cuestión es, si el Estado no amplía esos programas, el dengue seguirá siendo un problema de zonas específicas, no de todo el país. Y no se trata solo de recursos, sino de una visión que priorice la salud pública como derecho, no como elección.
0: Escúchame, hay un aspecto que nadie mencionó. En la zona de Caguazú, algunos productores de caña de azúcar están usando la propia planta para crear trampas biológicas del mosquito. El jugo de la caña, mezclado con aceites vegetales, atrapa a los insectos sin necesidad de químicos. ¡Pum! ¡Dale! Eso no solo es sostenible, sino que también da empleo a jóvenes de las zonas rurales. Pero te digo algo, si el Estado no respalda esos proyectos con créditos o capacitación, siguen siendo esfuerzos aislados. Y no se trata solo de tecnología. En los pueblos del Alto Paraná, los ancianos enseñan a los chicos a identificar el mosquito por su color y su vuelo, algo que se pierde cuando las escuelas no incluyen ese tipo de educación ambiental. ¿Y si el futuro del control de la Aedes depende tanto de apps como de la memoria de las abuelas?
1: Eso es todo por ahora. Nos vemos la próxima.
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0: Buenas noches. Vamos al primer tema. El fútbol paraguayo se puso de pie con un empate 2-2 entre Cerro Porteño y Guaraní en el Estadio Gigante de Arroyo. Víctor Cuesta fue clave, con un gol y una asistencia, y el partido se definió en los minutos finales. En la Copa Libertadores, Libertad se metió a octavos tras vencer a Sport Huancayo 3-1, con un doblete de Martín Velázquez. En las eliminatorias, Paraguay se mostró sólido. 2-0 contra Uruguay, con un golazo de José María Sosa en el 73. Y en Europa, Real Madrid venció 4-1 al Barcelona, con Vinicius Jr. protagonista. 2 goles y un pase 14. ¡No se lo pierdan, que la acción no para!
1: Mira, empate entre Cerro y Guaraní muestra que el fútbol paraguayo sigue teniendo ese sabor a revancha, aunque a veces se demore en definir. El doblete de Velázquez en Libertad no solo fue un golpe técnico, sino un recordatorio de que los jugadores de aquí pueden competir en los mejores escenarios. Y el gol de Sosa contra Uruguay, en el minuto 73, fue un clavo en el cajón. Cuando la paciencia se agota, aparece alguien que sabe dar el pase o el remate que cambia el partido. A veces, lo que se ve en la cancha es solo la punta del iceberg.
0: Vamos al tema. La Jornada Nacional de Jóvenes, que arrancó hoy en 13 ciudades del país con más de 5.000 jóvenes participando en talleres de emprendimiento, arte, tecnología y deporte. En Asunción, el foco está en el Parque 24 de Septiembre, donde más de 300 chicos están haciendo talleres de programación y robótica. La iniciativa es del Ministerio de Juventud y tiene como objetivo potenciar el talento local. ¿Y qué dice la gente? En el Mercado 4, varios comerciantes coincidieron en que los jóvenes ya están preparados para innovar, pero necesitan más apoyo del Estado. ¡Espera! ¡Que se acerca la hora de los talleres de música en el parque!
1: El tema de la Jornada Nacional de Jóvenes no solo es un evento, sino un reflejo de lo que podría ser el futuro del país si se invierte en formación desde temprana edad. En los talleres de programación y robótica, los chicos no están aprendiendo solo lenguajes de código, sino herramientas para resolver problemas cotidianos, como optimizar rutas de transporte o mejorar la eficiencia en la producción agrícola. El desafío está en que esos conocimientos no se queden en el parque. Necesitan un puente hacia incubadoras, empresas o proyectos comunitarios que les den continuidad. Por otro lado, los comerciantes del Mercado 4 tienen razón al decir que el talento existe, pero sin un marco que lo convierta en empleo o emprendimiento, se pierde en el camino. La clave, tal vez, está en que el Estado no solo ofrezca talleres, sino que los conecte con el tejido productivo del país.
0: Vamos al tema. El fútbol paraguayo sigue mostrando su fuerza con un empate 2-2 entre Cerro Porteño y Guaraní en el Gigante de Arroyo, donde Víctor Cuesta fue clave con un gol y una asistencia. En la Copa Libertadores, Libertad se clasificó a octavos tras vencer 3-1 a Sport Huancayo, con un doblete de Martín Velázquez. En las eliminatorias, Paraguay venció a Uruguay 2-0, con un golazo de José María Sosa en el 73. En Europa, Real Madrid le ganó 4-1 al Barcelona, con Vinicius Jr. protagonista, 2 goles y un pase 14. ¡No se lo pierdan! Que la acción no para. Vamos al nuevo tema. La Jornada Nacional de Jóvenes, que arrancó hoy en 13 ciudades con más de 5.000 participantes. En Asunción, en el Parque 24 de Septiembre, más de 300 jóvenes están haciendo talleres de programación y robótica. La iniciativa del Ministerio de Juventud busca potenciar el talento local. ¿Y qué dice la gente? En el Mercado 4, comerciantes coincidieron en que los jóvenes ya están preparados para innovar, pero necesitan más apoyo del Estado. Espera, que se acerca la hora de los talleres de música en el parque.
1: Mira, lo que se está viendo en estos talleres no es solo una formación técnica, sino una oportunidad de plantear preguntas que antes no se hablaban. ¿Cómo se puede usar la robótica para mejorar la vida en zonas rurales? ¿Qué papel puede tener la programación en la preservación del guaraní digital? En el Parque 24, algunos chicos ya están proponiendo apps para rastrear la migración de aves en el pantanal, algo que combina tecnología con ecosistemas locales. Eso no es un detalle menor, Cuando los jóvenes vinculan sus aprendizajes con la realidad de sus comunidades, se genera un efecto multiplicador. Y eso, a veces, es más importante que un laboratorio de última generación. La cuestión es que estos talleres no deben ser un final, sino el primer capítulo de una historia que aún no se escribió.
0: Eso. Ah, la clave está en que esos chicos no se queden solo con la teoría, sino que encuentren un guía que los lleve al campo. En el Mercado 4, un vendedor me contó que su hijo está desarrollando una app para monitorear la calidad del agua en los ríos, usando sensores que fabricaron en el taller. Eso. Pero si no hay alguien que le diga, vamos a probar en el río Paraguay, se queda en un ejercicio académico. El Estado debe ser un puente, no un muro. Y mira, como en un partido, si un delantero tiene talento, pero no tiene un defensor que le pase el balón, no anota. Estos jóvenes ya tienen la pelota, pero necesitan un socio que los lleve a la cancha del futuro.
1: Eso es todo por ahora. Seguimos con música.
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0: Buenas noches. Hoy en Asunción amanece a 22 grados C, pero el sol ya empieza a quemar. El UV está en 8, peligroso. El viento viene del norte, a 20 kilómetros H, y la humedad está en un 65%. ¿Se siente calor? No, el fresco. Ayer fue más fresco, 25 grados C, pero hoy el termómetro sube a 32 grados C en la tarde. Si salís a la calle, mejor con ropa ligera, gorra y bloqueador. El sol no se andará con rodeos. Mañana, la temperatura bajaría un poco, pero el UV seguiría alto. ¡Eso! Si tenés un plan al aire libre, mejor a la mañana. El sol no da tanto.
1: Mira, este UV8 no es para nada casual. Es el mismo nivel que teníamos en 2019, cuando hubo un aumento de 20% en casos de cáncer de piel en la región. La gente de la calle, especialmente los niños y los adultos mayores, están expuestos sin saberlo. Te cuento algo. En el centro de Asunción, los trabajadores del Mercado 13 usan sombreros de paja, pero el bloqueador es algo que no ven en sus casas. Y no te olvides, el calor también afecta a los animales. Los perros que pasean en la Plaza de España sudan como si estuvieran en un horno.
0: ¡Eso! En los barrios periféricos, el calor no se siente igual. Allí no hay árboles para sombrear, ni agua para refrescarse. La gente de la calle, como los vendedores ambulantes en el Parque Ezequiel Zamora, se quejan de que el sol los deshidrata antes de las 11. Y no es solo salud. El calor también afecta la productividad. En el mercado central, los pescaderos dicen que los productos se descomponen más rápido. Y eso encarece los precios. Dale. Si no hay políticas públicas para proteger a los más vulnerables, el UV8 no va a ser el único problema.
1: Mira, el calor no solo afecta a los trabajadores del mercado o a los animales, también impacta directamente en la educación. En los barrios donde hay escuelas sin techos o con ventanas que no cierran, los niños pierden clases por el calor, especialmente en los primeros meses del año. Y no es un dato de ayer. En 2021, el Ministerio de Educación reportó un 15% más de ausentismo en escuelas de zonas expuestas. Eso no es un costo económico, es un costo intelectual y social. Por otro lado, el cáncer de piel que mencionamos antes no solo es un problema de salud, sino que también encarece el sistema público. Cada caso de melanoma cuesta al Estado unos $800 en tratamientos, según un estudio de la Universidad Católica. Y no te olvides, el calor también cambia el comportamiento. En Asunción, los crímenes de violencia doméstica suben un 12% en los meses más calurosos, según la Policía Nacional. Esto no es un accidente, es un patrón que requiere políticas reales.
0: Escúchame. El calor también está afectando a los pequeños productores de la zona rural, en los alrededores de San Ignacio. Los horticultores dicen que las plantas se marchitan antes, y el agua para regar cuesta el doble que en 2022. Y no es solo el campo. En los barrios como el 14 de mayo, los mercados informales como el de la Avenida España, se están moviendo a la sombra de los edificios, pero no todos tienen ese lujo. ¡Eso! El costo de la energía eléctrica para los hogares que usan aires acondicionados se ha disparado. En el barrio de Lomas, una familia paga 300 guaraníes más por mes solo por eso. Y no te olvides, el calor también está cambiando los hábitos de consumo. Ahora, en las tiendas

0: tiendas de barrio, el helado se vende más que el pan. Dale. Si no hay políticas para enfriar los barrios, este V8 va a ser solo el comienzo.
1: Mira, el calor también está generando un impacto psicológico invisible. En los barrios de la periferia, donde no hay espacios verdes ni agua fresca, la ansiedad y el estrés aumentan. Un estudio de la Universidad Nacional de Asunción mostró que el 25% de los adultos mayores en zonas expuestas reporta insomnio crónico por el calor, algo que no se cuenta en los números oficiales. Y no te olvides, la falta de políticas para enfriar los barrios no solo afecta a las personas, sino que también desgasta la cohesión social. En el mercado 13, los vendedores se quejan de que el clima desgasta su paciencia, y eso se nota en las discusiones con los clientes. La solución no está en más noticias, sino en más árboles, más sombras y más conciencia.
0: Escúchame. El calor también está generando una resistencia cultural inesperada. En los barrios como el 15 de agosto, los jóvenes están usando ropa más ligera y colores claros. Pero también están reinventando la moda con telas que reflejan el sol, algo que antes no era común. ¡Dale! En el barrio de La Vega, hasta los vendedores de chimbas dicen que están usando hilos de algodón transpirable, que cuestan un 30% más, pero es lo único que les sirve para aguantar el UV8. Y no te olvides, el calor también está cambiando la forma en que se celebra. En el Parque 7, donde antes había fiestas en la calle, ahora se hacen en los salones, porque el sol ya no permite bailar hasta el amanecer. ¡Eso! La gente se adapta, pero no con planos, con su creatividad. Ah, ¿y qué pasa cuando la creatividad no alcanza para refrescar los barrios?
1: Eso es todo por ahora. Seguimos con música, pero no te vayas. El calor no se va, y las historias de Asunción siguen. Nos vemos la próxima.
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0: Buenas noches, chicos. Hoy en Asunción, el termómetro marca 28 grados, con una humedad del 65% y viento del sureste a 15 kilómetros HZ. El índice UV está en 7, lo que es alto. Así que, si salís, usa protector solar y un sombrero. Ayer fue más fresco, con 25 grados y cielos nublados. Hoy, si tenés planes al aire libre, elegí ropa ligera, pero no de seda, porque el sol puede ser un poco traicionero. Hoy, mañana, el clima se mantendrá estable, aunque con una probabilidad del 30% de lluvia a la tarde.
1: ¡Eso!
0: Si tenés que salir a la cancha, lleva una camiseta de algodón y no te olvides del repelente contra los mosquitos. ¿Y vos, qué piensas? ¿Hoy salís o te quedas en casa?
2: Mira, esta humedad del 65% hace que el calor se sienta más pegajoso, como si el aire se quedara adherido a la piel. ¿Sabes qué? El índice UV alto no solo es un aviso para el sol, sino para recordarnos que los niños que juegan en la calle ahora necesitan más protección que nunca. Te cuento algo. En el barrio de San Roque, ayer vieron a un viejo que se quedó desmayado en el mercado del puerto por no usar sombrero, y eso nos pone alerta. El 30% de lluvia mañana no es para alarmarse, pero sí para planear. Si hay que salir, mejor con botas de agua y una manta para la tarde.
0: ¡Eso! La humedad del 65% no solo molesta al cuerpo, sino que también juega con la mente. Cuando el calor se aferra a la piel, el cerebro se enoja y empieza a pedir refugio. Y no solo es para los niños. Los trabajadores de la construcción en la avenida Eusebio Ayala dicen que hoy el sol los puso a sudar como si estuvieran en un horno de pan. Por eso, en los mercados del centro, ya se empezó a vender sombreros de paja con el lema «Protege tu cabeza, no tu sueldo». Y mira, el 30% de lluvia mañana no es para asustarse, pero sí para recordar que en el barrio de Limpio, donde las calles están encharcadas, el agua se mezcla con el calor y forma un lago de mala fama. ¿Y vos? Dime, ¿vas a salir con esa camiseta de algodón o te quedás en casa con un helado de mango?
2: Mira, el calor y la humedad no solo afectan a la salud, sino también a los bolsillos. En el mercado 24 de mayo, los vendedores de frutas dicen que hoy vendieron un 40% menos que ayer, porque el sol hace que la gente se detenga menos a comprar. Y no solo eso, los pescadores del río Paraguay reportaron que el calor acelera la deshidratación de los peces, lo que reduce las capturas y afecta a las familias que dependen de eso. Te cuento algo. En el barrio de Humaitá, ya se empezó a usar agua de lluvia para regar los jardines, porque el consumo de agua potable subió un 25% esta semana. El clima no es solo un número, es un factor que mueve economías y cambia vidas.
0: ¡Eso! El calor no solo es un problema físico, sino que también despierta la creatividad de la gente. En el barrio de Ñimbi, ya se empezó a vender termos de frío hechos con botellas de plástico y agua de lluvia, porque los pescadores dicen que el sol no deja que nada se conserve. Y mira, en el mercado de San Lorenzo, las vendedoras de helados de queso dicen que hoy vendieron un 50% más que ayer, porque el calor pide refrescos como si fuera un partido de fútbol, en verano. Pero el tema del agua. En el barrio de Limpio, los vecinos se juntan a las 7 de la noche a regar las calles con mangueras. No por diversión, sino para que el suelo no se queme y los niños no se quemen los pies. ¿Y vos? ¿Vas a aprovechar el sol para un partido de fútbol o te quedás en casa con un termo de frío?
2: Mira, el calor también está redefiniendo los ritmos de la vida. En el barrio de Yuti, los mercados empiezan a vender mate frío a las 9 de la mañana, porque el sol ya pone al borde del horno a la gente que antes tomaba mate a esa hora. Y no solo eso. En los barrios periféricos, donde no hay redes de agua fría, ya se ve a vecinos llenando botellas con agua de los pozos artesanales y las llevando a la sombra para poder beber. El calor no solo es un desafío físico, sino que también obliga a reinventar la cultura del agua, algo que en Paraguay siempre fue sagrado. Te cuento algo. En el barrio de San Ignacio, Un grupo de jóvenes está organizando caminatas nocturnas por las calles para evitar el sol, y ya tienen un lema: la noche es nuestro refugio, el sol es nuestro enemigo.
0: ¡Eso! El calor también está abriendo puertas a nuevas formas de trabajo. En el barrio de Capitán, un grupo de jóvenes empezó a vender sombrillas portátiles hechas con materiales reciclados, porque los mercados de la zona ya no tienen espacio para los puestos tradicionales. Y mira, en el barrio de Arroyo Seco, un ingeniero se puso a inventar una máquina que refresca el aire con vapor de agua hervida. Y ya la están probando en un kiosco de la avenida Caballero. Pero lo más curioso, en el mercado de las artes, un artesano está haciendo camisetas con reflejos que engañan al sol, y dicen que la tela se siente 15 grados más fría. ¿Y vos? ¿Y no? ¿Vas a probar ese invento o te quedas con tu termo de frío?
2: Eso es todo por ahora, pero no te vayas, que ya viene la música. Nos vemos la próxima, amigos.
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1: Buenas noches. Hoy hablamos de cómo la inteligencia artificial ya está en nuestras vidas, aunque mucha gente no lo note. En Paraguay, apps como AgroSmart usan algoritmos para ayudar a productores a decidir qué sembrar, ahorrando un 15% de insumos en zonas como Itapúa. También, bancos como Banco de la Nación implementaron chatbots que atienden consultas 24/7, reduciendo tiempos de espera en un 40%. En Asunción, apps como Salubi usan IA para detectar síntomas de enfermedades comunes, algo que ha facilitado diagnósticos rápidos en comunidades sin acceso a clínicas, pero hay desafíos. Un estudio de la Universidad Católica muestra que solo el 12% de la población rural conoce estas herramientas. ¿Y vos? ¿Ya usaste algo de IA en tu día a día?
2: Mira, lo que me preocupa es cómo la brecha digital afecta a las zonas rurales. Según el INE, el 70% de las comunidades en Alto Paraná no tiene conexión estable, lo que limita el uso de herramientas como Salubi. ¿Sabes qué? En la Facultad de Ciencias de la UNA están desarrollando un curso de IA para todos con talleres en 12 municipios, buscando que hasta los productores de la zona norte aprendan a usar estos algoritmos. Pero también hay un lado oscuro. Un informe de la CEPAL señala que el 35% de los datos recolectados por apps, como AgroSmart, no tienen protección legal, lo que pone en riesgo la privacidad de los usuarios. Por eso, creo que Paraguay debe exigir normas claras para que la ayude, sino que también respete. ¿Te imaginas un día en que hasta el abuelo del barrio use una app para controlar sus medicamentos? A veces, nos olvidamos de que la tecnología debe servir a la gente, no a los intereses de unos pocos.
1: Escúchame, la clave está en cómo la IA se adapta a la cultura local. En San Ignacio, un grupo de jóvenes está usando algoritmos para revitalizar el guaraní, creando un diccionario digital que traduce frases comunes a lo que dice la gente en el campo. ¡Póngalas! ¡Eso! Es un ejemplo de que la tecnología no solo sirve para cosechar, sino también para guardar lo que nos define. Pero ojo, en Concepción, productores usan drones para monitorear cultivos, pero muchos no saben cómo interpretar las imágenes. Allí entra el rol de los tutores de IA, como los que están capacitando en 12 municipios. El problema no es solo el acceso, sino que la herramienta se entienda como un amigo, no un robot. ¿Y vos? ¿Viste cómo la IA ayuda a los abuelos del barrio a ahorrar en servicios públicos? A veces, lo que falta no es un algoritmo, sino que la gente se sienta parte del proceso.
2: Mira, lo que no se mencionó es cómo la IA puede transformar la educación rural. En Guairá, una escuela está usando algoritmos para adaptar planes de estudio a ritmos de aprendizaje individuales, reduciendo el abandono escolar en un 25%. Pero aquí va la clave. Si no hay profesores capacitados para usar estas herramientas, todo se queda en teoría. En la Universidad de San Lorenzo, un proyecto prueba que solo el 18% de los docentes en zonas rurales entiende cómo operan los chatbots educativos. Eso es un problema serio, porque la tecnología no vale si no la usan quienes deben. Y no se trata solo de clases. En Misiones, una app de IA traduce textos escolares a guaraní, pero sin que los maestros lo integren en sus métodos, se vuelve solo un gadget sin alma. La solución no está en más apps, sino en formar a quienes las usan.
1: Te digo algo. En la zona de Caazapá, artesanos están usando IA para documentar técnicas de tejido y cerámica, que se transmiten de generación en generación, creando un registro digital de saberes. Eso no solo salva patrimonio, sino que también genera oportunidades para vender en mercados internacionales sin perder la identidad. ¡Ton! ¡Dale! Pero el reto está en que estos proyectos no dependan de donaciones, sino de políticas públicas que los sostengan. Imagináis un día donde el mismo algoritmo que ayuda a cosechar también guarde la historia de un abuelo que teje con telares ancestrales. La tecnología no es solo para avanzar, también para no olvidar. ¿Y vos? ¿Viste cómo la IA se usa para salvar tradiciones, no solo para ahorrar tiempo?
2: Mira, a veces olvidamos que la IA también puede ser una herramienta para proteger la Tierra. En Concepción, un proyecto piloto está usando algoritmos para monitorear el desgaste del suelo en cultivos de soja, alertando a los productores cuando las prácticas exceden los límites sostenibles. Eso es un ejemplo de que la tecnología no solo puede mejorar el bolsillo, sino también el equilibrio ecológico. Pero aquí va el detalle. En 2023, un estudio de la Universidad Católica reveló que el 45% de los agricultores en Alto Paraná no tiene acceso a sensores que midan la humedad del suelo, lo que lleva a una sobreexplotación de tierras. La solución no es solo más hardware, sino que la IA se entienda como un compañero de labranza, no como un jefe. ¿Te imaginas un día en que los algoritmos no solo digan cuánto llueve, sino que también recuerden al campesino que el suelo necesita descansar? A veces, la revolución no está en la nube, sino en la tierra misma.
1: Escúchame, en el Chaco, un proyecto está usando IA para rastrear la migración de aves y el crecimiento de bosques. Pero lo que diferencia a este caso es que los mapuches y los indígenas de la región están entrenando los algoritmos con sus conocimientos sobre la fauna y el clima. Eso no es solo tecnología. Es un puente entre lo que se aprende en el colegio y lo que se vive en la selva. El problema está en que, aunque los sensores miden la humedad del suelo, nadie les pregunta a los que han vivido 200 años viendo cómo se comporta el agua. La IA no es magia. Si no tiene raíces en la tierra, se vuelve solo un número. ¿Y vos? ¿Viste cómo un algoritmo que calcula la migración de cóndores también guarda el cuento del abuelo que dice que esas aves son guardianes del cielo? A veces, lo que se olvida no es el dato, sino la historia que lo rodea.
2: Eso es todo por ahora. La tecnología solo tiene sentido si tiene raíces en la tierra. Punto cantempuntia. Nos vemos la próxima.
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0: Buenas noches. Hoy en La Chacarita, un barrio de Asunción, dos hombres detenidos tras intentar intimidar a un grupo de vecinos con armas de fuego. Se trata de Aquiles, alias de Antonio Mendoza, exsecretario del Partido Colorado en el departamento de San Pedro, y su compañero, el exalcalde de San Lorenzo, José María Fernández, ambos vinculados al bloque Misión Rescate del mismo partido. El incidente ocurrió en un contexto de tensiones por la Ley 234-2016, que prohíbe la circulación de armas sin permiso y refleja la persistencia de prácticas clientelares en zonas marginadas. Para los vecinos, esto significa un aumento de la violencia en espacios cotidianos y una crítica a la impunidad de políticos que usan el poder para resolver conflictos. La historia repite. Desde los años 90, La Chacarita ha sido epicentro de confrontaciones entre grupos armados, algo que el gobierno debe abordar con políticas públicas, no solo con operativos.
1: Eso. El gobierno no puede seguir mirando para otro lado cuando políticos con pasado oscuro usan el poder para meterse con la gente común. La Chacarita ya ha sido un horno de conflictos. Y ahora, con estos tipos en el aire, se siente que el miedo vuelve a tomar cuerpo. La Ley 234-2016 no se cumple porque los que deberían cumplirla se sienten por encima de ella. Y no es solo un tema de armas. Es un grito de los barrios que dicen, basta con la impunidad. ¿Dónde están los programas reales que cambien la vida de la gente? No solo operativos que sacan a unos y dejan a otros en la sombra.
0: Mientras tanto, en otro frente, el diputado del Partido Liberal Radical Auténtico, PRILA, Juan Ameliano, recibió en Villeta al encendido 2 de mayo, evento histórico que se celebra desde 1992 y que este año marcó el inicio de la tercera fecha de su tradición. Este acto, en el que participan figuras de distintos partidos, refleja la lucha por el control de espacios culturales y políticos, algo que se entiende en el contexto de la Ley 218-1993, que regula las asociaciones y movimientos sociales. Para los ciudadanos, el encendido es un símbolo de resistencia, pero también un recordatorio de la tensión entre

0: tradiciones y modernidad, donde la participación popular se ve a veces limitada por el poder político. La presencia de Ameliano, que ha sido crítico de políticas clientelares, abre un debate. ¿Este evento sirve para incluir a la gente o solo refuerza estructuras de privilegio?
1: El encendido no es solo una tradición, es una lucha de espacio que se repite cada año. La Ley 218/1993 habla de asociaciones, pero en la práctica, quienes mandan siguen siendo los mismos: diputados, intendentes y empresarios que usan el encendido como pista de baile, para mostrar su apertura sin tocar el hígado del problema. ¿Ameliano está ahí? Sí. Pero, ¿dónde están los jóvenes de los barrios que no pueden ni entrar al evento, porque no tienen entrada? La cultura no se inventa con un encendido de farol, se construye con escuelas, bibliotecas y trabajos dignos. Y si el Plea se jacta de ser contra la clientelista, que no se olvide que en San Lorenzo, hace años, un candidato del mismo partido quemó un cuarto de escuela por no pagarle un voto. ¡Eso!
0: Mientras tanto, en otro frente, el diputado del Partido Liberal Radical Auténtico, PLA, Juan Ameliano, recibió en Villeta al encendido 2 de mayo, evento histórico desde 1992, que este año marcó el inicio de la tercera fecha de su tradición. El encendido, regulado por la Ley 218/1993, que establece normas para asociaciones y movimientos sociales, se convierte en un escenario donde se entrelazan tradiciones, poder político y resistencia popular. Para los ciudadanos, el acto simboliza tanto la lucha por espacios culturales como la crítica a la exclusión de sectores marginados, como los jóvenes de los barrios que no acceden a entradas o recursos. La presencia de Ameliano, quien ha denunciado clientelismo, plantea una pregunta: ¿este evento amplía la participación o refuerza estructuras que ignoran las necesidades de la gente? Mientras tanto, en otro frente,
1: el encendido no es solo un acto cultural. Es una caja de resonancia que amplifica los intereses de quienes lo financian. Punto y don bon. 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La mayoría de los recursos vienen de empresas privadas que, a veces, están ligadas a políticos de alto perfil. ¿Y qué pasa cuando esos mismos empresarios después exigen beneficios fiscales o contratos públicos? El PLIRA siempre habla de transparencia, pero en 2022, un estudio de la Universidad Católica reveló que el 60% de los patrocinadores del encendido tenían vínculos con funcionarios del gobierno. Y mientras los jóvenes de los barrios piden acceso a la cultura, el evento se convierte en un show para élites. ¿Cuántas veces se repite eso? ¿Y si el encendido, en lugar de ser un símbolo de resistencia, se convierte en un espectáculo que sirve para tapar el vacío de políticas reales para la juventud?
0: El encendido 2 de mayo no solo es un acto simbólico, sino también una pieza clave en la memoria colectiva paraguaya. Su origen, en 1972, fue una protesta contra el autoritarismo, pero hoy su gestión refleja una paradoja. Mientras se celebra la resistencia, la estructura del evento ha sido domesticada por intereses que priorizan la imagen sobre la sustancia. En 2021, un informe de la Comisión Nacional de Memoria Histórica señaló que el 75% de los actos en el encendido actual no mencionan su raíz histórica, reduciéndolo a un espectáculo sin contexto. Esto no solo desvirtúa su mensaje, sino que también deja de lado la necesidad de educar a nuevas generaciones sobre la lucha que lo originó. Mientras los jóvenes piden acceso a la cultura, la falta de enfoque pedagógico en el evento convierte su legado en un mero escenario para políticos y empresarios, sin que se aborde la brecha que separa el símbolo de la realidad.
1: Eso es todo por ahora. La historia del encendido no se escribe solo con luces, sino con las voces de quienes lo viven en los barrios. Nos vemos la próxima, con más fuego y menos faroles. 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

0: Buenas noches. Hoy hablamos de algo que ya está en nuestras manos. La inteligencia artificial. En Paraguay, apps como GigaGrai, creada por la startup Nixatec, usan algoritmos para predecir rendimientos de cultivos en el este del país. Más de 15.000 agricultores la usan y dicen que les ahorró un 30% en fertilizantes. ¿Cómo se hace costas económicas que cales? Han de colocar el 90% en fertilizantes. Pero también hay sombra. En Asunción, un 60% de jóvenes no sabe qué es un chatbot, según una encuesta de Difundación TICH.com. Y en el sector salud, el Hospital San José probó un sistema de diagnóstico AI que reduce errores en un 25%, pero solo lo usan en 3 de sus 12 unidades. Punto paca conam el alto. ¿Y vos? Dios. ¿Ya usaste algo de AI sin darte cuenta?
1: Mira, el tema de la inteligencia artificial en Paraguay no es solo tecnología, es una cuestión de equidad. En el campo, donde Agrai ya funciona, hay una ganancia real. Pero en Asunción, ese 60% de jóvenes que no sabe qué es un chatbot refleja una brecha educativa que nos duele como sociedad. ¿Sabes qué? En el Hospital San José, si solo usan el sistema en 3 unidades, ¿qué pasa con las otras 9? La tecnología no sirve si no se democratiza. Te cuento algo. En la Universidad Nacional de Asunción, un grupo de estudiantes está probando una IA para traducir documentos jurídicos en guaraní, pero el financiamiento es mínimo. Mientras tanto, en el norte, agricultores ya usan drones para detectar plagas. ¿Y en el centro? ¿Quién nos está representando en esa carrera?
0: Eso es, pero también hay que mirar al sector servicios. En Asunción, más de 200 locales usan apps de gestión que optimizan horarios de atención con IA. Aunque muchos dueños no saben cómo funciona. En el norte, los agricultores con drones ya ven resultados, pero en el centro, ¿quién está innovando? La cuestión es, si la AI llega solo a quien tiene recursos, seguimos con dos Paraguay. Y en la educación, ¿qué pasa con los maestros que usan plataformas como Gateway para adaptar clases a cada alumno? En la Escuela Normal Superior, probaron eso, pero el 40% de los docentes rechazó por miedo al cambio. Eso. La tecnología no avanza si no se forma a quienes la usan.
1: Mira, el tema no se ciñe solo a la tecnología ni a la educación. En el campo, la IA ya está ahorrando recursos, pero en la cultura, ¿qué pasa con las expresiones artísticas? En la vieja Escuela de Artes Visuales de Asunción, un grupo intenta usar algoritmos para generar arte basado en motivos guaraní, pero el rechazo es mayúsculo. Parece que se le está robando la alma a las tradiciones, dicen algunos maestros. La cuestión es, si la IA avanza sin respetar lo cultural, no estamos generando una tecnología que nos desplaza en lugar de conectar. Y no solo eso. En el sector turístico, las apps que usan IA para traducir o guiar visitantes ignoran las historias locales. Y si la inteligencia artificial, en lugar de ser una herramienta neutra, se convierte en un espejo de lo que no queremos ver.
0: Eso es, pero también hay que ver la cara oculta. En el sector de la economía informal, donde más del 40% de la fuerza laboral está, la IA no llega. En la zona de la 10 de Mayo, pescadores usan redes tradicionales, porque los apps que ofrecen datos de pesca por IA cuestan $50 al mes, un costo que no pueden pagar. ¡Eso! Mientras en Asunción se habla de chatbots, en el interior, la tecnología es un lujo. Y en el turismo, esos apps que traducen sin historias. ¿Qué pasa con el Parque Iguazú, donde los guías locales saben más sobre las caídas de agua que cualquier algoritmo? La IA no puede reemplazar el conocimiento ancestral, pero tampoco puede ignorarlo. Mientras tanto, en la Jiwang, los estudiantes que usan la IA para traducir documentos jurídicos en guaraní piden que se les dé más recursos, porque con $100 al mes no pueden comprar datos ni entrenar modelos. ¿Y si la inteligencia artificial, en lugar de ser un puente, se convierte en una puerta que solo abre para algunos.
1: Mira, el tema también se enreda en la ética de la data. En el sur, un proyecto de EGE Ministerio de Ciencia y Tecnología intenta usar IA para mapear el cambio climático, pero recolectan datos de comunidades indígenas sin consultarlos. ¿Y si la inteligencia artificial, en lugar de ser un avance, se convierte en un mecanismo que expresa lo que no queremos ver? Un ejemplo. En el Eibar del Paraná, usan sensores para medir contaminación, pero los algoritmos ignoran los efluentes de fábricas ilegales. La tecnología no es neutral si no se construye con transparencia. Y no solo eso, en la Hub Moon, un estudio reveló que los modelos de IA entrenados con textos en guaraní tienen un 30% más de errores que los en español, lo que refleja una discriminación en la priorización de lenguas. ¿Y si la inteligencia artificial, en lugar de ser un puente, se convierte en un espejo de lo que no queremos ver?
0: Eso es. Pero también hay que ver la cara de la salud pública. En el Hospital del Niño de Asunción, probaron un chatbot en guaraní para atender consultas de menores. Pero el 60% de los padres no lo usó porque no confían en una máquina. ¡Eso! Mientras en el Hospital de la Trinidad usan IA para predecir brotes de dengue, en zonas rurales siguen con diagnósticos de adivinación. Y en el YEG Ministerio de Salud, un estudio dice que solo el 15% de los centros de salud tienen conexión a Internet, lo que hace imposible usar apps de telemedicina. Punto por IA. La cuestión es, si la IA avanza en hospitales de lujo, ¿qué pasa con el 80% de la población que no tiene acceso? Y no solo eso, en el Hospital Centrum, un algoritmo para detectar cáncer de mama falló en casos de mujeres con piel morena, porque los datos de entrenamiento eran de piel clara. Y si la inteligencia artificial, en lugar de ser un avance, se convierte en un espejo de lo que no queremos ver.
1: Eso es. Pero la cuestión no es solo técnica. Si un algoritmo falla porque no consideró la piel morena, ¿qué dice de los sistemas que diseñamos? ¿Sabes qué? El problema no es la IA, es que seguimos mirando hacia adelante sin ver lo que está bajo nuestros pies. Seguimos con música.
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1: Buenas noches. Hoy, en un mundo que parece olvidar raíces, el guaraní no solo vive en las escuelas, sino en las canciones de Emburukuya, que en 2021 lanzó Ari, un álbum donde el idioma se vuelve protesta y poesía. En San Ignacio, el Festival de la Lengua Guaraní, cada 1 de agosto, convierte la plaza en un mar de abuelos que recitan poemas en guaraní, mientras los jóvenes gritan, ¡Ay, como si fuera! La sopa paraguaya, ese plato que nació en 1870 en Asunción, sigue siendo el alimento del pueblo, pero ahora también aparece en restaurantes de Berisso, donde lo sirven con queso de cerdo y aceite de oliva. Y no olvidemos que el 26 de marzo, el Día de la Lengua Guaraní, no es un evento más. Es la fecha en que el INL, desde 1996, exige que el 20% de los programas de radio incluyan guaraní. ¡Eso! ¿Y qué tal si la canción del año 2026, la que todos tararean en el colectivo, sea en guaraní?
2: Mira, el guaraní no solo sobrevive, sino que se reinventa. En el metro de Asunción, los jóvenes usan el idioma en memes que viralizan en TikTok y en la Universidad Nacional se debate sobre si el guaraní debe ser obligatorio en carreras técnicas. El INE, aunque exige el 20% en radio, todavía no logró que el 5% de las películas nacionales estén en guaraní. Y ahí está la contradicción. Mientras la sopa paraguaya se exporta con queso de cerdo, el guaraní sigue siendo un idioma de abuelos en muchos colegios. Pero si la canción del 2026 es en guaraní, quizás eso marque el cambio que tanto se espera.
1: ¡Ivy! La clave está en las redes, en TikTok. Chicos de Encarnación suben videos con raps en guaraní que juntan 500.000 likes. Y en YouTube, el canal Arapé enseña a hacer tachos con canciones que mezclan guaraní y rock. En el barrio de 25 de Mayo, hasta los vendedores de empanadas usan el idioma en sus anuncios y se escucha más que en las aulas. El problema no es la falta de contenido, sino que el sistema no lo valora. Un informe de 2023 del INL dice que el 70% de los profesores en escuelas técnicas no tienen formación en guaraní. Pero si los jóvenes siguen poniéndolo en los memes, en los videos, en los conciertos, a ver si en 2026 la canción del año no es la de un grupo de San Pedro, que canta en guaraní y se viraliza en la cancha.
2: Y mira, en las redes no solo se usa el guaraní, sino que se reinventa. En Twitter, los jóvenes crean hashtags como numeral guaraní con moda o numeral pariñén la vida, mezclando términos tradicionales con expresiones modernas. En las apps de mensajería, incluso los memes tienen pariñe en guaraní, que se viralizan en grupos de amigos. Y en las universidades, ya no se debate si se enseña el guaraní, sino cómo hacerlo sin perder su esencia. Un estudio de 2024 dice que los estudiantes que aprenden el idioma en contextos cotidianos, como memes o videos, lo retienen el doble que los que lo estudian en clases formales.
1: ¡Eso! En el barrio de Limpio. Hasta los vendedores de churros usan guaraní para anunciar sus productos, y en los mercados de los pueblos, los vendedores de ropa lo usan para negociar precios. Pero la clave está en los jóvenes que lo llevan al mundo. Un grupo de San José, por ejemplo, creó una app con audios de guaraní que se usan como buzos en TikTok, y ya tienen 2 millones de descargas. El problema no es solo educativo, sino también económico. Si el guaraní se vuelve un lenguaje de lujo, como en los restaurantes de Berisso, ¿qué pasa con los que lo hablan en la calle, en el colectivo, en el mercado? Y si en 2026 la canción del año es en guaraní, ¿será porque la gente la tararea en el colectivo o porque se la escucha en una fiesta de élite? ¡Eso!
2: Y mira, en los festivales de música en el Paraguay, como el de Itá, ya se escucha guaraní en canciones que mezclan ritmos andinos con sonidos urbanos, y en los conciertos de los pueblos, los artistas usan el idioma para contar historias de la tierra. Pero si el guaraní se vuelve un idioma de lujo, como en Berisso, ¿qué pasa con los que lo hablan en la tierra, en el campo, en los mercados de los pueblos? El reto no es solo que se use, sino que se respete. Un estudio del 2025 dice que el 60% de los jóvenes en zonas rurales lo usan en sus canciones, pero el 40% siente que el guaraní tradicional se está perdiendo. Y si en 2026 la canción del año es en guaraní, ¿será porque se la canta en la sierra, en el litoral, o solo en la capital? Eso.
1: Y mira, el tema no solo está en la calle ni en la red, sino en la ley. En 2022, el Congreso aprobó una reforma educativa que obliga a las escuelas públicas a enseñar el guaraní como materia optativa, pero en la práctica, solo el 20% de las escuelas lo implementó. La falta de recursos y formación de docentes sigue siendo un escollo. En Asunción, una escuela de bajos ingresos usó fondos de un proyecto de UNESCO para crear un laboratorio de guaraní con audios, videos y juegos. Y el 80% de los niños lo usan en la calle, sin que nadie los corrija. Y si en 2026 la canción del año es en guaraní, ¿será porque la ley lo exige? ¿O porque los chicos la usan para hacer memes en WhatsApp, donde ya se viralizan frases como "paliñe, churros", con emojis de pan y cuchillo? Eso.
2: Eso es todo por ahora. Seguimos con música.
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0: Buenas noches. Qué día más intenso el de hoy en el fútbol. Empiezo con el Paraguay, donde el Cerro Porteño le ganó al Nacional por 2-1 en un partido lleno de emociones. El goleador fue el chico del Cerro, José Luis Varela, con un doblete que lo pone líder en la liga. Escúchame, pero la sorpresa fue el Nacional, que no se dio por vencido hasta el final. En la Copa Libertadores, el Club Libertad de Paraguay se metió en octavos de final tras vencer al Atlético Mineiro por 3-2 en un partido de ida. El héroe fue el defensor Juan Pablo Márquez, que con un pase al segundo minuto abrió el marcador. ¡Eso! El Mineiro no se rindió, pero el equipo paraguayo mostró una defensa imponente. Las eliminatorias para el Mundial 2027 también tuvieron acción. Paraguay venció a Uruguay por 1-0 en un partido de alto nivel. El único gol fue de Darío Kvitanich, que con un remate de cabeza en el minuto 72 le dio la victoria a los nuestros. Escúchame, pero Uruguay no se quedó con las manos cruzadas. El capitán Luis Suárez estuvo cerca de marcar, pero se fue sin goles. Y en Europa, el Real Madrid le ganó al Barcelona por 4-2 en el Camp Nou, un partido que dejó a muchos fans con el alma en la boca. El goleador fue Vinicius Jr., con 2 goles. Y el portero Courtois fue clave al hacer 3 paradas. ¡Clave! ¡Eso! Pero el Barcelona no se dio por vencido. Messi, a pesar de no marcar, tuvo un partido lleno de creatividad. ¿Qué opinan ustedes? ¿Creen que el Real Madrid puede seguir así en la Champions?
1: Mira, el resultado del Libertad en la Libertadores es un faro para el fútbol paraguayo. Con esa defensa, pueden competir en la zona de grupos. El gol de Kvitanich contra Uruguay fue un clavo en el ataúd de los uruguayos, que se quedaron sin opciones tras ese remate de cabeza. Y en Europa, el Real Madrid sigue mostrando por qué es favorito. Courtois fue un muro, pero Vinicius Jr. le dio la cara con esos goles, aunque el Barcelona no se dejó vencer. ¿Sabes qué? El fútbol hoy no es solo goles, es resistencia.
0: Buenas noches, compañeros. Qué día más intenso el de hoy en el fútbol. Empiezo con el Paraguay, donde el Cerro Porteño le ganó al Nacional por 2-1 en un partido lleno de emociones. El goleador fue el chico del Cerro, José Luis Varela, con un doblete que lo pone líder en la liga. Escúchame, pero la sorpresa fue el Nacional, que no se dio por vencido hasta el final. En la Copa Libertadores, el Club Libertad de Paraguay se metió en octavos de final tras vencer al Atlético Mineiro por 3-2 en un partido de ida. El héroe fue el defensor Juan Pablo Márquez, que con un pase al segundo minuto abrió el marcador. ¡Eso! El Mineiro no se rindió, pero el equipo paraguayo mostró una defensa imponente. Las eliminatorias para el Mundial 2027 también tuvieron acción. Paraguay venció a Uruguay por 1-0 en un partido de alto nivel. El único gol fue de Darío Kvitanich, que con un remate de cabeza en el minuto 72 le dio la victoria a los nuestros. Escúchame, pero Uruguay no se quedó con las manos cruzadas. El capitán Luis Suárez estuvo cerca de marcar, pero se fue sin goles. Y en Europa, el Real Madrid le ganó al Barcelona por 4-2 en el Camp Nou, un partido que dejó a muchos fans con el alma en la boca. El goleador fue Vinicius Jr., con 2 goles, y el portero Courtois fue clave al hacer 3 paradas, clave. ¡Eso! Pero el Barcelona no se dio por vencido. Messi, a pesar de no marcar, tuvo un partido lleno de creatividad. ¿Qué opinan ustedes? ¿Creen que el Real Madrid puede seguir así en la Champions?
1: Mira, el Real Madrid no solo gana con goles. Su capacidad para reaccionar en el Camp Nou, como cuando Courtois paró un penal en el 85, dice de una mentalidad de campeón. Y en Paraguay, el Cerro Porteño no solo venció al Nacional. Su victoria en Asunción, con ese doblete de Varela, es un recordatorio de que el fútbol local tiene talento para competir en Sudamérica. Te cuento algo. El hecho de que Libertad haya resistido el ataque del Mineiro, en el primer partido de la Libertadores, es clave. No es solo un triunfo, es un mensaje a los rivales. El fútbol paraguayo no se rinde fácil.
0: ¿Eso? Pero mira, el Real Madrid no es el único que está mostrando mentalidad de campeón. El Cerro Porteño, con ese doblete de Varela, también está demostrando que el fútbol paraguayo no se rinde. Escúchame, pero el detalle que no mencionaron es que Varela tiene 19 años, y eso le da un aire de futuro a la liga local. Punto o no. En la Libertadores, el Libertad no solo resistió al Mineiro. Su defensa, liderada por Márquez, jugó como si estuviera en una final. ¡Eso! Y en eliminatoria, el gol de Gipitanich no fue casualidad. Su preparación física lo puso en el lugar correcto, algo que los uruguayos no lograron replicar. Pero te digo algo. El Barcelona no se fue sin dignidad. Y Messi, aunque no marcó, siguió siendo el cerebro del ataque. ¿Creen que estos resultados marcarán un antes y un después en el fútbol paraguayo?
1: Mira, el impacto de estos jóvenes como Varela y Gipitanich no es solo en el campo. Están redefiniendo el perfil del fútbol paraguayo. Antes, el talento se buscaba en veteranos, ahora se ven en chicos que no solo marcan, sino que también lideran. Te cuento algo. El 65% de los titulares en la selección actual tiene menos de 25 años, y eso es un cambio de época. Además, los entrenadores están apostando por un fútbol más rápido, como en el Cerro Porteño, donde el 4-2-3-1 les da movilidad para romper líneas. Y en la Libertadores, el Libertad no solo se defendió, su sistema de 5-4-1 le permite recuperar balones en el medio, algo que antes se veía en equipos europeos. Esos ajustes tácticos, sumados al talento joven, están marcando una diferencia que antes no se imaginaba.
0: ¡Eso! Pero mira, la clave está en las canteras. Cerro Porteño y Libertad tienen programas de formación que hoy no se ven en otros países. Por ejemplo, el Cerro tiene un plan de 10 años para detectar talentos desde los 12, algo que antes se ignoraba. Y en las zonas rurales, como en San Ignacio, hasta los niños juegan con balones de hule, pero ahí nacen futbolistas. Te digo algo, si antes el Paraguay se destacaba por veteranos, ahora es por chicos que no solo marcan, sino que también saben leer el partido como un chiripá en el campo. ¿Y qué pasa si estos jóvenes empiezan a brillar en Europa? ¡Eso!
1: Eso es todo por ahora. Seguimos con música. Nos vemos la próxima.
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0: 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Buenas noches. Esta noche, en el fútbol paraguayo, Atenas define el título de la zona sur del salonismo frente a Cotas Junior de Bolivia. Pero más allá del campo, la noticia tiene un eco en la economía local. Los salarios promedio en Paraguay superan los 600.000 guaraníes mensuales, pero la inflación del 18% anual, según el Banco Central, encarece la canasta básica. Una familia de cuatro personas gasta alrededor del 60% de sus ingresos en alimentos y vivienda, según el INE. Si un boleto al partido cuesta 200.000 guaraníes, representa casi un tercio de la renta mensual de un hogar promedio. Eso explica por qué eventos como este, aunque relevantes, no son accesibles para la mayoría. La economía no se vive solo en cifras, sino en decisiones de cada día.
1: Escúchame, si un boleto cuesta 200.000, pero una familia ya no puede comprar un kilo de carne por 20.000, ¿para qué sirve el fútbol si no alcanza ni para un plato de comida? ¡Eso! El problema no es el partido. Es que la canasta básica se está comiendo el salario. El horno de la inflación se puso a 18%. Pero, ¿quién lo ve en la panadería? A los 200.000 guaraníes por un pan de 100.000. Ahí está el cuento. Y si el Atenas gana, ¿qué le importa al que no puede pagar el alquiler? Eso es lo que pasa cuando el fútbol se pone caro. Y el hambre no.
0: Buenas noches. En el fútbol paraguayo, Cerro Porteño recibe a Luqueño en la Nueva Olla, un partido que, con un boleto que supera los 250.000 guaraníes, se convierte en un lujo para una familia de cuatro que gana 600.000 mensuales. Esa entrada equivale al 42% de su salario, cuando la canasta básica cuesta 350.000 guaraníes, según el INE. La inflación del 18% anual, según el Banco Central, ha hecho que un kilo de carne suba de 20.000 a 30.000 guaraníes en un año, lo que reduce el presupuesto para entretenimiento. Bueno, mientras los hinchas de Luqueño llegan desde el interior, donde el 55% de la población vive bajo la línea de pobreza, el fútbol se vuelve una cuestión de prioridades. Y si el Cerro gana, ¿qué importa si la luz eléctrica sube otra vez? La realidad es que el balón se mueve en un terreno donde el costo de vida se come el salario.
1: ¡Eso! El fútbol no es un lujo. Es una necesidad para muchos que ven en él un escape, una esperanza, una forma de sentir que hay vida más allá del horno de la inflación. En el interior, donde el 55% vive en la pobreza, los hinchas de Luqueño vienen en carros de alquiler, con su ropa de trabajo, y se sientan en las gradillas como si ese minuto de gloria les devolviera la dignidad. ¿Y los clubes? No podrían vender entradas a un costo simbólico, como en otros países. ¡Eso! O hacer sorteos de boletos para familias que no tienen cómo pagar. El fútbol no se juega solo en la cancha. Se juega en las calles, en las escuelas, en los barrios donde los niños miran el partido en la pantalla del celular y soñan con ser parte de eso. Y si no se hace nada, la canasta básica seguirá comiendo el salario y el fútbol se convertirá en un espectáculo, para pocos.
0: Buenas noches. El partido de Cerro Porteño contra Luqueño en la Nueva Olla cuesta 250.000 guaraníes por entrada, un monto que representa el 42% del salario promedio mensual de 600.000 guaraníes. Eso en un contexto donde la canasta básica alcanza los 350.000 guaraníes y la inflación del 18% anual ha elevado el costo de alimentos esenciales, como el kilo de carne que subió de 20.000 a 30.000 guaraníes. Para una familia de cuatro, eso significa que un boleto consume casi la mitad de su presupuesto en vivienda y alimentación, según el INE. El fútbol, en este caso, se vuelve una elección entre comida o entretenimiento. Hablemos ahora de la reforma educativa anunciada por el Ministerio de Educación, que propone aumentar el presupuesto escolar en un 15% para 2024, con enfoque en tecnología y capacitación docente. ¿Cómo impactará esto en las escuelas rurales?
1: ¡Eso! En las escuelas rurales, un 15% más de presupuesto no alcanza si no hay internet en el aula, ni computadoras funcionales. Imagina en San Ignacio, donde el 70% de las escuelas no tiene conexión estable, y los docentes usan teléfonos para enseñar matemáticas. ¿Un 15% más? Pero si el costo de un notebook es el doble del salario promedio. Y si no hay profesores capacitados, ¿para qué sirve la tecnología? En Concepción, un maestro me dijo que el 60% de los estudiantes no termina el secundario porque no hay transporte para llegar a la escuela. La reforma habla de capacitación, pero ¿quién va a enseñar en esas escuelas si no hay condiciones? ¡Eso! El fútbol cuesta 250.000, pero una computadora para un niño que vive a 40 kilómetros de la escuela. ¿Eso no vale más?
0: La reforma educativa, con su 15% adicional, podría quedar en el aire si no se vincula con la realidad de las escuelas rurales, donde el 40% de los docentes no tiene acceso a Internet ni a capacitación en metodologías digitales, según un estudio del 2023. Imagínate en un pueblo como Yuti, donde las escuelas usan cartillas de 1980 y los maestros improvisan clases con teléfonos viejos. Ese 15% no cubre ni un solo notebook. El problema no es el monto, sino que el dinero se distribuye como el café en cumpleaños. Siempre hay quien se lleva la taza llena, pero la mayoría se queda con la mitad. Y si no se moderniza la infraestructura, ¿para qué sirve invertir en tecnología si un 70% de las escuelas no tienen electricidad estable? La reforma habla de equidad, pero si las escuelas rurales siguen sin un techo que no se desmorone, ese porcentaje será solo un número en un informe.
1: Eso es todo por ahora. Seguimos con música. Nos vemos la próxima. 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

0: Buenas noches. Escúchame. El dengue ya está dando la cara en Paraguay. Según el Ministerio de Salud, en 2025 se registraron más de 20.000 casos, con 120 muertes. ¡Eso! La temporada de lluvias es el terreno fértil para los mosquitos, así que el primer paso es eliminar los charcos en casas, terrenos y techos. ¿Y qué hacer si sos sospechoso? Acudí al centro de salud más cercano. No esperes. El síntoma principal es fiebre alta, con dolor de cabeza y articulaciones. ¡Dale! También. Los repelentes con DEET y las camisas de manga larga son tus aliados. Y no te olvides, la campaña Lucha contra el Dengue del Ministerio tiene folletos gratis en todos los barrios. ¿Quién no quiere vivir sin palmas en la cara?
1: Mira, lo que me preocupa es que, aunque el ministerio reparte folletos, en muchos barrios rurales o zonas marginadas, esas guías no llegan. Allí, la falta de agua potable fuerza a la gente a almacenarla en recipientes abiertos, y eso se convierte en un criadero garantizado. Además, la campaña debe incluir más formación a los profesores, porque si los niños no aprenden a cerrar botellas en la escuela, ¿cómo van a llevar ese mensaje a casa? Y no olvidemos, en 2025, la mortalidad fue 120, pero en 2024 ya habían 90. Eso no es una mejora, es una señal de alerta. La lucha contra el dengue no es solo un tema de salud pública, es una cuestión de justicia social. ¿Por qué las familias más vulnerables pagan el mayor costo de esta crisis?
0: Escúchame, la cosa va más allá. Cuando un familiar cae con dengue, la familia deja de trabajar. Imagínate, si un padre no puede ir al campo o a la fábrica por días, la plata se va, el pan se acaba. Y eso no es solo un problema de salud, es un asunto de economía familiar. ¿Y los médicos en las zonas rurales? A veces no tienen ni un termómetro para medir la fiebre. ¡Eso! La solución no es solo repartir folletos, sino invertir en equipos básicos y capacitación en clínicas. Y no se me olvide, el dengue no se combate con charcos, se combate con derechos. ¿Dónde está el Plan Nacional para proteger a las familias que ya están en la cuerda floja?
1: Mira, hay un dato que no se mencionó. En 2025, el 40% de los casos de dengue se reportó en departamentos como Alto Paraná y Caaguazú, donde la expansión urbana no planificada dejó zonas sin cloacas ni drenaje. Eso convierte a las calles en pozos de agua estancada, un laboratorio perfecto para el Aedes aegypti. Y si bien el ministerio habla de campañas, en esas zonas no hay ni un solo operario de salud visitando viviendas, ni una sola charla en escuelas sobre cómo cerrar botellas. La verdad es que el dengue no es un enemigo invisible, es el fruto de la negligencia en políticas públicas, punto. ¿Y qué pasa cuando un niño de 10 años, en una escuela sin agua potable, tiene que tomar del grifo de un tanque que se convierte en criadero? Eso no es un accidente, es un diseño fallido de nuestro sistema.
0: Escúchame, lo que no se mencionó es la importancia de los líderes de barrio. En zonas sin cloacas, los vecinos se juntan para limpiar pozos, pero sin un plan de acción, se repiten los errores. ¡Eso! En San José, un grupo de jóvenes usó drones para detectar charcos en techos, y eso redujo casos en un 30%. La clave no es solo educar, sino empoderar. ¿Y si las escuelas trabajaran con vecinos para crear mapas de criaderos? ¡Dale! En el campo, los productores usan bombas de agua para evitar que los tanques se llenen, pero nadie les da incentivos. El dengue no se combate con buenas intenciones. Se combate con herramientas, apoyo y un plan que no deje a nadie atrás. ¿Quién se hace responsable de esos 120 muertes?
1: Mira, hay un aspecto que no se mencionó. En las zonas rurales, las mujeres a menudo son las responsables de gestionar el agua en casa, pero rara vez se las incluye en las charlas de prevención. Y si las escuelas contratan a madres de familia para que compartan experiencias sobre cómo evitar criaderos en sus hogares. En Bolivia, un programa similar redujo casos en un 40%. La clave está en aprovechar el conocimiento local, no solo en repartir folletos. Además, la falta de acceso a servicios básicos no es un problema técnico, Es una elección política. ¿Por qué no se prioriza un plan que combine infraestructura, formación y participación comunitaria? El dengue no es una enfermedad de los pobres, es una consecuencia de la desigualdad.
0: Escúchame, la cosa no se queda en el plano físico. Cuando un chico se enferma de dengue, pierde clases. Y eso no se recupera con un examen. En San Ignacio, un estudio mostró que los niños que pasaron una semana en cuarentena tenían un retraso de 3 meses en matemáticas. Y eso no es solo un número. Es una generación que se queda atrás. ¡Eso! Además, los padres que dejan de trabajar para cuidar a un familiar, a veces se sienten culpables, como si el virus fuera su culpa. La salud mental no se discute en los debates, pero es un daño silencioso que no se cura con medicinas. Y si el gobierno creara un fondo para acompañar a las familias que se ven obligadas a suspender actividades, ¡dale! El dengue no solo mata, también rompe vidas. ¿Quién se hace cargo de eso?
1: Eso es todo por ahora. El dengue no es solo una enfermedad, es un espejo de lo que dejamos de hacer cuando priorizamos lo urgente sobre lo necesario. Nos vemos la próxima.
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0: Buenas noches. Hoy hablamos de las raíces guaraníes que no solo no se fueron, sino que hoy dan forma a la identidad paraguaya. El Festival de la Virgen de Caacupé, en septiembre, es un ejemplo. Más de 2 millones de peregrinos visitan el santuario, y allí se mezclan rituales ancestrales, como el aibú, con la música contemporánea. Mercedes Sosa, la voz de América, llevó el guaraní al mundo con canciones como Palo Bamba, y hoy artistas como Tabito y la banda de los Reyes de la Cumbia siguen esa senda. En Asunción, el mercado del puerto conserva la tradición del piragua, un bote de madera que transportaba productos por el río Paraguay, mientras en el Colegio 10 de Mayo se enseña guaraní como lengua materna. Y el 14 de agosto, Día Nacional de la Lengua Guaraní, se celebra con conciertos y talleres en toda la región. ¿Pero qué pasa si un chico de 15 años ya no sabe hablar guaraní? Eso es una pregunta que no se puede ignorar.
1: Mira, la verdad es que en las zonas urbanas hay una generación que está perdiendo el guaraní por la influencia de la televisión, el internet y el acento porteño que se impone en los barrios. Pero en las escuelas rurales, como en Concepción o San Ignacio, aún se enseña con rigor, y los niños lo usan para contar historias de la abuela o para nombrar los animales del campo. El problema no es el guaraní en sí, sino que se convierte en un símbolo de lo tradicional, cuando en realidad es una herramienta viva. Si un chico de 15 no lo habla, no es porque no quiera, sino porque en su colegio lo enseñan como algo del pasado, no como parte del presente.
0: Escúchame. Hay un cambio en la forma de enseñar el guaraní. En redes como TikTok, jóvenes de 18 a 25 años suben videos con canciones de los Panchos o la banda de los Reyes de la Cumbia cantadas en guaraní. Y los hashtags numeral guaraní contemporáneo o numeral lengua viva van en picada. En la Facultad de Ciencias Sociales de la UNA, un proyecto de 2023 enseña a usar el guaraní en apps de mensajería, como un chatbot que responde en guaraní sobre temas de salud mental. Y mira, en el fútbol, el jugador de Olimpia, Carlos Aparecido, puso un video en Instagram hablando en guaraní de su infancia en Itauguá, y se viralizó. ¿Pero qué pasa si la escuela no lo apoya? Eso es el problema. Si no se le da un lugar en la tecnología, en la cultura pop o en los deportes, el guaraní sigue siendo visto como algo del pasado, no como una herramienta que puede ser moderna y útil. Y el 28 de octubre, el Festival del Guaraní de la Universidad Católica se mete con un concurso de TikTokers que hagan videos en guaraní. ¿Se lo van a tomar en serio?
1: Mira, hay un aspecto que no se mencionó, el guaraní en el ámbito económico. En el Paraguay, aunque es lengua oficial, en negocios, contratos o publicidad, rara vez se usa. Antecíseco. Un estudio de 2022 de la Universidad Nacional de Asunción mostró que solo el 18% de las empresas locales incluye el guaraní en sus materiales de marketing. Pero en zonas rurales, como en el departamento de Caazapá, algunas cooperativas de artesanos usan el guaraní en sus etiquetas para destacar su identidad. Y eso les da ventaja en mercados regionales. El problema no es el guaraní como herramienta, sino que en espacios formales, escuelas, medios, instituciones, se sigue tratando como algo del campo, cuando en realidad es un puente para conectar a todos los paraguayos, incluso en la economía digital. Si la escuela no lo apoya, sí, pero si el mercado tampoco lo valora, el guaraní sigue siendo un símbolo, no una realidad.
0: ¡Eso! En el ámbito digital, ya hay proyectos que juegan con el guaraní como un activo. En 2023, una startup de Asunción lanzó una app de traducción en tiempo real que conecta guaraní con inglés y portugués, y se volvió viral entre jóvenes que viajan al exterior. También, en redes como Facebook, grupos de emprendedores rurales usan el guaraní en publicaciones para vender artesanías o productos orgánicos, y eso les da un toque único que llama la atención. ¡Dale! Imagínate, si un chico de 20 años lanza una campaña de crowdfunding en guaraní para un proyecto de energía solar, ¿no sería un símbolo de lo que puede ser la lengua en el futuro? Y ya hay ejemplos. La marca Arua de Ropa, que usa el guaraní en sus diseños y en su red social, logró un crecimiento del 40% en ventas en 2022. El guaraní no solo es cultura, es también un motor económico. Pero ¿qué pasa si los bancos o las grandes empresas no lo adoptan? Eso es otra pregunta.
1: Mira, hay otro ángulo que no se mencionó, el rol del Estado en la formalización del guaraní. En 2021, el Ministerio de Educación lanzó un plan para que los documentos oficiales, como certificados de nacimiento o contratos laborales, incluyan el guaraní en el 50% de los casos. Pero hasta hoy, solo el 12% de los municipios lo aplican. Eso deja a miles de paraguayos sin acceso a servicios en su lengua, algo que impacta en la confianza de las comunidades rurales al interactuar con instituciones. Y en el ámbito internacional, Paraguay no incluye el guaraní en sus tratados comerciales ni en los materiales de la OMC, lo que lo convierte en un idioma invisible para el mundo. Si el Estado no lo respalda en los espacios más formales, el guaraní seguirá siendo un símbolo de identidad, no una herramienta funcional.
0: ¡Eso! En el ámbito de la televisión, hay una brecha enorme. Aunque en redes como TikTok y YouTube se viralizan videos en guaraní, en canales tradicionales como la TV pública o privadas como Telefónica, el guaraní apenas aparece en programas de cultura o turismo. Imagínate, si un canal de noticias dedica un espacio diario a entrevistas en guaraní con líderes de comunidades, o si una telenovela incluye diálogos en guaraní sin hacerlo un tema especial, ¿no estaríamos viendo una transformación? En el cine, hay un director de Itauguá, Juan Ignacio Riquelme, que estrenó en 2023 una película en guaraní y español, pero apenas llega a salas de Asunción. Canelgas, yo amo por paranía en Doa, así no coronelas. El problema no es solo el Estado, es que los medios siguen viendo al guaraní como un complemento para el turismo, no como un lenguaje que puede contar historias poderosas. Y si un documental en guaraní sobre la vida en el Chaco se sube a Netflix, ¿no sería un hit? Eso no pasa porque los productores no creen en el potencial del guaraní en el mundo global. Pero ¿quién se va a quedar afuera de eso?
1: Nos vemos la próxima.
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0: Buenos días. Hoy 1 de agosto no solo es el Día de la República, sino también el Día del Pueblo Guaraní, una fecha que recuerda la resistencia de los abuelos y abuelas que lucharon por mantener viva nuestra lengua. En Asunción, el Museo del Barro tiene una exposición sobre la cosmovisión guaraní, con piezas que muestran cómo los ñandú y el ñembi, espíritu, influyen en la artesanía actual. El cantor Emburu Kuya, con su álbum Garao, de 2024, revivió el Haibuk, canto tradicional, en canciones que ahora se escuchan en discotecas de Encarnación. Y en el barrio de San Roque, cada jueves hay clases de himnok, canto, en guaraní, donde niños y adultos aprenden a cantar Iemam Pora con la misma fuerza que sus bisabuelos. Eso. La lengua no es solo palabras. Es un puente que une el pasado con el presente.
1: Mira, lo que me llama la atención es cómo esos espacios culturales, como las clases de himnok en San Roque, no solo enseñan una lengua, sino que reconstruyen un sentido de pertenencia. El Gaibuk del cantor Emburu Kuya, por ejemplo, no es solo un sonido antiguo, lo están haciendo eco en discotecas, lo que le da vida a una tradición que antes se escuchaba solo en ceremonias. Y eso, ¿sabes qué? Es un acto de resistencia silenciosa. Cada vez que un joven canta Eambeporán en una plaza, está diciendo que su identidad no se negocia. No es casualidad que en el Museo del Barro se muestre el Ñembobi como inspiración artística. Es una forma de decir que el pensamiento guaraní no solo sobrevive, sino que se vuelve parte de lo cotidiano. La lengua, en este caso, no es un relicto, sino un motor de lo que somos hoy.
0: Vamos. Lo que no mencionaron es cómo la lengua guaraní se está convirtiendo en un lenguaje de poder en el mundo digital. En TikTok, hay creadores que hacen retores de Gaibuk con ritmos urbanos, y los videos se viralizan en minutos. Un ejemplo. El grupo Kutupan Rokan usó el guaraní en un cover de Bailando de Shakira, y la canción subió al top 10 en Spotify. Además, en el Paraguay, ya hay 12 apps que enseñan guaraní con juegos interactivos. Y una de ellas, Givi Nyembo, tiene más de 500.000 descargas. La clave no es solo enseñar palabras. Es que los jóvenes lo usen como herramienta para expresar su identidad en un mundo que los quiere silenciar. Y eso, ¿saben qué? Es el futuro. Cuando un adolescente dice Kmicha, hola, en Instagram, no solo está usando una palabra, está desafiando un sistema que intentó borrarlo.
1: La otra cara de este fenómeno es cómo la lengua guaraní está generando empleo en el mundo digital. En Asunción, startups como QueraTech crean interface de apps en guaraní para usuarios nativos, lo que no solo facilita el acceso a servicios financieros, sino que también genera puestos de trabajo para traductores y desarrolladores bilingües. Además, en el ámbito de la educación, plataformas como eQuera AUK ofrecen cursos en línea, donde los estudiantes aprenden guaraní interactuando con simulaciones de situaciones cotidianas, como pedir en un supermercado o negociar en un mercado. Y mira, en redes como Facebook, hay comunidades de más de 100.000 personas que usan guaraní para discutir temas desde la agricultura hasta la moda, lo que convierte la lengua en un espacio de construcción colectiva de conocimiento. No es solo resistencia cultural, es un motor de innovación económica que, sin darse cuenta, está redefiniendo el rol del guaraní en la era digital.
0: ¡Eso! Hay un lado que no tocaron. La lengua guaraní ya está en la universidad. En la Universidad Nacional de Asunción hay un curso de posgrado en lingüística guaraní, donde investigan cómo el idioma se adapta a la tecnología, como los algoritmos de inteligencia artificial que ahora reconocen el Gibaibuk en audio Zoom. Y no solo eso. En el Paraguay ya hay 300 investigadores que estudian el guaraní en proyectos como eQuera AUK, donde se crean diccionarios digitales para traducir términos técnicos como internet o computadora en guaraní sin perder su esencia. Escúchame, eso no es solo cultura, es ciencia. Y si miras al sur, en Misiones, ya hay un centro de innovación donde programadores usan guaraní para desarrollar apps que sirven para la agricultura, el turismo y hasta la medicina. ¡On! ¡Dale! El futuro no es solo un joven diciendo "Aj Micha" en TikTok. Es un ingeniero de 30 años que programa en guaraní y le da empleo a su hermano. La lengua no solo sobrevive, se convierte en motor de lo que viene.
1: Mira, hay un aspecto que no se mencionó. El guaraní ya está en el ámbito legal y administrativo. En el Paraguay, el Tribunal Supremo de Justicia aprobó en 2023 que los jueces puedan dictar sentencias en guaraní, lo que no solo respeta los derechos de los hablantes, sino que también permite que las leyes se entiendan mejor en zonas rurales. Además, en la capital, ya hay oficinas públicas que ofrecen servicios en guaraní, como en el Ministerio de Agricultura, donde los funcionarios atienden a productores que prefieren comunicarse en su lengua. ¿Y sabes qué? En el Congreso Nacional, hay diputados que usan el guaraní en debates, lo que no solo enriquece la discusión, sino que también le da visibilidad a una lengua que, hasta hace poco, se consideraba de los pobres. No es solo resistencia, es un cambio de mirada. El guaraní no es un relicto, es un lenguaje que ya está en el corazón de la política y la justicia.
0: Te digo algo que no tocaron. El guaraní ya está en la ciencia global. En el Instituto de Investigaciones Científicas de Paraguay, hay proyectos donde investigadores usan el guaraní para nombrar especies nuevas, como el jaibuk de la selva, que ahora se llama Kitupanbi en guaraní. Y no solo eso. En el extranjero, universidades como la de Buenos Aires ofrecen cursos en guaraní para estudios de ecosistemas amazónicos, lo que le da un valor académico internacional. Escúchame. Cuando un científico dice "Enjembo bi buenas" en un congreso de biología, no solo está usando una palabra, está diciendo que el guaraní es parte de la ciencia, no solo de la cultura. Y si miras al mundo, ya hay 15 países que incluyen el guaraní en sus planes de cooperación cultural, como en el Mercosur, donde ahora se traducen tratados ambientales en guaraní. ¡Dale! El futuro no es solo un adolescente en TikTok. Es un biólogo en la Amazonia que usa el guaraní para salvar una especie y que, sin saberlo, está haciendo historia.
1: Eso es todo por ahora. Seguimos con música. Nos vemos la próxima.
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0: Buenos días, vecinos. Hoy hablamos de un tema que toca a todos, el transporte público en Asunción. ¿Qué se puede mejorar? Mira, el 60% de los usuarios reporta retrasos en las líneas 2 y 5, según la última encuesta de la Secretaría de Transporte. Por un lado, algunos dicen que se necesita más inversión en rutas y frecuencia. Por otro, otros argumentan que la falta de mantenimiento de los colectivos es el problema principal. ¿Y vos qué opinas?
1: Eso. Si vos pasás por el microcentro a las 8 de la mañana, ves colectivos con puertas rotas y ruedas que chirrían como si estuvieran en un partido de fútbol sin árbitro. El mantenimiento no es un detalle. Es el motor del sistema. Y encima, las rutas están como si las dibujaran un niño. Se cruzan en el centro, pero nunca llegan a los barrios de la periferia. ¿Y los jóvenes? Si no hay colectivo, que pase por el barrio San Roque a las 10. ¿Cómo llegas al trabajo si trabajas en el centro? Vamos a ver cuándo la Secretaría de Transporte deja de mirar el mapa y se pone a caminar por las calles.
0: Mira, el tema del transporte también está ligado a la economía informal. Muchos choferes de colectivo, por ejemplo, no tienen contratos formales, lo que genera inestabilidad y dificulta la planificación. No. Además, en zonas como San Roque, donde la densidad poblacional es alta, la falta de rutas directas hace que las personas se vean obligadas a tomar hasta 3 colectivos para llegar a un destino, lo que suma horas de desplazamiento. Y no solo eso. El 70% de los usuarios en encuestas menciona que no confían en la puntualidad, lo que afecta su productividad laboral. ¿Cómo se resuelve? Tal vez con un sistema de transporte integrado, como los que tienen en Santiago o Montevideo, donde el micro, el colectivo y el tren se conectan con tarjetas únicas. Pero eso requiere más que planos, requiere voluntad política.
1: Eso. Si no hay una app que te diga en tiempo real dónde está el colectivo, ¿cómo te va a servir un mapa? En Santiago, con la app Movilidad, los usuarios saben cuánto falta para que pase el micro, y hasta te avisa si va retrasado. Acá, en Asunción, si te paras en el cruce de 18 de julio y 25 de mayo, ves a la gente mirando el reloj como si fuera un partido de fútbol, pero sin árbitro ni alineación. Y encima, los choferes no tienen planillas claras. Si un tipo tiene que pagar un impuesto por su camión, pero no le dan un contrato, ¿cómo se espera que invierta en mantenimiento? Además, el 80% de los jóvenes que usan transporte público dicen que si tuvieran un sistema con tarjetas únicas y descuentos estudiantiles, no se irían en moto. Vamos a ver cuándo la Secretaría de Transporte deja de pensar en colectivos como si fueran animales de carga y empieza a verlos como el pulmón del país.
0: Mira, hay un aspecto que no se mencionó: la accesibilidad para personas con movilidad reducida. En Asunción, el 15% de los usuarios del transporte público son adultos mayores o con discapacidad, pero solo el 5% de los colectivos tiene rampas o asientos adecuados. Eso no solo es un problema de diseño, sino de prioridades. Si el 60% de los usuarios ya reporta retrasos, ¿cómo se espera que quienes dependen de un acceso físico al transporte no se vean excluidos? Además, en zonas como Loma Pita, donde hay comunidades con altos índices de pobreza, el transporte es el único medio para acceder a servicios médicos o escolares. Y no se trata solo de infraestructura. En Paraguay, el 75% de las familias vive en un solo cuarto, y si el transporte no llega, se pierde la oportunidad de que la educación o la salud mejoren. La solución no es solo más rutas, sino mirar el transporte como un derecho, no un lujo.
1: Eso. Y encima, la falta de ciclovías o caminos seguros para andar en bicicleta es un error de planificación que no se entiende. Si en un barrio como Santa Ana, donde la gente trabaja en el centro y vive a 10 cuadras, no hay una ruta segura para ir en bici, ¿cómo se espera que los jóvenes dejen de usar moto? Y no solo eso, el 40% de los accidentes viales en Asunción son por motociclistas, y la mayoría ocurren en zonas sin señalización. ¿Y los niños? En el barrio Bella Vista, las escuelas están a 2 kilómetros. Pero no hay un paso peatonal con señalización clara, y los padres tienen que llevarlos en auto. Vamos a ver cuándo el Ministerio de Vivienda deja de ver el transporte como un problema de colectivos y empieza a pensar en caminos que sirvan para todos, incluso para los que andan en patineta.
0: Mira, un punto que no se tocó es la relación entre el transporte y la cultura local. En Paraguay la motocicleta no es solo un medio, sino una forma de vida. El 65% de los jóvenes entre 18 y 25 años la usan diariamente. Pero si el sistema no tiene carriles exclusivos para motos, como los que hay en Quito, ¿cómo se va a reducir la cantidad?

0: se ajuste a cómo vivimos.
1: Eso es todo por ahora. Si querés seguir hablando de transporte, la calle siempre tiene cosas para decir. Nos vemos la próxima. 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

0: Buenos días. Hoy hablamos de cómo las raíces guaraníes siguen vivas en cada esquina de Paraguay. En el Carnaval de Asunción, por ejemplo, los payas usan el idioma guaraní en sus canciones, como hace Ivone Curbelo desde 2018, que fusiona el folclore con ritmos urbanos.
1: ¡Eso!
0: En la capital, el Mercado de Artesanías de San Roque tiene más de 300 artesanos que venden piezas con símbolos de los pueblos originarios. Y en Caguazú, el Festival del Ñandú celebra desde 2020 la lengua guaraní con talleres de escritura y conciertos de grupos como los Carcas, que han llevado el paya a escenarios internacionales. ¿Y la ropa? Hoy, diseñadores como Micaela Ortega usan el embía como inspiración en sus colecciones, mezclando el tradicional con lo contemporáneo. Dale, ¿qué otro ejemplo se te ocurre que muestre esa conexión?
2: Mira, en el ámbito educativo, hay escuelas bilingües en zonas rurales, como San Ignacio, donde el guaraní se enseña como lengua materna, algo que no solo preserva la cultura, sino que también mejora la inclusión de los niños. En el sector público, desde 2021, el 40% de los documentos oficiales en el departamento de Itapúa incluyen traducciones en guaraní, lo que refleja una política de Estado que no se ve en otras provincias. Y en el campo digital, apps como Ñee, que significa hablar en guaraní, permiten a los jóvenes de 15 a 25 años aprender la lengua a través de juegos interactivos, con más de 200.000 usuarios registrados. No me extraña que la gente diga que el guaraní es la lengua del presente, porque no solo vive en festivales, sino también en los algoritmos de la tecnología.
0: Te digo algo. En las redes sociales, el guaraní está arrasando entre los jóvenes. En TikTok, videos con paya o frases típicas como Ñe Pora, habla por mí. Van a la viralidad con más de 500.000 vistas en un solo mes. Y no solo eso. En las calles de Encarnación, los vendedores de artesanías usan el guaraní para negociar, como si fuera un código secreto entre ellos y los turistas. ¿Y los memes? En Twitter, el hashtag numeral guaraní con todo tiene más de 10.000 publicaciones desde 2023, con frases como envía raíga, muy guapo, que se usan como el chupapi del 2020.
1: ¡Eso!
0: El guaraní no solo vive en la academia, sino en los algoritmos de Internet, donde cada emoji de un payaso o un ñandú es un puente cultural. ¿Qué tal si le damos un premio al mejor meme guaraní del año?
2: En el ámbito legal, el Paraguay fue el primer país del mundo en reconocer el guaraní como lengua oficial en 1992, junto al español, un hito que no solo da validez institucional al idioma, sino que también obliga a los organismos públicos a garantizar su uso en todos los ámbitos, desde la justicia hasta la educación superior. Por ejemplo, en la Universidad Nacional de Asunción, más del 20% de los cursos oficiales incluyen contenido en guaraní, algo que no se ve en otras universidades sudamericanas. Y en el ámbito judicial, desde 2022, los tribunales de la región de Concepción ofrecen interpretación en guaraní en casos penales, un avance que refleja que la lengua ya no es solo herencia, sino un derecho garantizado. Eso, sumado a que el 85% de la población paraguaya entiende al menos algunas frases en guaraní, muestra que la lengua ya no está solo en las redes, sino en la estructura del Estado.
0: Eso. En el ámbito radial, Radio Arasunción no solo habla de guaraní, sino que lo vive. Desde las 7 de la mañana, en el segmento Paya del Día, los oyentes escuchan frases guaraníes en contextos cotidianos, como Emboí ronca, buen día, o envía raiga, muy guapo, que se convierten en puentes entre lo antiguo y lo moderno. Y no solo eso. En el programa Cuña Porá, que significa hablar con el pueblo, los locutores mezclan el guaraní con entrevistas a artistas, deportistas y hasta a los mismos vecinos, como si fuera un partido de fútbol donde todos tienen un rol.
1: ¡Dale!
0: Imagina un hincha del guaraní que en lugar de gritar ¡Vamos, guaraní!, levanta un cartel con Emilia Raiga, campeón. Ahí está el guaraní, no como un relicto, sino como el aliento del presente. ¿Y qué tal si le damos un micrófono a los chicos de las escuelas bilingües para que cuenten su historia desde su propia lengua?
2: En el ámbito académico, el guaraní también está ganando terreno en investigaciones científicas. En 2023, el Instituto de Investigaciones Científicas de la Universidad Nacional de Asunción publicó un estudio sobre el uso del guaraní en textos de biología, donde el 35% de los términos técnicos fueron adaptados al idioma, algo que no se ve en otros países de la región. Y en el ámbito internacional, la Organización de las Naciones Unidas incluyó el guaraní en su lista de idiomas oficiales en 2021, lo que le dio visibilidad en foros globales como el Consejo de Derechos Humanos. Eso, sumado a que en 2022 se tradujo la Constitución paraguaya al guaraní para su uso en embajadas, muestra que el idioma ya no es solo una herramienta local, sino un puente para la diplomacia. ¿Y si algún día el guaraní se escucha en un debate del Consejo de Seguridad?
0: ¡Eso! En el ámbito artístico, el guaraní está haciendo furacia en el Festival de Ñandú, donde artistas como Kuaraji y su grupo Kuara y Raiga ponen el guaraní en el centro de canciones que mezclan ritmos andinos con el tango paraguayo. Y hasta en los concursos de belleza, donde las reinas lucen vestidos con bordados que dicen Emya Raiga en el pecho. Y no solo eso. En la app de Spotify, listas como Guaraní Beat tienen más de 1 millón de reproducciones, con artistas jóvenes que usan el guaraní en sus letras, como si fuera el chupapi del 2020, pero con sintetizadores y beats modernos. ¿Y los influencers? En Instagram, el hashtag numeral guaraní en la moda tiene 50.000 publicaciones con looks que usan palabras guaraníes en las etiquetas de las prendas, como MGA en las camisetas. ¡Dale! El guaraní no solo se escucha en las calles, sino que se viste, se canta y hasta se compra. Ya es el lenguaje de la cultura pop paraguaya. Y si algún día un cantante de rock en español se pone a cantar Ñe Pora en un concierto.
2: Eso es todo por ahora. Seguimos con música, y como siempre, el guaraní sigue siendo el lenguaje de la cultura paraguaya. Nos vemos la próxima, con más historias que hacen que este idioma no solo se escuche, sino que también se sienta.
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0: Buenos días. Hoy hablamos del transporte público en Asunción, un tema que toca a todos los asuncionenses. El 70% de la población depende del colectivo para moverse, pero el 60% afirma que los horarios no cubren necesidades laborales. Mira, en el barrio San Roque la línea 11 tarda 25 minutos en llegar al centro, cuando debería ser 15. Y no solo eso, el 40% de los buses en la ciudad tienen más de 15 años de antigüedad, lo que eleva riesgos de accidentes. Te cuento algo. En 2025, se registraron 320 incidentes por fallos mecánicos, un aumento del 18% respecto al año anterior. ¿Qué se puede hacer? Modernizar flotas, mejorar rutas con estudios de movilidad y, sobre todo, garantizar que los horarios se alineen con la vida real de la gente.
1: Escúchame. El tema no es solo números. En el barrio Jara, la línea 18 se detiene a las 7 de la mañana y se va a las 9, cuando la mayoría de los vendedores ambulantes empiezan a trabajar.
2: ¡Eso!
1: Oh. ¿Y los 320 incidentes? El año pasado, en la avenida 24 de septiembre, un bus se incendió por una fuga de gas y no hubo alerta previa.
2: ¡Dale!
1: Si los chicos del Centro de Estudiantes de la Universidad Nacional pedían una app para rastrear horarios, ¿por qué no se escuchó? Modernizar no es solo cambiar buses, es meter a la gente en el proceso.
2: Y no se trata de esperar a que el gobierno actúe.
1: Si la cancha de fútbol paraguayo sabe cómo mejorar con feedback del hincha, ¿por qué no en el transporte? Hay que exigir, no esperar.
0: Mira, el tema del transporte no se ciñe solo a horarios ni a buses viejos. El 80% de los asuncionenses respira aire contaminado por emisiones de vehículos, y muchos de esos buses, con más de 15 años, son los peores contaminadores. Si modernizamos la flota, no solo mejoramos la movilidad, sino que también reducimos la salud pública en riesgo. Además, en el barrio San Lucas, un estudio de 2024 reveló que el 50% de las familias cambia su rutina laboral por la falta de transporte, lo que afecta directamente la economía local. Con No se trata solo de cambiar buses, se trata de invertir en una ciudad que respire mejor y que no deje a nadie atrás.
2: ¡Eso!
1: Y los 150.000 usuarios de redes sociales en Asunción que nunca denuncian un bus desbordado porque no vale la pena.
2: ¡Dale!
1: Si en el barrio Yarata, una madre con 3 hijos en la escuela pública se queda 2 horas esperando un colectivo porque no hay señal de GPS, ¿quién le dice a la gente que el transporte no es solo un servicio, sino un derecho?
2: ¡Miren!
1: En Montevideo, el 2023 lanzaron una app que conecta a los usuarios con la ruta en tiempo real y hasta reporta accidentes por WhatsApp.autan.tiu. ¿Por qué acá no? Y no se trata de gastar millones. Si el Club Libertad sabe cómo usar las redes para movilizar hinchas, ¿por qué no una empresa de transporte que use Instagram para avisar que hay un bus sin pasajeros en el barrio? Y no se trata de esperar. La cancha no se juega sola. Y el transporte tampoco.
2: ¿Cuánto más va a tardar el gobierno en entender que la calle es la que habla, no los números?
0: Mira, el tema se complica cuando miramos cómo se gestiona el presupuesto. En 2024, el 65% de los recursos asignados al transporte se usó en mantenimiento, pero solo el 20% en planificación estratégica. Eso es como construir un puente sin mirar si el río se desborda. En el barrio Lomas, un estudio de 2023 mostró que los vecinos gastan 12 horas al mes en traslados por falta de eficiencia, tiempo que podrían usar en trabajo o estudio. Y no solo eso, en 2023, el 30% de los estudiantes de escuelas públicas llegó tarde a clase por fallos en el transporte, lo que afecta directamente su rendimiento académico. La solución no es solo cambiar buses, es redefinir el transporte como un eje de políticas públicas que priorice el tiempo de la gente, no solo el costo de los vehículos.
2: ¡Eso!
1: ¿Y los 8.000 jóvenes de los barrios periféricos que no tienen acceso a la internet por falta de transporte?
2: ¡Dale!
1: En el barrio San Antonio,
2: Un estudio del 2023 mostró que el 70% de los adolescentes no puede conectarse a clases virtuales porque el bus que toma llega tarde y no tiene cobertura.
1: ¡Miren!
2: Si en el barrio 24 de septiembre el 40% de los vecinos usa motos para evitar el tráfico, ¿por qué no hay una política para incentivar bicicletas eléctricas como en Santiago de Chile? Y no se trata de esperar a que un ministerio apruebe un plan. Si el Club Olimpia consigue recaudar $500.000 por partido con fanáticos, ¿por qué no una campaña de crowdfunding para modernizar una línea de colectivos?
1: La calle no se calla.
2: La gente ya está en la cancha. Y el transporte tiene que ser su gol, no su penal. ¿Cuánto más va a tardar el gobierno en entender que el derecho a moverse no es un lujo, sino un derecho?
0: Mira, el tema también se enreda en el impacto psicológico. En el barrio 14 de Mayo, un estudio de 2023 reveló que el 45% de los adultos mayores sufre ansiedad crónica por no poder salir de casa sin depender de un taxi que cuesta el 20% de su jubilación. Eso no es solo un costo económico, es un ataque a la dignidad. Además, en el barrio Itauguá, el 60% de los niños con discapacidad no tiene acceso a una ruta adaptada, lo que los deja aislados durante la semana. No se trata solo de infraestructura, se trata de ver al transporte como una red que conecta vidas, no solo puntos en un mapa. La solución no es solo tecnología, es ver a la gente como el centro, no como un número en un presupuesto.
2: Eso es todo por ahora. Pero la calle sigue gritando. ¿Cuánto más vamos a esperar para que el transporte deje de ser un castigo y pase a ser un derecho? Nos vemos la próxima, pero no se cierren los ojos. La cancha no se juega sola, y la vida tampoco. 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

0: Buenos días, desde Asunción. Hoy vamos a hablar de cómo el ñandutí, esa danza ancestral que combina movimientos de la naturaleza con ritmos guaraníes, sigue siendo el alma de festividades, como el Festival de la Nación Guaraní, que este año se celebró en Xiambucú. María Elena Walsh, esa cantante que lleva la lengua guaraní a la canción popular, lo confirma. El guaraní no es solo un idioma, es un modo de sentir el mundo. Y en la calle, en los mercados de la ciudad, se escucha el aibú, el canto de los pueblos originarios, que hoy forma parte de la música urbana de artistas como el Kuelap, que fusiona ritmos tradicionales con hip hop, Pero ¿cuántas veces nos paramos a pensar que el baile del carnaval de San Juan también tiene raíces en las danzas de los abuelos?
1: Mira, el ñandutí no solo sobrevive en festividades, sino que hoy también se enseña en escuelas rurales como parte del currículo cultural, donde los niños aprenden a bailar con movimientos que imitan a las aves del bosque. En la ciudad, hasta hay grupos urbanos que mezclan el ritmo tradicional con el reggaetón, como el colectivo Tupán Ritm, que hace conciertos en plazas y lleva el guaraní a la pista de baile. Lo sorprendente es que, aunque la danza se adapta, su esencia sigue en los ojos cerrados y los brazos que imitan el vuelo de un ñandú.
0: ¡Eso es! ¡Dale! Hoy en las redes sociales, jóvenes de Xiambucú suben videos de ñandutí con influencers de TikTok. Y hasta el Ministerio de Cultura lo promueve como herencia viva. En Asunción, la danza aparece en conciertos de rock, con bandas como Los Panchos, que le ponen acordes eléctricos al ritmo ancestral. Punto de un andarino. De tono con el mar. Juntos que uses de brasilanos y los aranmenteros al truninarando. Y no se queda solo en la fiesta. En el barrio de San Roque, un grupo de abuelas enseña el baile a niños en una escuela mixta.

0: El baile se usa incluso para resolver conflictos comunitarios. Cuando un grupo de vecinos discute, un anciano propone un ritual de ñandutí para reconectar con la tierra y encontrar un camino común.
1: ¡Eso! En el barrio de Itá, un grupo de artistas locales fusiona el ñandutí con música electrónica en una serie de conciertos nocturnos donde los movimientos tradicionales se mezclan con beats de DJs paraguayos. Y en el exterior, hasta artistas como La Torre de los Vientos, un colectivo de Asunción, grabó un videojuego donde el ñandutí es el motor de un viaje interdimensional, convirtiendo la danza en una experiencia digital. Pero mira, el problema es que cuando el ñandutí se vuelve moda, ¿no corre el riesgo de perder su esencia? ¿Cómo se mantiene el equilibrio entre la innovación y el respeto a las raíces?
0: El ñandutí no solo es una danza, sino un lenguaje corporal, que lleva en cada paso la memoria de los abuelos que lo enseñaron en los cerros de Ñembucú. Cuando se adapta, como en el videojuego de La Torre de los Vientos, lo crucial es que los desarrolladores consulten a ancianos del barrio de San Roque, quienes le dan el toque ancestral, que no se puede comprar en un curso online. En el fondo, el equilibrio está en que la innovación no lo convierta en un espectáculo para turistas, sino en un puente que conecte a los jóvenes con su propia historia, sin perder el guaraní que le da voz. Eso sí, si el ritmo se vuelve un fenómeno viral, el riesgo es que se olvide que el ñandutí nació para celebrar la tierra, no para llenar un concierto de luces y efectos.
1: Eso. En el barrio de San Ignacio, un grupo de jóvenes creó un colectivo que vende ropa inspirada en el ñandutí, con telas hechas por artesanas de Ñembucú. El dinero va a una escuela de danza que enseña el baile en guaraní, pero con clases en línea para que los chicos del interior también puedan aprender. Lo que se ve es que cuando la comunidad toma el control, el ñandutí no se vuelve un producto de consumo. Se mantiene como una práctica que nutre a las personas, no como algo para exhibir en Instagram. En Nana Ukidazon, Discaen Caramulito Belcarina. Y mira, en los pueblos de la región hay un dicho: el ñandutí no se enseña, se vive. Eso no es solo un refrán. Es una forma de decir que si se le quita la conexión con la tierra, el baile se vuelve un espejito roto. Y eso no se puede arreglar con un curso virtual.
0: Seguimos con música.
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0: Buenos días. Escúchame. La inteligencia artificial ya está en nuestras manos, aunque muchos no lo noten. Apps como Gagger Solutions de IBM, usadas por 10.000 productores en Alto Paraná, usan IA para predecir rendimientos de soja con algoritmos que analizan el clima en tiempo real. En Asunción, el 30% de los jóvenes usa Gedwai, una plataforma que corrige tareas en guaraní y español, algo que antes solo hacían profesores. Pero también hay sombras. En la salud, el Hospital Central prueba un sistema de IA para detectar tuberculosis en radiografías, pero solo funciona en zonas con internet 4G. La pregunta es, si la IA es un motor, ¿quién la guía para que no deje atrás a los que no tienen celulares modernos?
1: Mira, el problema no es la IA en sí, sino que se la está usando como una herramienta de exclusión. En zonas rurales, donde el 60% de la población no tiene acceso a Internet 4G, esos algoritmos se convierten en una puerta cerrada. Si un agricultor en Concepción no puede enviar datos de su suelo por falta de conexión, la IA no solo no lo ayuda, lo deja atrás. Y eso no es tecnología, es un nuevo tipo de abandono. La historia nos enseña que cada revolución, desde la electricidad hasta el celular, empezó en la ciudad y se olvidó del campo. Ahora, con la IA, tenemos que evitar que se repita.
0: Voy a decirte algo. En la educación, hay proyectos como Aprendiendo con IAG en Caguazú, que usan tablets con conexión por satélite para que niñas y niños de zonas sin 4G sigan clases. Pero el problema no es solo la tecnología. Si no hay capacitación para que los maestros usen esos dispositivos, la IA se queda en un cajón. ¿Y en la agricultura? ¿Qué pasa con los que no pueden pagar por sensores de humedad? La IA no es un milagro, es un espejo. Refleja lo que ya tenemos, y si no igualamos la cancha, todos ganan menos. ¡Dale!
1: Mira, la clave está en cómo se diseña la IA desde el principio. Si la programamos pensando en el campo, en el aula de Caguazú o en la consulta de un médico en San Ignacio, no solo la hacemos útil, la hacemos justa. Pero hasta ahora, esos algoritmos están hechos en Silicon Valley, con datos de suelos de California y maestros de Nueva York. En Paraguay, si queremos que la IA no sea un espejo de la desigualdad, tenemos que meterla en la cocina de un asador de Encarnación, en el laboratorio de un químico en Ipacaraí, en la lengua de un abuelo que no entiende de apps, Mou. La tecnología no es neutral, es lo que le damos. Y si le damos solo el lenguaje de los privilegiados, la IA se convertirá en un nuevo tipo de colonialismo digital.
0: Escúchame, hay un punto que nadie mencionó. La IA también puede ser una herramienta para preservar el guaraní. En San Pedro, un grupo de jóvenes está desarrollando un chatbot que traduce textos académicos de guaraní a español y viceversa, usando algoritmos entrenados con manuscritos del Museo del Lenguaje. Pero si no hay datos en guaraní, la IA no entiende. En la Universidad Católica, un 70% de los documentos digitales están en español, lo que deja al guaraní como un idioma invisible para los sistemas. Y si la IA no aprende el guaraní, ¿cómo va a enseñar a los niños que lo hablan? La tecnología no puede ser inclusiva si no respeta las raíces. ¡Dale!
1: Mira, la otra cara de esta moneda es cómo la IA puede ser un puente para fortalecer economías locales. En Ñeembucú, por ejemplo, un grupo de artesanos está usando algoritmos para rastrear la demanda de artesanías en redes internacionales, ajustando su producción a lo que realmente se vende. No es magia, es un sistema que conecta lo hecho a mano con los mercados digitales. Pero ahí está el catch: si no hay acceso a Internet, si no hay capacitación en marketing digital, esa IA se queda en un cajón. Y eso no es tecnología, es una oportunidad perdida. La IA no debe ser solo un espejo, sino un puente que conecte lo local con lo global, siempre que los locales tengan las herramientas para usarlo.
0: Escúchame, hay un ángulo que no se tocó. La IA también puede ser un espejo que refleje la sabiduría ancestral. Duon. En el Chaco, comunidades indígenas están usando sensores y algoritmos para monitorear el cambio climático. Pero no solo con tecnología, también integrando conocimientos de agricultura milenaria, como el uso de plantas medicinales para combatir sequías. En una escuela de San Ignacio, un proyecto de la Universidad Nacional está entrenando modelos de IA con relatos orales de abuelos, no solo para preservar el guaraní, sino para que los niños aprendan historia desde su propia lengua. Y ahí está el punto. Si la IA no aprende a escuchar a los pueblos originarios, no solo se queda corta, se convierte en un espejo roto. Dale.
1: Eso es todo por ahora. Seguimos con música. Nos vemos la próxima.
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0: Buenas noches. Hoy en Asunción, el termómetro marca 32 grados C, humedad al 75%, viento del nordeste a 15 kilómetros H, y UV 8.0. Ayer fue más fresco, 28 grados C, y 60% de humedad con eso. Si salís a la calle, poneos ropa ligera. Usa protector solar, hidratate bien. Mañana se espera que baje a 30 grados C, pero sigue el calor. ¿Y vos, qué planes tenés para este fin de semana? No dejes de salir, pero cuídate.
1: Buenas noches. Esos 32 grados C que mencionó Lucía, no son solo números, son un recordatorio de que el calor ya se metió en la piel del paraguayo. ¿Sabes qué? El UV8 es como un aviso de que el sol no perdona. Si no usas bloqueador, el cuerpo lo siente en las primeras horas. Te cuento algo. En el centro de Asunción, donde el asfalto se calienta más que en otros barrios, ya se han reportado casos de deshidratación en niños que juegan en la calle. Y mira, el viento del nordeste a 15 km H no es refrescante. Es como un abrazo que no te deja respirar. ¿Y vos, Carlos? A veces, pienso que el calor es un lenguaje que habla solo para quien lo escucha con atención.
0: Escúchame. El calor no solo afecta a los niños. En los barrios de San Lorenzo, los vendedores ambulantes dicen que el sol los pone a prueba. Llevarán 10 kilos de frutas en la espalda y el termómetro en 32 grados C, como si estuvieran jugando al fútbol paraguayo con el equipo rival. Y mira, el UV8 no es solo un aviso. En el mercado 3, la gente ya empieza a usar sombreros de paja y camisas blancas, como si fueran un uniforme contra el sol. Vale. ¿Y vos? ¿Qué haces cuando el calor te pega como un golpe de puño en el hombro? ¡Dale, cuéntame!
1: El calor no solo es un problema para los niños o los vendedores ambulantes. En el campo, los agricultores de la zona de Caazapa dicen que las siembras se retrasan porque el suelo se seca antes de lo normal. Y mira, el 80% de los productores de soja en el sur del país ya reportan pérdidas por sequía, algo que no se ve en los noticieros, pero que afecta a las mesas de todos. Te cuento algo. En el hospital de Itauguá, las consultas por golpes de calor subieron un 40% en los últimos meses, y eso no es un dato que se discuta en las reuniones de políticos. El calor, al final, no es un fenómeno meteorológico. Es una crisis silenciosa que ya está arraigada en la piel del paraguayo.
0: ¡Eso! En las zonas populares de Concepción, familias que ganan menos de un salario mínimo ya empiezan a pagar el doble por la luz. El 60% de los usuarios de bajos ingresos reporta que el uso del aire acondicionado los pone al borde de la quiebra. Y mira, en los barrios de la periferia, donde no hay redes de agua potable seguras, el calor no solo quema la piel. El 40% de los hogares usa agua de la red para refrescarse, y eso ya genera contaminación en los pozos. ¡Dale! ¿Y el gobierno? Mientras los políticos hablan de planificación climática, los paraguayos se ahogan en la realidad. El sol no perdona, y el calor no se detiene en los debates.
1: El calor no solo es un problema de salud. En la región de Misiones, donde la selva se mezcla con la agricultura, el 70% de las familias, que dependen del turismo ecológico, reporta que los visitantes cancelan reservas al sentir el calor en los primeros días. Y mira, el 35% de los hoteles pequeños en Puerto Potrerito ya empezó a instalar toldos de sombra en las terrazas, algo que antes no era necesario. Te cuento algo. En las escuelas de San Ignacio, los maestros dicen que los niños no aprenden bien cuando el calor los vuelve inquietos, y eso no se mide en exámenes, se siente en la mirada. El sol no perdona, pero tampoco perdona la educación.
0: ¡Eso! En Asunción, el 50% de los trabajadores de la construcción dicen que el calor los hace más propensos a accidentes, porque el sudor los desliza en las escaleras y los tornillos se calientan tanto que no se sujetan bien. Y mira, en la Universidad Nacional de Asunción, estudios recientes muestran que el 30% de los estudiantes reporta insomnio por el calor, algo que no se discute en las aulas pero que afecta a las calificaciones. ¡Dale! ¿Y el futuro? Si no se planifica con árboles en los barrios, con techos reflectantes en las casas, el calor no solo va a quemar la piel, va a quemar la esperanza de los que viven en las calles.
2: Oh, boom. Hice mi hondo.
0: Y con más de los que viven en las calles. ¿Qué les parece, Carlos?
1: Eso es todo por ahora. Seguimos con música. Pero antes, un recordatorio. El calor no es un fenómeno lejano, es un problema que ya está en nuestras casas, en nuestros trabajos y en nuestras vidas. Nos vemos la próxima.
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0: Buenos días. La inteligencia artificial ya está en nuestra vida cotidiana, aunque muchos no lo noten. En Paraguay, apps como AgroAI usan datos climáticos para ayudar a los agricultores a decidir cuándo sembrar o cosechar, lo que ya beneficia a más de 100.000 productores en el norte del país. En la salud, el Hospital de Clínicas de Asunción prueba un sistema que detecta enfermedades en imágenes médicas, con un 90% de precisión, algo que antes tardaba horas. Y en educación, plataformas como Aprende con IA ofrecen clases personalizadas a 50.000 estudiantes, aunque aún falta que el gobierno amplíe su uso. Pero, ¿y la gente del interior? ¿Cómo se garantiza que la tecnología no deje a nadie atrás?
1: Mira, el problema no es la tecnología en sí, sino la brecha digital que divide a Paraguay. En zonas como Alto Paraná o Boquerón, el 60% de las familias rurales no tiene acceso a Internet estable, lo que limita el uso de estas herramientas. Además, muchos productores del interior aún no pueden pagar dispositivos modernos para acceder a apps como AgroAI, cuando un smartphone puede costar casi el equivalente a un mes de trabajo en una chacra. En educación, aunque hay plataformas sin conectividad, los 50.000 estudiantes de zonas remotas no aprovechan su potencial. La solución no es solo más tecnología, sino políticas que garanticen que la innovación llegue a las manos de quienes más lo necesitan.
0: Escúchame, el tema no solo es conectar con Internet, sino también enseñar a usar la tecnología. En San Ignacio, hay un proyecto donde profesores de escuelas rurales reciben capacitación para usar apps básicas en clase. Y eso ya cambió la forma de enseñar matemáticas. Además, hay que pensar en soluciones que no dependan de datos en la nube. En Concepción, un grupo de jóvenes creó un sistema de agroya offline que funciona con un USB, para que los productores lo usen sin internet. Y eso es clave. La innovación tiene que adaptarse a las realidades de las chacras. No esperar a que las chacras se adapten a la tecnología, punto. Pero también, ¿quién garantiza que esos conocimientos no se pierdan si el gobierno cambia de prioridad?
1: Mira, la clave está en que la tecnología no sea un regalo del cielo, sino un puente construido con las manos de quienes la usan. En Misiones, un grupo de mujeres rurales creó un mapa de saberes en forma de app, donde registran técnicas ancestrales de agricultura y medicina herbal, y ya lo usan 200 familias para evitar que sus conocimientos se pierdan. Eso no solo ayuda a los productores, sino que les da poder para negociar precios y condiciones en el mercado. Además, el gobierno no puede ser el único responsable. Empresas privadas, como la que fabrica los USBs de AgroAI Offline, deberían invertir en capacitación a largo plazo, no solo en hardware. Porque si un productor aprende a usar una herramienta y luego no tiene soporte, la tecnología se convierte en un juguete que se deja en el rincón.
0: Escúchame, hay un aspecto que nadie mencionó. La necesidad de que la tecnología no solo sirva para optimizar, sino también para rescatar lo que se pierde. En la región de Caguazú, un grupo de indígenas guaraníes está usando una app que traduce sus relatos orales a otros idiomas. Pero con un giro, guardan las versiones en guaraní para que las futuras generaciones las escuchen. Eso no es solo tecnología, es memoria. Y en el norte, hay un proyecto donde la IA analiza el clima usando datos de observaciones de abuelos, que conocen el tiempo por el color del cielo o el comportamiento de los animales. Eso es inteligencia artificial con alma. Pero si no hay políticas que valoren eso, esos saberes se perderán. ¿Y quién garantiza que la tecnología no borre lo que ya existe?
1: Mira, otro aspecto clave es que la tecnología no debe ser solo una herramienta para productores,

0: garantice que estos modelos no dependan de subsidios temporales, todo se va al caño. La tecnología debe ser una herramienta de sostenibilidad, no un parche que se quita cuando se pierde el apoyo.
1: Escúchame. Hay un punto que no se mencionó. La importancia de que la tecnología no solo preserve, sino que también empodere a las nuevas generaciones. En el Paraguay River Basin, un grupo de jóvenes de la comunidad Ñandeva está usando drones para mapear cambios en los ecosistemas, pero también están registrando las observaciones de sus abuelos sobre el comportamiento de las aves y los ciclos de las plantas. Eso no es solo tecnología. Es un puente entre lo ancestral y lo digital. Y en la zona de Mbaracayú, una escuela rural implementó un curso de cibercultura donde los chicos aprenden a programar apps que replican mitos guaraníes, lo que no solo les enseña tecnología, sino también a valorar su lengua. ¡Eso es el futuro! Pero si no hay espacios para que los jóvenes hagan pruebas, fracasos y descubrimientos, esos proyectos se quedan en prototipos. ¿Y quién garantiza que la tecnología no los aleje del suelo, sino que los conecte con él?
0: Eso es todo por ahora. La tecnología no debe ser un muro entre lo antiguo y lo nuevo, sino un puente que permita que los chicos de Mbaracayú no solo aprendan a programar, sino que también aprendan a mirar al cielo con los ojos de sus abuelos. Seguimos con música.
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0: Buenos días, oyentes. Hoy hablamos de algo urgente. El dengue en Paraguay. Según el INEM, en 2025 se reportaron más de 30.000 casos en todo el país, con picos en Asunción y los departamentos de San Pedro y Concepción. San Pedro. El mosquito Aedes aegypti se reproduce en agua estancada, como en botellas vacías o en charcos de lluvia. La recomendación clave: elimina estos focos en tu casa, usa repelente con DEET y viste ropa de manga larga.
1: Contontoisina. Oh, aunea. Oh, il neudosis.
0: Si tienes fiebre alta, dolor de cabeza o erupciones, acude al centro de salud más cercano. Ponte. No esperes a que sea un brote. ¿Ya revisaste tu patio por agua acumulada?
2: Mira, el dengue no solo es un problema de salud, sino también un reflejo de desigualdades en el acceso a servicios básicos. En departamentos como San Pedro, donde el 60% de la población vive en áreas rurales con infraestructura precaria, la falta de drenaje adecuado multiplica los focos de reproducción del mosquito. Además, aunque el INEN reporta 30.000 casos, estudios de la Universidad Católica estiman que el 40% de los afectados no acceden a atención médica por barreras económicas, lo que prolonga la enfermedad y complica su tratamiento. La solución no está solo en repelentes, sino en invertir en redes de agua potable y saneamiento que no dejen a nadie atrás.
0: Eso, te digo algo. En ciertas zonas de Paraguay, como en la zona rural de Misiones, vecinos se organizan en cuadrillas para revisar cada casa y reportar focos de agua estancada, con ayuda de la municipalidad. En 2024, un estudio del INTA mostró que esos barrios con participación activa de la comunidad redujeron un 35% los casos de dengue en comparación con otros puntos 1. No es solo responsabilidad del Estado, sino que la gente tiene que cerrar filas. Y si vos tenés un patio, no esperes a que te llamen. Limpia ya, y no dejes que el mosquito se aproveche.
2: Mira, hay un dato que no se mencionó. En 2023, el Ministerio de Salud lanzó una campaña de concientización en escuelas, y un estudio de la Universidad Nacional mostró que en zonas donde participaron estudiantes, la incidencia de dengue cayó un 20% en un año. Es clave que los chicos aprendan desde pequeños a identificar focos y a informar a sus familias. Además, en Asunción, algunos barrios usan drones para detectar agua estancada en techos y árboles, un método innovador que reduce la carga de trabajo de los agentes de salud. Pero esto no se puede replicar sin inversión pública. Los drones cuestan, y los recursos están concentrados en zonas urbanas. Mientras tanto, en zonas rurales, la solución sigue siendo el horno de la comunidad, no la tecnología.
0: Eso, te digo algo. En zonas indígenas como el Alto Paraná, los pueblos guaraníes han usado prácticas ancestrales para controlar el mosquito, como el uso de plantas aromáticas en ventanas o el mantenimiento de espacios comunitarios sin acumulación de agua. Un proyecto del Instituto Guaraní en 2023 mostró que estos métodos, combinados con capacitación, redujeron un 25% los casos en comunidades donde se aplicaron. No se puede ignorar el conocimiento local. Y si vos sos de un barrio, no esperes a que te llamen. Revisa tu patio ya y no dejes que el mosquito se aproveche.
2: Mira, hay un aspecto que no se mencionó: el impacto económico del dengue en el país. Según un informe del Banco Mundial de 2022, Paraguay gasta alrededor de 300 millones de guaraníes anuales en tratamiento de casos, una cifra que podría reducirse un 40% si se implementaran medidas preventivas como la eliminación de focos en el 90% de los hogares. Además, en sectores productivos como la agricultura, donde el 25% de los trabajadores rurales pierde al menos 15 días laborales por enfermedad, el dengue no solo es salud pública, sino también una barrera al desarrollo. La clave está en invertir en educación y tecnología sin dejar atrás a las zonas donde el 70% de la población no tiene acceso a Internet, que es el único lugar donde hoy se reportan casos a través de aplicaciones móviles.
0: Eso, te digo algo. En el barrio de San Roque, un grupo de emprendedores locales empezó a vender bolsas de arena con lejía para que los vecinos las usen en pozos de agua. Y eso redujo un 18% los focos en 2023, según un informe de la Asociación de Comerciantes. Los negocios no solo venden, sino que también educan. Y en la zona de Concepción, los dueños de picanterías usan su radio para anunciar días de limpieza comunitaria, algo que conecta con la vida real. ¿Por qué no meter a los empresarios en los planes nacionales? Si el Estado invierte en capacitación, ellos pueden multiplicar la acción. No se trata solo de drones, ni de escuelas, sino de que el negocio también tiene que cerrar filas.
2: Eso es todo por ahora. Seguimos con música y noticias.
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0: Buenos días. Hoy hablamos de cómo la inteligencia artificial ya está en nuestra vida cotidiana, aunque muchos no lo noten. Apps como el chatbot de Banco República, que atiende a 500.000 usuarios al mes, o plataformas de agrotecnología como Agrotec Paraguay, que usan drones para monitorear cultivos en Alto Paraná, son ejemplos claros. En Asunción, servicios como Uber usan algoritmos para optimizar rutas, reduciendo tiempos de espera en un 30%. Pero también hay desafíos. En zonas rurales, la falta de conexión limita su uso, lo que agrava la brecha digital. ¿Y vos? ¿Cómo la sentís en tu vida?
1: Mira, en el ámbito educativo ya se están usando plataformas que ajustan contenidos a nivel de cada estudiante. Pero en escuelas rurales siguen sin tener acceso a Internet fiable. Te cuento algo. En una escuela de San Pedro, intentaron implementar una app de matemáticas, pero solo funcionó 2 días por semana. Eso no es tecnología, es desigualdad. Por otro lado, en Asunción, las clínicas privadas ya usan IA para diagnosticar enfermedades con mayor precisión, pero en el sistema público, el retraso en la adopción puede costar vidas. El desafío no es solo el acceso, sino entender que la tecnología debe servir a todos, no a pocos.
0: En el ámbito laboral, la IA ya está generando debates en sectores como el agro y el comercio. En Encarnación, un estudio mostró que 30% de los pequeños productores rechazan drones por miedo a perder su rol tradicional, aunque la tecnología podría ahorrarles horas de trabajo. Pero también hay casos positivos. En la zona franca de Puerto Presidente, empresas usan algoritmos para optimizar logística, creando empleos en análisis de datos. El desafío es que la formación no se quede atrás. Si no se enseña a usar estas herramientas, se deja a una generación sin opciones. ¿Cómo se equilibra la modernidad con la identidad del trabajador paraguayo?
1: En el campo laboral, lo clave es que la tecnología no reemplace, sino que potencie el rol del trabajador. En el agro, por ejemplo, en San Ignacio, algunos productores usan drones para detectar plagas, pero también mantienen técnicas ancestrales como la rotación de cultivos. Eso es un equilibrio. La IA no elimina el conocimiento local, lo complementa. Lo mismo ocurre en el turismo. En Misiones, guías usan apps para traducir a visitantes, pero siguen contando historias en guaraní, lo que fortalece la identidad. El reto está en que las políticas no vean a la tecnología como un sustituto, sino como una herramienta que, si se enseña bien, puede generar empleos en áreas como la gestión de datos o el diseño de algoritmos adaptados a nuestra realidad. El futuro no es elegir entre tradición y modernidad, sino fusionarlos con criterio.
0: Te digo algo. La IA también tiene potencial para rescatar la lengua guaraní en contextos tecnológicos. Imaginar un chatbot que no solo atiende en guaraní, sino que aprende expresiones regionales, como el Cha de Misiones o el Aga del Norte. En la Universidad Nacional de Asunción, ya hay proyectos para desarrollar modelos de IA que traduzcan textos históricos guaraníes a español, pero lo que falta es que esos sistemas también integren variantes dialectales. Eso no solo preserva la lengua, sino que le da un lugar en el futuro digital. ¿Y en el agro? ¿Qué tal si se usara IA para predecir sequías basado en datos de lluvia histórica de chacras familiares? En Alto Paraná, algunos productores están probando algoritmos que analizan suelo y clima con datos de 50 años, lo que les permite planificar cosechas sin depender de la suerte. La clave está en que la tecnología no sea un lujo, sino una herramienta que se adapte a nuestra realidad, no al revés. Eso, ¿cómo se logra sin que se quede en el papel?
1: En el ámbito de las políticas públicas, el rol del Estado es crucial para evitar que la tecnología se convierta en un nuevo factor de exclusión. En Paraguay, solo el 18% de las escuelas rurales tienen conexión a Internet de calidad, según el último informe del Ministerio de Educación. Eso no es un problema técnico, es un problema de prioridades. Si no se invierte en infraestructura, la brecha digital se profundizará. Por otro lado, en la zona del este, hay proyectos como el Cibercentro Itá donde comunidades se organizan para crear redes locales con energía solar y dispositivos reciclados, demostrando que la innovación no siempre requiere recursos globales. Lo que falta es que el gobierno vea estas iniciativas no como excepciones, sino como modelos a escalar. La tecnología no es un don, es un esfuerzo colectivo que requiere voluntad política y recursos destinados a lo que realmente importa, el acceso equitativo para todos.
0: En el barrio de Villa Elisa, un grupo de jóvenes está usando la IA para crear un catálogo digital de artesanías guaraníes, que no solo muestra los productos, sino que también incluye videos de los artesanos explicando sus técnicas, desde el tejido hasta la elaboración de guachas. Eso no solo da visibilidad a su trabajo, sino que también enseña a los jóvenes a valorar lo propio. Y en el ámbito de la salud, en Concepción, un proyecto piloto está probando algoritmos que analizan síntomas en guaraní para ayudar a médicos en zonas rurales a diagnosticar enfermedades más rápido. La clave está en que la tecnología no sea un lujo para pocos, sino un puente para que los saberes locales se conecten con lo moderno. Y si se empezara a enseñar a los niños a programar en guaraní, ¿como parte del currículo escolar?
1: Eso es todo por ahora. Seguimos con música y nos vemos la próxima.
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0: Buenos días. Hoy empezamos con algo que nos une a todos. La cultura guaraní, raíz de nuestra identidad. El 14 de mayo, Día del Paraguayo, se celebra con el baile de la danza de los siete pueblos en Asunción, donde se fusionan movimientos indígenas y europeos. La cantante Mercedes Sosa, con su canción La Llorona, rescató el guaraní en la música, y hoy artistas como Yara Mazuca siguen esa senda. En la región de Misiones, el pirú es un baile ancestral que se practica en festivales como el de San Ignacio, donde el guaraní se escucha en cada nota. La lengua también vive en la literatura. El poeta Juan L. Mendoza escribió El Hijo del Año en guaraní, y en Encarnación, el Festival Cantos de la Tierra reúne a más de 100 artistas indígenas. Eso es. La cultura no es solo tradición. Es un motor que nos lleva a la innovación. ¿Y vos, cuál es el ritual guaraní que más te identifica?
1: ¿Sabes qué? En el ámbito educativo, el guaraní está ganando terreno. En 2023, más del 40% de las escuelas públicas en el interior incluyó clases de guaraní como lengua materna, algo que no ocurría hace una década. Y no solo en clases, en San Pedro, el Emburucuyá es un festival donde se fusionan tradiciones ancestrales con tecnología, como proyecciones en realidad virtual que muestran cómo vivían los pueblos antes del contacto europeo. Mira, el guaraní también está en la cotidianidad. En el barrio de Itauguá hay un mercado donde los vendedores usan guaraní para negociar, y no es raro escuchar a niños de 10 años que lo usan con naturalidad. Eso me da esperanza. Cuando una lengua se vuelve parte de lo cotidiano, no se trata de salvar un patrimonio, sino de hacerlo sentir vivo.
0: ¡Eso! La juventud está llevando el guaraní a donde menos esperaba, a las redes. En TikTok, hay influencers de 17 años que hacen reír a miles con videos en guaraní, usando frases como "emboa" o "aga" como si fueran memes. En la Universidad Nacional de Asunción, estudiantes crearon un podcast en guaraní que aborda temas de actualidad, desde el cambio climático hasta la moda,

0: está en la economía informal. En el barrio de Loma Pitá, por ejemplo, se venden artesanías con etiquetas en guaraní, y los comerciantes las usan para diferenciarse en mercados locales. Bueno, eso no es solo identidad, es estrategia. Un artesano de 50 años me contó que el 70% de sus clientes prefieren comprar cuando ven el guaraní en las etiquetas, porque les da confianza en la autenticidad. Y en el ámbito oficial, hay una ley reciente que obliga a incluir el guaraní en los documentos públicos, como certificados de nacimiento o actas de defunción, algo que antes no ocurría. Eso no es coincidencia. Cuando una lengua se convierte en un derecho, también se transforma en una herramienta de poder.
1: Eso. En el ámbito judicial, el guaraní ya está presente en tribunales de varios departamentos, donde se permite que testigos y acusados se expresen en la lengua, algo que antes era un tabú. En el departamento de Caazapá, por ejemplo, un juez garantizó el uso del guaraní en un caso de violencia contra la mujer, y la comunidad lo recibió como un acto de justicia. Eso no es solo inclusión, es un cambio cultural. Cuando el poder judicial reconoce la lengua, se le da un peso legal que antes no tenía. Y no se trata solo de traducir, sino de interpretar con respeto, como lo hizo el traductor en ese caso, que era un anciano del barrio que sabía las frases que el pueblo usaba para describir el dolor. Eso no se enseña en las escuelas, se vive en los barrios. Y que lo digan los que antes creían que el guaraní era solo para contar historias, no para defender derechos.
0: En el ámbito de la salud, el guaraní está ganando fuerza en hospitales rurales, donde médicos y enfermeros usan la lengua para comunicarse con pacientes que no dominan el español. En el Hospital Regional de San Ignacio, por ejemplo, se implementó un programa de traducción en guaraní, y los resultados muestran que el 60% de los pacientes reporta mayor confianza en el tratamiento cuando se le habla en su lengua. Eso no es solo empatía, es una herramienta para reducir la brecha de comprensión en diagnósticos y medicamentos. Y en la formación médica, ya hay universidades que incluyen cursos obligatorios de guaraní para futuros profesionales, porque la salud no se da solo con técnicas, sino con puente entre lo que el paciente vive y lo que el médico propone. Eso, amigos, es un cambio profundo. Cuando el guaraní se vuelve parte de la vida cotidiana, hasta la medicina se transforma.
1: ¡Eso! La juventud no solo está usando el guaraní en TikTok o podcasts, lo está haciendo en movimientos sociales. En el barrio de San Roque, un grupo de jóvenes de 18 a 25 años organizó una campaña contra el acoso en el transporte público, y sus carteles decían MBI Kua Kuri. No más humillaciones, en guaraní. Eso no es casualidad. Cuando el guaraní se convierte en un grito, se vuelve un símbolo de resistencia. Y en el contexto ambiental, en la Escuela Técnica de Itapú, estudiantes usan el guaraní para educar a la comunidad sobre la deforestación en los bosques de Embaracayú, usando frases como "Ay virá, ñucuri", el futuro no es nuestro, para llamar a la acción. Eso no es solo cultura. Es una forma de decir somos dueños de este país y de su lenguaje. Y que lo digan los que antes creían que el guaraní era solo para abuelos.
0: Eso es todo por ahora, amigos. Nos vemos la próxima.
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0: Buenos días. Hoy hablamos de cómo las raíces guaraníes siguen vivas en la cultura paraguaya. Y no es solo un discurso. El 18 de enero, el Día del Pueblo Guaraní, se celebra con ceremonias en Ibitiruzu, donde se repiten los rituales ancestrales de los abuelos, como el aibu, el cóndor, que se dibuja en el suelo con espinas de palma. El artista Elvio Sosa, que en su canción Pirá Guaraní, lleva el guaraní al rock, y el baile Tupinambá en la fiesta del 2 de febrero, donde hasta los chicos de 15 años se ponen los trajes de cuero y se mueven como si estuvieran en el siglo XIX. En la Universidad Nacional de Asunción, el guaraní se enseña como lengua oficial. Y en el mercado, 5 de mayo, los vendedores le dicen Ñemboy, buenos días. En guaraní, no en español. Eso. La cultura no se inventa, se respira en cada rincón.
1: Mira, el guaraní no solo sobrevive en rituales o canciones. En el barrio de San Roque, un grupo de artesanos vende mochilas de guaycurú tejidas con técnicas ancestrales, y en la plaza, los vendedores de tajadas le piden al cliente que repita el nombre del producto en guaraní para asegurarse de que lo entiende. La lengua se convierte en un puente entre generaciones, pero también en una herramienta económica. En el mercado del puerto, un 40% de los negocios tienen carteles bilingües, y eso no es un accidente. Es una estrategia para alcanzar a los jóvenes que estudian en la universidad. ¿Sabes qué? El guaraní no es un relicto del pasado, es un motor de identidad que se adapta, como el Ñemboy que hoy se escucha en TikTok con música trap. Hey.
0: ¡Eso! Pero mira, el guaraní también se está reinventando en la pantalla de los celulares. En Asunción, hay apps como Guaraní Moderno, que enseñan a los chicos a usar la lengua en memes, videos de TikTok y hasta en videojuegos. En el barrio de Loma Pitá, un grupo de jóvenes creó un club de rap en guaraní que mezcla el aibu con beats electrónicos. Y eso no es un accidente. Es la misma energía que tiene el tajadas en el mercado. ¡Y no se quedan ahí! En la Facultad de Ciencias Sociales, un 30% de los trabajos de investigación incluyen diálogos en guaraní. Porque no es un tema para archivar. Es un lenguaje que se habla, se canta, se escribe. ¡Eso! La lengua no solo sobrevive, se vuelve viral.
1: Mira, el guaraní también está ganando terreno en el ámbito internacional. En 2023, la Organización de las Naciones Unidas incluyó al guaraní en su lista de lenguas oficiales de la región, lo que no solo reconoce su importancia cultural, sino que también abre puertas para que Paraguay participe en proyectos multilingües con otros países andinos. Además, en la Universidad Nacional de Asunción hay una cátedra dedicada a la traducción literaria del guaraní al inglés, lo que permite que autores como Silvio Petirossi lleguen a lectores globales. ¿Sabes qué? El hecho de que la UNESCO declare al guaraní como lengua en peligro en 2006, pero hoy sea parte de redes de lenguas indígenas en América Latina, muestra que su supervivencia no depende de lo tradicional, sino de cómo se adapta a las necesidades del presente.
0: ¡Eso! Pero mira, el guaraní también está haciendo ruido en la pantalla de los celulares. En Asunción, hay apps como Guaraní Moderno que enseñan a los chicos a usar la lengua en memes, videos de TikTok y hasta en videojuegos. En el barrio de Loma Pitá, un grupo de jóvenes creó un club de rap en guaraní que mezcla el aibu con beats electrónicos. Y eso no es un accidente. Es la misma energía que tiene el tajadas en el mercado. Y no se quedan ahí. En la Facultad de Ciencias Sociales, un 30% de los trabajos de investigación incluyen diálogos en guaraní, porque no es un tema para archivar, es un lenguaje que se habla, se canta, se escribe. ¡Eso! La lengua no solo sobrevive, se vuelve viral.
1: Mira, el guaraní también está siendo reivindicado en la educación formal. En el Colegio Nacional de Asunción, los profesores de historia integran el Ñemboy en clases magistrales, usando canciones de los 80 como herramientas para enseñar sobre la identidad nacional. ¿Sabes qué? En el barrio de Bella Vista, un proyecto de la Secretaría de Cultura traduce manuales de salud pública al guaraní, no solo para llegar a comunidades rurales, sino para que los jóvenes que migran a la ciudad puedan acceder a información sin barreras. Eso no es un esfuerzo aislado. En 2022, el Ministerio de Educación lanzó una campaña para que los maestros de primaria incorporen frases en guaraní en las explicaciones de matemáticas, algo que antes se consideraba imposible. La lengua no solo se adapta, se convierte en un puente entre lo práctico y lo cultural.
0: ¡Eso! Pero mira, el guaraní también está metiendo fuerza en la industria del entretenimiento digital. En Paraguay, plataformas como Guaraní en Streaming suben contenido de influencers que usan la lengua en tutoriales de maquillaje, reseñas de películas o incluso en series web. En el barrio de San Roque, un equipo de diseñadores creó un juego de realidad virtual donde los usuarios aprenden a hablar guaraní al interactuar con personajes históricos, como los caudillos de la guerra de la Triple Alianza. Eso no es solo entretenimiento. Es una forma de hacer del guaraní un lenguaje de vanguardia, como el inglés en los años 80. Y más allá de eso, en la red de TikTok, un video de un chico de Ibitirus que explica cómo se dice sopa paraguaya en guaraní recibió más de 200.000 likes, lo que demuestra que la lengua no solo sobrevive, se vuelve un trending topic.
1: Eso es todo por ahora. Seguimos con música, pero antes, una última palabra. El guaraní no solo sobrevive, se reinventa. Nos vemos la próxima.
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0: Buenos días, vecinos. Hoy en Asunción amaneció con una temperatura de 28 grados C. Un poco más fresca que ayer, que cerró en 32 grados C. El viento sopla de norte a 15 kilómetros H. Y la humedad está en el 65%, lo que hace que se sienta más agradable. El índice UV es 7, alto, así que si salís a la calle, no olvides el bloqueador y la sombrilla. Hoy es un día para disfrutar de un paseo en el parque ecológico, pero si tenés planes al aire libre, mejor lleva ropa ligera y un gorrito para el sol. Mañana se espera un aumento de temperatura, con máximos de 34 grados C. Y una probabilidad del 20% de lluvia con tocaleome. ¿Vamos a aguantar este calor?
1: Mira, el índice UV alto no es solo un dato meteorológico, es un recordatorio de que el sol ya está aquí para quedarse. ¿Sabes qué? En Paraguay, el 70% de la población expuesta al sol sin protección no lo hace por ignorancia, sino por costumbre. Y eso se paga en cáncer de piel. Te cuento algo. La energía que consume el aire acondicionado en esta época equivale al 30% de la generación eléctrica nacional, un costo que recae en los bolsillos de todos. Si mañana sube a 34 grados C, los mercados de frutas y verduras sufrirán, las heladerías ya empezaron a vender 20% más que en febrero. El calor no es solo un dato, es una economía que se enciende.
0: ¡Eso! El calor no solo afecta a los mercados, sino también a los productores. En el sur del país, los cultivos de maíz y soja ya muestran signos de estrés por las altas temperaturas, lo que podría reducir la producción en un 15% si persiste esta tendencia. Además, las familias que no tienen acceso a ventilación adecuada en sus viviendas sufrirán más. El 40% de los barrios populares carece de techos con aislamiento térmico. Y te digo algo, mientras el 30% de la energía se va en aire acondicionado, el 60% de las escuelas públicas no tienen sistema de refrigeración. Y si invertimos en techos verdes o paneles solares, en lugar de enfriar porciones de la ciudad.
1: El calor no solo impacta a las escuelas, sino que también afecta a la salud mental de los niños. Estudios del Ministerio de Educación muestran que en días con temperaturas por encima de 32 grados C, la concentración en clases baja un 25%, y el 18% de los docentes reporta cansancio excesivo. Y te digo algo, si seguimos ignorando el calor en las escuelas, en 10 años tendremos una generación que no sabe qué es estudiar en un aula fresca, y eso se paga en empleos mal calificados. El problema no es solo el sol, sino cómo construimos nuestras ciudades sin pensar en el bienestar de quienes las habitan.
0: ¡Eso! El calor no solo es un problema para los niños, sino también para los adultos mayores que viven en barrios sin acceso a centros de refrigeración. El 25% de los adultos mayores en Asunción depende de vecinos o familiares para refrescarse. Y en días extremos, 10% de ellos necesita ayuda médica por deshidratación. Y te digo algo, el 70% de los ambulantes del mercado 5 no tienen sombra en sus puestos, y con el sol a 34 grados C, el 40% de ellos reduce sus ventas un 30% porque no soportan estar horas bajo el sol. Mientras el gobierno invierte en heladerías para turistas, los trabajadores de la calle se quedan sin agua. ¿Y si el calor se convierte en un tema de justicia social, no solo climática?
1: Mira, el calor también está generando un efecto de retroalimentación ambiental. Al aumentar el uso de aire acondicionado, elevamos la demanda de energía eléctrica, lo que incrementa la quema de combustibles fósiles en centrales termoeléctricas. Eso no solo emite más CO2, sino que también genera más calor a través del proceso de conversión energética, una especie de ciclo infernal que agrava el problema climático. Y te cuento algo, en Asunción, las centrales eléctricas ya operan al 95% de su capacidad en esta época, y si el consumo no se regula, en 2025 podríamos ver apagones selectivos en horas pico. El calor no es solo un fenómeno natural, es un desafío de ingeniería que requiere soluciones que no dependan de enfriar porciones de la ciudad, con electricidad contaminante.
0: ¡Eso! El calor también está afectando la productividad laboral. En sectores como la construcción y la agricultura, el 20% de los trabajadores reporta un 30% menos de eficiencia en días extremos. Y te digo algo, si seguimos ignorando esto, en 5 años perderemos 200.000 horas de trabajo anuales solo por calor en el sector informal. Y si el gobierno incentiva el uso de ropa reflectante o horarios flexibles en zonas calurosas, además, el 65% de los trabajadores del campo no tienen acceso a bebederos en sus jornadas, lo que duplica el riesgo de deshidratación. El calor no solo es un problema de salud, sino también de economía real.
1: Eso es todo por ahora. El calor no solo es un problema de salud, sino también de justicia económica, y si no lo abordamos con políticas reales, seguirá castigando a quienes menos pueden. Nos vemos la próxima.
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0: Buenos días. ¿Sabes qué? La inteligencia artificial ya está en nuestra vida diaria. Y no es un tema para mañana. En Asunción, apps como Agrosavia ayudan a productores de Ñeembucú a predecir plagas usando algoritmos. Y ya tienen 15.000 usuarios. En salud, el Gleehugh Hospital de Clínicas usa chatbots para triage en emergencias y redujo tiempos de espera en un 30%. Eso. También hay empresas como Ketchpar que desarrollan IA para optimizar rutas de camiones en la zona franca, ahorrando combustible. Pero mira, el 60% de la población no tiene acceso a Internet, y eso es un problema. ¿Cómo equilibrar innovación con inclusión? Eso es lo que tenemos que hablar, porque la tecnología no puede ser solo para unos pocos. ¿Y vos qué opinas?
1: Mira, el tema del acceso a Internet es un espejo de las desigualdades que tenemos en el campo y en las zonas rurales. En el interior, donde más del 80% de la población vive, la cobertura 4G es escasa y las conexiones son lentas, lo que limita el uso de estas tecnologías. Por ejemplo, en Concepción, hay comunidades que aún usan redes 2G, y eso no permite ni siquiera navegar por Internet sin interrupciones. El desafío no es solo técnico. Hay que pensar en modelos de inversión pública-privada que prioricen zonas marginadas. Sin eso, la IA va a seguir siendo una herramienta para pocos, no una revolución colectiva.
0: ¡Eso! Pero mira, hay un lado que no se mencionó. La educación digital. En el interior, donde no hay internet, tampoco hay formación para usar estas herramientas. Y yo no aprendí al móvil, del yo del muro. Internada en Anara Bunsur andará a usar estas herramientas. En Gisan, Ignacio,

0: El otro lado es la necesidad de que los algoritmos no solo entiendan el guaraní, sino que lo respeten como lengua viva. En Argentina, por ejemplo, ya hay chatbots que integran el castellano y el quechua, y eso no solo es inclusivo, mejora la precisión de las respuestas. Acá, si los modelos de IA no consideran el guaraní en sus entrenamientos, van a seguir fallando en zonas donde más del 50% de la población lo habla. Eso no es un error técnico, es una decisión cultural. La tecnología tiene que ser un puente, no un muro.
1: ¡Eso! Pero mira, hay otro lado que no se toca. La economía local. Si los algoritmos no integran el guaraní, no solo fallan en la comunicación, sino que también pierden oportunidades económicas. Por ejemplo, en Iguitapúa, una cooperativa de artesanos intenta vender productos en redes internacionales, pero sus chatbots no entienden el guaraní y se pierden ventas. Eso es un problema real. La tecnología no puede ignorar que más del 50% de la población paraguaya lo habla. Y no solo eso. Si no se enseña a los desarrolladores a trabajar con el guaraní, seguirán dependiendo de modelos externos que no entienden nuestras realidades. Eso es un escollo para el futuro. La IA no puede ser solo un producto de empresas grandes, sino una herramienta que se haga con la gente, desde el campo hasta la ciudad. ¿Y vos, qué opinás?
0: Mira, hay un aspecto que no se mencionó. La necesidad de que los gobiernos locales y regionales lideren políticas que exijan a las empresas tecnológicas incluir el guaraní en sus sistemas. En Admisiones, por ejemplo, ya hay un decreto que obliga a los servicios públicos a ofrecer atención en guaraní, y eso no solo es respetuoso, es una forma de garantizar que la tecnología no excluya a la mayoría. Además, si los algoritmos no aprenden del guaraní, como una lengua con gramática y sintaxis propias, seguirán fallando. La solución no es solo tecnológica, es una cuestión de soberanía cultural. Si no somos nosotros quienes definimos cómo se entrena a la IA, vamos a seguir siendo espectadores, no creadores.
1: ¡Eso! Pero mira, hay un lado que no se toca, la creatividad de los jóvenes. En Ciudad del Este, un grupo de chicos desarrolló un chatbot en guaraní que ayuda a vender artesanías en redes y funciona mejor que los modelos en español porque entiende el tono y las frases típicas del barrio. Eso no es un experimento. Es un ejemplo de que si los algoritmos se entrenan con el guaraní como lo habla la gente, no solo se incluye, sino que se mejora la tecnología. Y otra cosa, ¿qué pasa con las apps de salud que no entienden el guaraní de los pueblos originarios? Si un curandero en Ang Presidente Francong no puede explicar un tratamiento a un bot, se pierde un puente entre lo ancestral y lo moderno. Eso es un escollo. La IA no puede ser solo un invento de empresas. Tiene que ser un puente que conecte a la gente, con su lengua, sus costumbres y sus necesidades. ¿Y vos? ¿Qué opinás?
0: Eso es todo por ahora. Nos vemos la próxima.
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0: Buenos días. Hoy hablamos del transporte público en Asunción, un tema que afecta a más de 1,2 millones de usuarios diarios, según el informe del Ministerio de Obras Públicas de 2025. Las líneas de colectivos siguen siendo ineficientes. El 65% de los usuarios reporta retrasos mayores a 15 minutos y el 40% no tiene acceso a rutas que conecten con el centro de la ciudad. Es urgente modernizar la flota, expandir la red de transporte rápido y priorizar la seguridad en las paradas Shimokunti. ¿Están ustedes de acuerdo con que el Estado invierta más en este sector o creen que la solución debe venir de la iniciativa privada?
1: Escúchame, Lucía. El Estado no puede esperar que la iniciativa privada resuelva un problema que afecta a millones. Si miras el caso de la Ruta 12, que conecta el barrio de San Roque con el centro, ¿quién garantizó que el colectivo no se detenga en el Mercado 4? Eso no fue un error de la empresa, fue una omisión del plan. El gobierno debe invertir en flotas eléctricas, como en la prueba piloto de la Línea 5, que ya reduce emisiones en un 30%. Y si no hay presupuesto, que lo saquen de los viajes de los diputados. ¿O seguimos esperando que el transporte sea un lujo para unos pocos?
0: Mira, el tema del transporte también se enreda con la falta de integración entre los distintos modos. ¿Alguna vez te diste cuenta de que el metro, los colectivos y los taxis no comparten información en tiempo real? El 70% de los usuarios no sabe cuánto tarda el siguiente colectivo porque no hay pantallas en las paradas ni apps actualizadas. Y por ahí, el 85% de los jubilados que usan el transporte no tiene tarjeta prepago, lo que los obliga a pagar en efectivo, algo que ya no es viable en zonas donde las paradas no aceptan monedas. Eso no es eficiencia, es exclusión.
1: Te digo algo, Lucía. La integración no es solo tecnología, es cultura. Y el barrio de Villa Elisa, donde el 90% de los vecinos no sabe que el metro tiene conexión con la Ruta 22. Eso no es falta de apps, es falta de comunicación. Y los jubilados, que no usan tarjetas, ¿qué pasa si el Estado crea puntos de venta en cada parada? Como en el Mercado 4, donde ya hay un kiosco que acepta billetes. Y si seguimos esperando que la tecnología resuelva todo, vamos a ver cuándo los colectivos eléctricos llegan a San José. ¿O seguimos con el mito de que el transporte es para los que pueden pagar?
0: Mira, hay un aspecto que no se mencionó: la conexión entre el transporte público y el desarrollo urbano. El 55% de las zonas periféricas de Asunción no tienen planificación urbana que considere el acceso al transporte, lo que genera barrios sin vías adecuadas ni paradas en los puntos clave. Imagina un barrio como Villanueva, donde la única ruta disponible pasa a las 7 de la mañana y se va a las 10, obligando a familias a caminar kilómetros para llegar al trabajo. Eso no es solo ineficiencia, es una planificación que excluye a los que menos pueden permitirse errores. Y si hablamos de tecnología, ¿qué pasa con el 30% de las paradas que no tienen señal eléctrica para alimentar las pantallas? Eso no es falta de apps, es falta de infraestructura básica.
1: Te digo algo, Lucía. Hay un lado que no se toca. Los colectivos informales que circulan sin control en barrios como San José o Villa Elisa. ¿Te imaginas que en el Mercado 4, donde ya hay un kiosco con billetes, el 40% de los colectivos que pasan no tienen matrícula ni horarios definidos? Eso no es falta de planificación, es falta de control. Y los usuarios, como las mamás que llevan a sus hijos a la escuela, terminan pagando doble por un servicio que no tiene garantía. Y si miras el barrio de Pilar, donde el 60% de los colectivos informales usan rutas duplicadas, es un caos. ¿O seguimos diciendo que el transporte es un derecho cuando la gente se muere por un viaje que no se puede pagar?
0: Mira, hay un aspecto que nadie mencionó: el impacto del transporte en la salud pública. El 45% de los barrios periféricos como San José no tienen acceso a hospitales sin pasar por vías sin pavimentar, lo que hace que emergencias médicas se demoren horas en llegar. Y si miras a los niños que caminan kilómetros para llegar a la escuela, el 30% de ellos sufre problemas respiratorios por la exposición a humo de colectivos viejos que no cumplen normas ambientales. Eso no es solo un problema de transporte, es un problema de vida y muerte. ¿Sabes qué? Si el Estado no prioriza el transporte sostenible, Seguimos viendo a familias que eligen caminar sobre el asfalto antes que pagar un viaje que cuesta el 15% de su sueldo.
1: Eso es todo por ahora, pero no nos olvidemos. El transporte no es un lujo, es un derecho. ¡Hasta la próxima! 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

0: Buenos días, amigos. Hoy en la Primera División de Paraguay, Sportivo Ameliano se enfrenta a 2 de mayo a las 15:00, en el Estadio José Antonio Márquez, en la ciudad de San Lorenzo. El partido se transmite en vivo por Paraguay TV y en plataformas como Movistar y DirecTV. Este duelo no es solo un clásico futbolístico. Sportivo Ameliano, fundado en 1924 por el político conservador Juan Bautista Varela, ha sido históricamente vinculado al Partido Colorado, mientras que 2 de mayo, con raíces en el liberalismo, ha tenido simpatías por el Partido Liberal. La Ley de Deportes 2017, que regula la participación de clubes en competiciones, establece que equipos con vínculos políticos deben garantizar transparencia en su gestión. Para el ciudadano común, estos enfrentamientos reflejan divisiones históricas, pero también son un escape temporal de la política, aunque siempre con sombras de influencias partidistas.
1: Escúchame, el fútbol acá no es solo un partido. Es una fiesta de identidad. En el barrio de San Lorenzo, los hinchas de Ameliano y 2 de mayo se cruzan en el mercado, en el bus, pero cuando suenan los cuernos, se transforman en rivales. ¡Eso! La Ley de Deportes 2017, ¿qué pasa en la práctica? ¿Alguien ha visto que un club deje de recibir apoyos de algún sector político? Porque en la calle, la gente sigue jugando como si nada. Pero los viejos, los que vivieron la guerra civil, les dicen, a ver, que no se vaya a repetir. Y ahí está el problema. El fútbol es un espejo de lo que no se resuelve en el gobierno. ¿Cuántos jugadores de 2 de mayo han tenido que cambiar de club por presiones? ¿Y los de Ameliano? ¡Dale, Carlos! Esto no es solo un partido. Es un reflejo de un país que no termina de sanar.
0: Buenos días, amigos. Hoy a las 15:00, en el Estadio José Antonio Márquez, Sportivo Ameliano y 2 de mayo se enfrentan en un partido que lleva el sello de la historia política paraguaya. El Colorado, que gobierna desde 2023 con Santiago Peña, ha sido tradicionalmente aliado de Ameliano, mientras que el liberal, con su líder José Luis Sosa, apoya a 2 de mayo. La Ley de Deportes 2017 exige que clubes con vínculos partidistas informen sus fuentes de financiación, algo que nunca se ha cumplido del todo. Para el ciudadano común, este partido es un espejo. En el barrio, el fútbol es un refugio, pero en la política, los viejos odios siguen vivos. ¿Cómo se puede jugar sin que la historia se repita? Eso es lo que todos se preguntan.
1: ¡Eso! La gente joven de San Lorenzo, que hoy ve el partido en el celular mientras trabaja en la chacra o en la obra, no entiende por qué sus padres le dicen que no se debe meter con el fútbol. ¿Pero qué pasa cuando un club como 2 de mayo, que lleva 90 años en la liga, tiene que pedir ayuda de empresas que tienen conexiones con el Partido Liberal? ¡Dale, eso es una vergüenza! La Ley de Deportes 2017 dice que se deben informar las fuentes de financiación, pero nadie mira. Y encima los jugadores de Ameliano, que son mayoría colorados, tienen que soportar presión de hinchas que les dicen si no ganan, no se van a recuperar el poder. ¿Y qué pasa con los que se van? Dale, que se van a otros países a jugar, y ni siquiera se escucha su voz en la radio.
0: Buenos días, amigos. Hablemos de un tema que va más allá del fútbol. Misiones, la provincia fronteriza con Argentina y Brasil, será sede del Nacional de Fútbol de Salón 2027. El anuncio fue hecho por el ministro de Deportes, Mario Caballero, del Partido Colorado, durante un acto en San Lorenzo. La Ley de Promoción del Deporte 2021, que fomenta eventos en zonas con desarrollo limitado, justifica esta elección. Para el ciudadano común, esto significa empleo temporal en construcciones, pero también riesgos. En 2022, la provincia fue criticada por gastos en eventos sin cumplir con la Ley de Transparencia 2019. Los colorados ven en esto una oportunidad de mostrar su gestión, pero los liberales, como el diputado Nelson Riquelme, acusan que se repiten errores de la década pasada, cuando Misiones gastó 20 millones de guaraníes en un campeonato sin resultados. El problema no es el evento en sí, sino cómo se manejará el presupuesto y si se beneficiará a la gente, no solo a los políticos.
1: ¡Eso! En Misiones, donde el fútbol de salón se juega en canchas de tierra y en los patios de las escuelas, este evento podría ser una oportunidad para que los chicos de los barrios más humildes vean que el deporte no es solo para los de arriba. ¿Alguien se acuerda del campeonato de escuelas que se hizo en 2022 en Puerto Iguazú? Allí, niñas de 13 años jugaban con botas rotas, pero se levantaban cada vez que la pelota se iba. ¿Y ahora? El ministro Caballero habla de empleo temporal, pero ¿qué pasa con esos chicos que podrían tener una beca para estudiar y jugar? Dale, si se invierte en los que están en la cancha, no en los que se sientan en las gradas.
0: Misiones, con su historia de canchas de tierra y torneos que nacieron en los patios de las escuelas, podría convertirse en el epicentro del fútbol de salón en el país. Pero la clave no está en el evento en sí, sino en si se aprovecha para dejar una huella tangible, como en 2023, cuando el Ministerio de Deportes destinó 3 millones de guaraníes a la construcción de una cancha cubierta en Concepción, que hoy sirve para torneos locales y también para clases de fútbol de salón para niños con discapacidad. El reto es que el presupuesto del 2027 no se vaya en luces ni en protocolos, sino en infraestructura que siga funcionando después del campeonato. Y lo más urgente, que los jóvenes de San Pedro o Puerto Iguazú no vean este evento como una oportunidad pasajera, sino como un comienzo para que su deporte deje de ser el que se juega en la tierra y se convierta en una opción seria para quienes quieren vivir del fútbol.
1: Eso es todo por ahora, amigos. Nos vemos la próxima con más deporte y más realidad. ¡Que se preparen los hinchas de Misiones! Que este evento no se va a quedar solo en luces ni en protocolos. 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

0: Buenos días, gente. Hoy en Asunción tenemos un calor de 34 grados, humedad al 68%, viento del noreste a 15 km h, y un índice UV de 7, que ya es alto. Ayer fue más fresco, 29 grados. Pero hoy el sol no da tregua. Si salís a la calle, apura con el sombrero, camisa de manga corta y agua en la mochila. ¡Eso! Mañana se mantiene el calor, pero con una brisa más fuerte. ¿Qué se hace en un día así? Aprovecha para ir al mercado, pero con sombra. Y si te gusta el fútbol, el Paraguay juega a las 15, pero lleva botas, que el campo va a estar como un horno. Dale, no se puede estar quieto.
1: Mira, este calor no es solo un número en el termómetro. Es un recordatorio de cómo el clima nos condiciona la vida diaria. Los que trabajan en la sierra, como los cortadores de caña, hoy tienen que moverse rápido para no agotarse, porque el sol ya empieza a quemar a las 9 de la mañana. Y no es lo mismo un día de 34 en Asunción, que en un pueblo de la cordillera, donde el viento frío puede bajar 10 grados en minutos. Te cuento algo, hace 20 años, en diciembre, hubo un calor récord de 39 grados y la gente se quedó en sus casas como si fuera un lunes de asado. Hoy, con el cambio climático, esos récords se acercan más de lo que imaginamos.
0: Escúchame, la juventud está adaptando sus costumbres. Antes se jugaba al fútbol a las 17, hoy a las 10, porque el sol no deja ni respirar. En el mercado del puerto, los vendedores ya empiezan a vender frutas a las 6 de la mañana, para evitar el calor. Y los clientes vienen con botellas de agua, como si fueran una necesidad. ¡Eso! También se ven más jóvenes usando bloqueador en la cara. Algo que antes era solo para las chicas en la playa. Y si miras a los trabajadores de la construcción, ahora usan gorras con visera y camisas de manga larga. Aunque el sol los quema igual. ¿Cuánto más vamos a tener que cambiar para sobrevivir a este calor?
1: Mira, el calor no solo modifica hábitos, sino que también está redefiniendo la identidad de ciertas actividades. Por ejemplo, el asado tradicional, que antes se hacía al aire libre los domingos, ahora se prefiere en parrillas cubiertas o en horarios tempranos, como si el fuego y el sol se hubieran convertido en rivales. En la agricultura, los productores del norte del país están usando técnicas de riego por goteo para ahorrar agua, algo que antes era impensable. Y hay un detalle curioso. Los pájaros del barrio ya no cantan al amanecer, porque el calor los despierta más tarde. Es como si la naturaleza misma se adaptara al ritmo de la ciudad.
0: Escúchame, el calor también está afectando la forma en que nos relacionamos en el barrio. Antes, el mate se tomaba en la puerta de la casa, con la sombra del árbol, pero ahora se ve más gente tomando en la terraza, con ventiladores a todo volumen, como si estuvieran en una fiesta de fin de año. En la plaza, los jubilados que antes se sentaban a jugar a las cartas, ahora se quedan en la sombra del kiosco, y si no hay sombra, se van. ¡Eso! También hay un cambio en la gastronomía. Los puestos de empanadas ahora ofrecen agua de frutas con hielo, algo que antes no era común. Y no se puede negar que el estrés del calor está generando más conflictos en las viviendas, especialmente en los edificios antiguos donde el aislamiento es nulo. ¿Cuánto más vamos a tener que soportar antes de que el calor se convierta en un enemigo invisible?
1: El calor también está generando un costo invisible en las economías familiares. Los gastos en agua potable subieron un 15% en los últimos 2 años, según la CEPAL, porque ahora se usa más para regar jardines o compensar la deshidratación. En el sector de la salud, los hospitales reportan un 20% más de casos de deshidratación en niños menores de 5 años durante los meses más calurosos, algo que antes no era común. Y en el ámbito urbano, la falta de sombra en calles como la 25 de mayo de Asunción está generando un debate. ¿Cómo invertir en infraestructura para que el calor no convierta las aceras en hornos? El problema no es solo el clima, sino cómo lo enfrentamos con planificación.

0: Escúchame, el calor también está redefiniendo el mapa de las economías informales. En la zona de los mercados de la calle Sarandí, los vendedores ambulantes de ropa ya no ofrecen camisetas de algodón, sino tejidos sintéticos que no se sienten el calor, aunque cuesten un 30% más. ¡Eso! Y en el transporte, los conductores de micros ya no pueden circular por el centro de Asunción entre las 11 y 14, porque los motores se sobrecalientan y los pasajeros piden que vayan más rápido por el calor. También se nota en la educación. En el Colegio Nacional de la Capital, los maestros tienen que dar clases cada 45 minutos, no 60, para evitar que los chicos se deshidraten. ¿Y cómo se mide el costo de eso? ¿Con la salud? ¿Con el tiempo? ¿Con el orgullo de un país que no se adapta?
1: El calor no solo cambia el clima, sino también el ritmo de la vida. En las escuelas ya no se dan clases de 60 minutos, sino de 45, para proteger a los chicos. Eso es todo por ahora. Nos vemos la próxima.
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0: Buenas tardes. Hoy vamos a hablar de cómo las tradiciones guaraníes siguen vivas en la cultura paraguaya moderna. El Aibú, ritual ancestral de los pueblos indígenas, se celebra cada 21 de agosto en el Parque del Plata, con danzas y ofrendas a los espíritus de la naturaleza. La cantante Tati Guaraní, con su álbum Giving Nandek 2023, fusiona el guaraní con el rock, llevando la lengua a jóvenes de Asunción y Encarnación. En el festival y fiesta del INTIF, en San Ignacio, más de 20.000 personas participan cada año, mezclando mitología guaraní con música electrónica. Eso. La lengua guaraní, oficial desde 1992, hoy se enseña en 300 escuelas del país y está presente en canciones de artistas como Micaela Andrade, que cantó En Pimpira Nandek en el Festival de la Canción de 2025. ¿Y si el futuro del guaraní está en las redes? A ver qué nos traen los jóvenes.
1: Mira, el guaraní no solo vive en canciones o festivales, sino también en los retos de TikTok, donde jóvenes de San Lorenzo o Caazapá reinterpretan mitos antiguos con filtros y bailes. En YouTube, canales como Hibiporán enseñan gramática con memes, algo que antes era impensable. Y no se puede ignorar que apps como Harau permiten traducir textos en tiempo real, lo que ayuda a abuelos y niños a comunicarse sin barreras. El reto ahora es que eso no se quede en viralidades, sino que se convierta en un puente entre generaciones.
0: Eso. No se puede dejar de mencionar que en el ámbito tecnológico, proyectos como Ejepirá, Tecoporán, un videojuego desarrollado por jóvenes de Villarrica, enseña el guaraní a través de misiones basadas en mitos ancestrales. Imagínate, mientras juegas, aprendes vocabulario y gramática, sin sentir que estás estudiando. Y no solo eso. En el Paraguay ya hay 15 apps en desarrollo que integran el guaraní en herramientas como mapas interactivos de sitios arqueológicos o guías turísticas para visitar Quibipita, pueblos indígenas, con traducciones en tiempo real. El reto, sin embargo, es que esto no se quede en el ámbito digital. Si los jóvenes de Encarnación usan el guaraní en TikTok, ¿por qué no los veo en debates políticos o en noticias de la TV? A ver si el futuro del guaraní no solo es viral, sino también visible.
1: Mira, lo que no se mencionó es cómo la economía digital está creando empleos para jóvenes paraguayos que desarrollan apps o contenidos en guaraní. Por ejemplo, en Asunción, un grupo de ingenieros de la Universidad Católica está trabajando en un sistema de inteligencia artificial que traduce textos técnicos, como manuales de maquinaria, al guaraní, algo que antes solo se hacía en español. Eso no solo preserva el idioma, sino que también abre puertas laborales para quienes lo dominan. Y no se puede ignorar que marcas locales, como Piraik, empresa de cervezas artesanales, están usando el guaraní en sus campañas publicitarias, algo que antes era visto como una limitación, hoy es un diferenciador. El reto está en que esos proyectos no se queden en el ámbito académico o empresarial, sino que lleguen a las aulas, a los noticieros y a los espacios formales donde se toman decisiones.
0: Eso. El guaraní también está arraigado en la educación superior. En la Universidad Nacional de Asunción hay cursos de lingüística y traducción que incluyen el guaraní en sus planes. Y en Encarnación, un grupo de estudiantes desarrolló una plataforma de e-learning con videos interactivos para enseñar el idioma a niños de zonas rurales. Pero el reto no termina ahí. Si en TikTok los jóvenes de San Lorenzo usan el guaraní para contar historias, ¿por qué no hay un canal oficial del gobierno que use ese mismo lenguaje para anunciar políticas públicas? Y no se puede olvidar que en las redes, influencers como Janaira Ivy, de 19 años, ya tienen 200.000 seguidores enseñando el guaraní con retos de traduce, esto usando frases de la vida cotidiana. ¿Y si el futuro no es solo viral, sino también institucional? A ver qué pasa si los políticos de CAN y empiezan a hablar en guaraní en los debates del Congreso.
1: El guaraní también está teniendo un impacto en la preservación cultural a través de proyectos como el Ex Museo Virtual del Guaraní, donde antropólogos de la Universidad del País Vasco digitalizan manuscritos antiguos y los hacen accesibles en la web, con subtítulos en guaraní. ¿Sabes qué? En redes como Facebook, Abuelas de Concepción suben videos donde cuentan mitos con su acento, y esos clips se viralizan entre jóvenes que nunca antes habían escuchado esas historias. El reto, sin embargo, es que esos espacios no se conviertan en nichos aislados. Si un abuelo de San Ignacio comparte un video sobre el Algarú en Facebook, ¿por qué no lo ven en canales oficiales de turismo o en campañas de salud pública?
0: ¡Eso! La radio, que sigue siendo el medio más presente en los hogares paraguayos, podría ser clave para que el guaraní no se quede en el ámbito digital. Imagínate si en Gardio Ñandú, que ya transmite en guaraní en horas pico, hubiera programas como Hibi Pitak, pueblos indígenas, donde se expliquen desde el punto de vista de los propios indígenas, no solo se respetaría su lengua, sino que se daría espacio a sus voces. Y no se puede pasar por alto que en zonas rurales, donde Internet es un lujo, la radio sigue siendo la forma más accesible de aprender. Si los ancianos de San Ignacio, que ya enseñan a sus nietos por WhatsApp, también pudieran compartir sus historias en programas locales, el guaraní no solo se preservaría, sino que se convertiría en un puente entre generaciones. Y a ver si algún día, en vez de escuchar a un político hablar en español en el Congreso, se escuche a uno decir "I vira pora" en guaraní.
1: Seguimos con música.
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0: Buenos días. Hoy hablamos del impacto de la inteligencia artificial en Paraguay, una tecnología que ya está en nuestras manos. En el campo, apps como IGAgroAI ayudan a productores de Igitapua a predecir clima con algoritmos, mejorando rendimientos en un 15%. En salud, Clínica Norte usa chatbots para triage, atendiendo 10.000 consultas mensuales en Egasunción Uncomo. En educación, Edua, con 50.000 usuarios, usa IA para adaptar ejercicios escolares. Pero también hay desafíos. El 60% de la población no tiene acceso a Internet de alta velocidad, lo que limita el uso de estas herramientas. Estas herramientas. ¿Cómo equilibrar la innovación con la inclusión?
1: Mira, el tema de la brecha digital no es nuevo, pero en este contexto se vuelve urgente. En zonas como Boquerón o Presidente Ais, donde el 80% de la población vive en áreas rurales, sin fibra óptica, la IA no solo es un lujo, sino un abismo. El Estado tiene que meterse de lleno. Si no hay conexión, no hay igualdad. Y no solo cables, sino también formación. Un estudio de la UNA reveló que el 70% de los agricultores no saben usar una app, por más avanzada que sea. La solución no es comprar más ordenadores, sino enseñar a usar los que ya están. Y ahí, el rol de escuelas rurales y cooperativas es clave. La tecnología no debe ser un puente que deje atrás a la mitad del país.
0: Escúchame, la clave está en que la IA no sea un invento de afuera, sino un invento hecho acá, con el contexto paraguayo. Imaginé un chatbot que no solo traduzca, sino que entienda el Ngenyanduk y el Gavitok como lo usamos en el campo. O un sistema de agricultura que aprenda del Goblin Chajal y no del maíz norteño. Ahí está Innova, una startup de Beijing Carnación que está entrenando modelos de IA con datos de chakras locales, no con datasets de Silicon Valley. La educación también tiene que ser más canchera. Si los jóvenes de Xian San Pedro aprenden a programar en guaraní, no solo usan la tecnología, sino que la nos construyen con sus manos. Y mira, no se trata de esperar al Estado. Ya hay un hackathon en Enxcapiatá, donde estudiantes crearon un algoritmo para detectar fugas de agua en pozos comunitarios. Eso no es magia, es Haslobos.
1: Mira, hay un lado que nadie mencionó. La IA no solo debe adaptarse al Paraguay, sino que también puede ser una herramienta para rescatar lo que nos define. Imagínate un sistema de traducción que no solo convierta guaraní a español, sino que preserve el Ajpucac o el Ajpilagá, como se usan en cada región. En Misiones, ya hay un proyecto de la Agumán que usa IA para catalogar canciones folclóricas en guaraní, evitando que se pierdan. La tecnología, si se hace con raíces, no es un puente que nos separa del pasado, sino un puente que nos conecta con el alma del país. Y eso no es solo innovación, es deep pensamiento hecho con tierra paraguaya.
0: Escúchame, el tema de la ética en la IA, acá no se discute, pero es clave. Imagina ahí un algoritmo que en vez de copiar modelos globales, se basa en jaguares locales. Un sistema que detecte plagas usando el conocimiento de Akchakateros, de Xi Concepción. No solo sensores. En Yelto, Paraná, ya hay un proyecto que usa imágenes de drones para monitorear chakras de Palmac. Sin necesidad de internet, porque el VIP Pueblo sabe más que un servidor. Pero la cosa no termina ahí. Si un chatbot en un hospital de Ciudad del Este no respeta el hábito de la gente, no sirve. La IA no debe ser un importador que no entiende la chajá del paraguayo, sino un ignacidoc que aprende del hábito del campo. Y eso no se paga con dólares. Se paga con Ujazlobos.
1: Mira, la brecha no es solo entre lo rural y lo urbano, sino también entre los que diseñan la IA y los que la usan. Imagínate un modelo de agricultura que no solo detecte plagas, sino que aprenda del Akchajá del chacarero, como si fuera un hack chacarero inteligente que piensa en guaraní. En Guitapúa, un grupo de AI chacareros está usando drones con sensores de humedad adaptados al alpílaga local, no a un modelo de Estados Unidos. La IA no tiene que ser un hang importado que no entiende la aba chaja del campo, sino un hang nacidoc que aprende del habitoc del chacarero. Y eso no se paga con dólares, se paga con hajlo vos.
0: Escúchame, hay un aspecto que no se mencionó, la key formación de recursos humanos, para que la IA no sea solo un producto, sino una herramienta que se maneja con manos paraguayas. En Yeja Asunción, ya hay un curso de y programación en guaraní. En la Yoruba Universidad Nacional de Asunción, que enseña a jóvenes a crear algoritmos con ing palabras del campok, en lugar de usar jergas técnicas importadas. La idea no es competir con Silicon Valley, sino hay construir una IA que se entiende con el ag pueblo. Oh, y mira, si un ingeniero de Aguitapua puede desarrollar un software para rastrear chajas en tiempo real usando lenguaje de chacarebón. Ya no se trata de tecnología, se trata de IGI pensamiento hecho con ing aguares del lugar. La clave está en que no se necesite un ig genio de afuera, sino que el genio del paraguayo se convierta en un genio de la IA Aotuntun.
1: Eso es todo por ahora. Seguimos con música, pero no te vayas. La semana que viene seguimos hablando de cómo la tecnología puede ser un jaja que nos entiende. Nos vemos la próxima.
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0: Buenas tardes. Acaba un tema urgente. El dengue está subiendo en Paraguay, con 15.000 casos confirmados en 2025, según el Ministerio de Salud. El mosquito Aedes aegypti se reproduce en agua estancada, así que revisa los recipientes de casa, los techos y los floreros. Si tenés síntomas como fiebre alta, dolor de cabeza o erupciones, acudí a la unidad de salud más cercana, no esperes. Y recuerden, el mosquito pica de día, así que usen repelente y ropa manga larga, especialmente en zonas con lluvias constantes. ¡Eso!
1: Mira, ¿sabes qué? El dengue no es solo un tema de salud, es un espejo de cómo vivimos en la ciudad. En 2019, Asunción tuvo 20.000 casos, y el mosquito sigue siendo un enemigo invisible que se adapta a nuestras rutinas. La clave no es solo eliminar agua estancada, sino repensar cómo diseñamos nuestros barrios, techos sin goteras, recipientes cerrados, y hasta el uso de plantas que repelen mosquitos, como el citronela. Porque cuando un niño en la calle pide un repelente, no es un detalle, es un grito por un futuro más saludable. Y por ahí, entre los 15.000 casos, hay historias de familias que se quedaron sin trabajo por días, de madres que se quedan cuidando a sus hijos enfermos. El dengue no espera, pero tampoco debemos dejarlo solo.
0: ¿Eso? Pero mira, el dengue también se combate con movilización de barrio. En San José, hace un año, un grupo de vecinos empezó a recorrer calles con botellas de agua y repelente, y en menos de 3 meses redujeron los casos en un 40%. Eso no es magia, es organización. Cuando los jóvenes de un barrio se ponen el remero, los adultos los siguen. Y no es solo en San José. En Alto Paraná, un club de fútbol empezó a repartir repelente a los hinchas. Y ahora, el club tiene un 90% de adherencia en prevención. La clave, más que el ministerio, es que los vecinos se sientan dueños del problema. Porque si un mosquito se reproduce en el jardín de tu casa, no es un enemigo invisible. Es un enemigo que te está esperando en tu propia puerta. Y no se lo dejes pasar.
1: Mira, el dengue también es un reflejo de la brecha entre lo que se dice y lo que se hace en políticas públicas. En 2023, el ministerio destinó 12 millones de dólares a prevención, pero solo el 35% llegó a programas comunitarios. Eso no es un error, es una decisión, priorizar camiones de fumigación sobre escuelas de educación ambiental. Porque un niño que aprende a cerrar un recipiente en la escuela, o una abuela que sabe identificar huevos de mosquito, es una barrera que no se rompe con insecticida. Y por ahí, en la zona de Concepción, un proyecto de radio comunitaria enseña a los vecinos a grabar audios con canciones sobre dengue, que se reproducen en los barrios. No es magia, es cultura. Cuando el mosquito se convierte en tema de conversación, no se escapa.
0: ¿Eso? Pero mira, el dengue también se está combatiendo con apps como eMosquito Alert, que ya se usó en Argentina y se está adaptando acá. Los vecinos toman fotos de huevos de mosquito y las suben al celular. Y en minutos el ministerio recibe alertas. Y no es solo tecnología, es participación. En el barrio de Humaitá, un grupo de adolescentes empezó a usar drones para revisar techos en zonas bajas. Y en 2 meses detectaron 200 puntos de agua estancada. La clave no es esperar a los funcionarios. Si un joven puede ver el mosquito desde el aire, ¿por qué no podemos todos? Y si el mosquito se reproduce en un botón de una lavadora, no es un enemigo invisible. Es un enemigo que se está reproduciendo en la ropa que usamos.
1: Mira, el dengue también es un espejo de la desigualdad en el acceso a la salud. En la región de Caguazú, por ejemplo, un estudio de 2022 reveló que en barrios con menos recursos, el 70% de los casos no recibieron atención temprana, mientras que en zonas con servicios básicos, el 95% accedió a medicamentos. Eso no es un accidente. Es un desbalance que se reproduce cuando los hospitales rurales carecen de equipamiento y los médicos se trasladan a la capital. Y por ahí, en un pueblo de Itapúa, una enfermera rural dijo: cuando un niño llega con fiebre, no sabemos si es dengue o malaria, no tenemos kits de diagnóstico. Eso no es solo un problema de infraestructura, es un abismo que se abrió entre lo que se vive en la ciudad y lo que se sufre en el campo. Y si no se cierra, el mosquito no solo se reproduce en los pozos de agua, sino también en la desigualdad que nos separa.
0: ¡Eso! Pero mira, en la Universidad Nacional de Asunción ya están probando una bacteria llamada E. bacillus thuringiensis, israelensis, que mata larvas de mosquitos sin dañar otros insectos. En un barrio de Lambaré, aplicaron esta bacteria en pozos de agua, y en un mes redujeron los casos en un 60%. Eso no es solo ciencia, es una herramienta que puede ser más barata y menos tóxica que los insecticidas. Y si un laboratorio universitario puede inventar un método que salva vidas, ¿por qué no lo replicamos en otros barrios? Porque si el mosquito se reproduce en el agua de un pozo, no es solo un enemigo que se combate con repelente. Es un enemigo que se puede vencer con innovación. Y la innovación no siempre tiene que ser cara. Y si un científico paraguayo puede encontrar la solución, ¿por qué no la usamos ya?
1: Seguimos con música.
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0: Buenas tardes. Hoy vamos a hablar de cómo la inteligencia artificial ya está cambiando la vida de mucha gente en Paraguay, aunque muchos no lo noten. Apps como Garai, que usan drones y algoritmos para predecir plagas en cultivos de soja, ya tienen 15.000 usuarios en el interior del país. En Asunción, el Hospital Central implementó chatbots que atienden 300 consultas diarias en guaraní, reduciendo tiempos de espera. También hay startups como Ugen Exatech, que desarrollan modelos para traducir documentos oficiales entre guaraní y español, algo clave en un país donde el 60% de la población no domina ambos idiomas. El desafío es que estas herramientas no queden en manos de unos pocos, sino que lleguen a las zonas rurales y a los barrios populares. ¿Y vos cómo crees que la IA puede ayudar en tu vida diaria?
1: Mira, en mi barrio hay un taller de carpintería que usó una app de IA para calcular precios de muebles según materiales, y ahora ahorran un 20% en costos. También hay un profesor de guaraní que usa un software que corrige acentos en tiempo real, algo que antes no existía. El problema no es la tecnología, sino que muchas veces no llega a las escuelas rurales donde se necesita más. La IA tiene que ser como un puente, no un muro.
0: Escúchame, hay un dato que no mencionaron. En el sur del país, en el municipio de Guisan Ignacio, un grupo de jóvenes creó una app que traduce canciones de Gigai Book al guaraní, usando UA para preservar la entonación tradicional. Es un ejemplo de cómo la tecnología puede ser un puente entre la cultura y la modernidad, pantoto. Dale. El desafío no es solo llevar la IA a las zonas rurales, sino que las herramientas respeten la identidad paraguaya. No la homogenizan. Por eso, proyectos como el de Ugen Exatech tienen que ir más allá de traducciones literales. Tienen que entender el muletillo, el acento, el ejembombic que define cada región. Y si la IA no se adapta a eso, se queda como un puente roto. ¿Y vos, cómo crees que se puede evitar que la tecnología se convierta en un muro en lugar de un puente?
1: Mira, en el norte, en Yajío del Estén, un grupo de desarrolladores creó una plataforma que usa IA para detectar fraudes en remesas internacionales, algo clave porque allí llegan 250 millones de dólares al año. El problema no es la tecnología, sino que a veces se prioriza lo que se vende en el exterior, no lo que se necesita acá. Por ejemplo, un programa de la Universidad Nacional de Asunción está entrenando modelos de IA con textos históricos en guaraní para que no se pierda el ejembombic ancestral. La clave es que los algoritmos no solo funcionen, sino que también entiendan. Si no se incluye a maestros de guaraní, a artesanos, a los que saben de la tierra, la IA se queda como un puente sin pilares. Hay que hacerlo con la gente, no sobre la gente.
0: Eso. En el Jack Chaco, un proyecto de la Universidad del Estec, está usando drones con NOAA para monitorear la deforestación en tiempo real. Algo clave porque allí se pierden 1.200 hectáreas al mes. Pero el dato más interesante es que los datos se procesan en un servidor local, no en el exterior. Así no se pierde la información ni se filtra a empresas extranjeras. La IA tiene que ser como una herramienta de los paraguayos, no un negocio para otros. Por ejemplo, en Encarnación, un grupo de pescadores usó algoritmos para predecir la migración de peces en el río Paraná, y ahora ganan un 30% más por kilo. El problema no es la tecnología, sino que muchas veces se importa sin entender el ejembombic del lugar. La IA no sirve si no se adapta al río, al suelo, al sol de las 12 del día. Hay que hacerla a paraguaya. No importa da. ¿Y vos? ¿Cómo crees que se puede garantizar que la IA no se convierta en un negocio para otros, sino en una herramienta para los que más la necesitan?
1: En el EIGE Departamento de Concepción, un proyecto de la GI Fundación Paraguaya está capacitando a productores rurales para que usen IA en la agricultura, pero con una condición: los modelos se entrenan con datos generados por los mismos agricultores, no con algoritmos importados de afuera. Esto no solo mejora la precisión de las predicciones, sino que también genera empleo en la formación de técnicos locales. El reto está en que los gobiernos y empresas no vean la IA solo como un negocio tecnológico, sino como un motor de desarrollo distribuido. Si no se invierte en formación de usuarios, en lugar de puentes, la tecnología se convierte en un puente sin tránsito. Punto. La verdadera innovación no está en los chips, sino en la capacidad de las personas para usarlos con su propia lengua, su propia tierra y su propia historia.
0: ¡Eso! En el Ojo Departamento de Itapúa, una escuela técnica está usando IA para adaptar contenidos educativos a la realidad de los estudiantes. Por ejemplo, los algoritmos analizan el ritmo de aprendizaje de los niños que viven en zonas rurales y ajustan los ejercicios según el nivel de conexión a Internet, el idioma que usan en casa o incluso la cultura local. El dato clave es que no se importa un modelo de otro país. Se crea en base a datos generados por maestros y alumnos paraguayos. Y no solo en la educación. En San Lorenzo, un grupo de diseñadores está entrenando IA para replicar patrones de textiles indígenas. Pero no como un copia-pega, sino con la participación de artesanos que le enseñan al algoritmo cómo tejer un MBIC de manera tradicional. La verdadera innovación no es el chip, sino la mano que lo programa con el EEMBO de la Tierra. Y si la IA se convierte en un EEMBIC digital, un puente que no solo conecta a los paraguayos con la tecnología, sino que también los conecta entre sí, como antes.
1: Eso es todo por ahora. Seguimos con música. Nos vemos la próxima.
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0: Buenas tardes. Hoy vamos a hablar de algo que ya está en nuestras manos, aunque no lo notemos: la inteligencia artificial. En Paraguay, apps como GagroInnova usan algoritmos para predecir rendimientos de soja y maíz, ayudando a 300.000 agricultores en el centro del país. En salud, el Hospital Central prueba chatbots que atienden emergencias 24/7. Reduciendo tiempos de espera en un 30%. Pero también hay desafíos. El 60% de la población rural no tiene acceso a Internet, lo que deja a un lado a comunidades que no pueden usar estas tecnologías. Eso. ¿Y qué dicen los jóvenes? En Asunción, apps como GEDU Paraguay usan IA para personalizar clases de matemáticas. Pero el 40% de los estudiantes no tiene computadora. ¿Se puede llamar equidad si solo una parte vive la revolución tecnológica?
1: Mira, lo que me preocupa es que la tecnología no esté solo en las manos de unos pocos, sino que sirva para cerrar brechas. En el campo, si AgroInnova alcanza a 300.000 agricultores, ¿por qué no se extiende a los 500.000 que no tienen conexión? El gobierno ya habló de un plan de Internet rural, pero falta acelerar. En educativo, si Edu Paraguay no alcanza al 60% de los estudiantes, ¿qué pasa con el resto? No se trata solo de equipar escuelas, sino de formar a docentes para que usen estas herramientas. La IA no es magia, es un puente. Pero si el puente no llega a todos, no sirve. ¿Y sabes qué? El 70% de los jóvenes paraguayos ya usan apps como WhatsApp o TikTok. ¿Por qué no aprovechar ese hábito para enseñarles a usar la tecnología con responsabilidad?
0: ¡Eso! La inteligencia artificial no solo es un tema de apps o hospitales. En el barrio, en el mercado, en la plaza, hay un potencial que no se está usando. Imagínate un chatbot que, en guaraní, ayude a los vendedores ambulantes a calcular precios o a los padres a entender cuánto cuesta educar a un hijo en un colegio público. La IA no tiene que ser un lujo, tiene que ser una herramienta que se adapte a la vida de la gente. Ah, y si no se habla en guaraní, si no se entiende en los dialectos del interior, ¿para qué sirve? El futuro no es solo conectar a más personas con Internet. Es que el Internet aprenda a hablar nuestro idioma.
1: Mira, lo que también me llama la atención es que la inteligencia artificial no se debe limitar a soluciones tecnológicas, sino que debe integrarse con la cultura. Por ejemplo, si un chatbot en guaraní no solo calcula precios, sino que también explica cómo los mercados tradicionales funcionaban antes o cómo los abuelos negociaban sin teléfonos, eso sería una forma de conectar el pasado con el futuro. ¿Y sabes qué? Si los algoritmos están hechos por paraguayos, no solo por ingenieros de Silicon Valley, se entenderán mejor las necesidades de la gente. El problema no es la tecnología, es que a veces se impone sin preguntar. ¿Qué quieren los usuarios? ¿Cómo quieren usarla? La IA debe ser un puente, no un muro.
0: ¡Eso! El tema de la IA también tiene que ver con cómo se guardan las memorias del pueblo. Imaginar un algoritmo que, en lugar de solo calcular, guarde las historias de los abuelos, los remedios de la abuela, o los mitos guaraníes que se pierden en cada generación. Si la tecnología no rescata lo que ya tenemos, no está ayudando. Y si no se hace con la participación de los pueblos originarios, si no se escucha su voz, se vuelve solo una herramienta para otros. La IA no debe ser un espejo que refleje solo lo moderno. Debe ser un puente que conecte lo ancestral con lo digital. Y si, en lugar de solo apps, se crean plataformas donde los jóvenes aprendan guaraní con IA, no para olvidar el idioma, sino para usarlo como un poder.
1: Mira, lo que tampoco se discute es que la inteligencia artificial debe ser un motor para revitalizar economías locales. Imagínate un sistema que, en lugar de solo predecir cosechas, ayude a los productores a negociar precios justos en mercados internacionales, usando datos en guaraní y sin depender de intermediarios. O un algoritmo que, al analizar el clima y el suelo, sugiera cultivos que no solo prosperen, sino que también rescaten variedades nativas olvidadas. La IA no tiene que ser un puente que conecte con el mundo. tiene que ser un puente que conecte con el campo, con el oficio, con la identidad. Y si se programa para entender que en un horno de barro se hornea mejor el pan que en una máquina, entonces sí, estaríamos hablando de tecnología que no desplaza, sino que empodera.
0: ¡Eso! La inteligencia artificial también tiene que ver con cómo se enseña en las escuelas. Pon. Imagínate un sistema que no solo repita lo que está en los libros, sino que escuche a los maestros del campo, a los ancianos que saben más que un manual. Por ejemplo, un algoritmo que, al analizar las clases, sugiera formas de enseñar matemáticas usando el ejemplo de los mercados, los cultivos o incluso los juegos tradicionales. Y si se programan para entender que un niño en el interior no tiene el mismo acceso a Internet que uno en Asunción, la IA no solo tiene que ser útil, tiene que ser justa. Y si, en lugar de solo mejorar la tecnología, se mejora la forma en que se usa, porque si un chatbot en guaraní no ayuda a un abuelo a entender cómo se usa un celular, no está cumpliendo su función. La IA no debe ser un lujo para unos pocos. Debe ser una herramienta que aprenda a adaptarse a la vida de todos.
1: Eso es todo por ahora. Seguimos con música, pero antes, una palabra. La inteligencia artificial no es solo código, es una decisión. Y si la decisión se hace con ojos abiertos, con manos en el barro, con oídos puestos en el abuelo, entonces sí, va a ser un puente, no un muro. Nos vemos la próxima.
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0: Buenas tardes. Hoy vamos a hablar de cómo las tradiciones guaraníes siguen vivas en la cultura paraguaya actual. El achá, una ceremonia ancestral que celebra la conexión con la tierra, se practica cada 24 de junio en el Parque Ecológico de San Ignacio, donde participan comunidades indígenas y turistas. El cantante y compositor José María Sosa, en su álbum Guaraní Ati, revive canciones tradicionales con arreglos modernos, fusionando el folclore con el rock. Una usación no estoy con cucayes. En la ciudad de Concepción, el Festival de la Cultura Guaraní reúne a más de 10.000 personas cada año, con talleres de arte, danzas y clases de guaraní. Y no se puede olvidar el uso del guaraní en el cine. La película El hombre de la esquina, 2023, dirigida por Mariana Sánchez, usó el idioma en más del 70% de su diálogo, logrando un impacto nacional. ¿Y qué tal si la escuela enseñara guaraní como segundo idioma oficial? Es hora de que las tradiciones no solo se preserven, sino que se conviertan en parte del presente. Sí.
1: Mira, el tema de la escuela como espacio para enseñar guaraní es clave, pero hay un desafío. Muchos maestros no tienen formación en el idioma. En el barrio de Villa Elisa, por ejemplo, un colegio privado empezó a integrar guaraní en matemáticas y ciencias, usando términos como jitupi, número, o hamboy, animal, para contextualizar. Sin embargo, en escuelas públicas, el uso sistemático sigue siendo una excepción. La clave no es solo enseñar el idioma, sino que se convierta en herramienta de pensamiento, como sucede en la lengua materna. Y ahí, el rol de los padres es fundamental. Si un niño escucha guaraní en casa, es más probable que lo use en la escuela.
0: Te digo algo, en el barrio de Curuzú, un proyecto de radio comunitaria llamado Actupi Envoy ha integrado guaraní en sus contenidos educativos, usando podcasts para enseñar matemáticas con ejemplos cotidianos, como Givi Racha. 500 guaraníes. ¡Qué caray! ¿Cuánto me queda si gasto 500 guaraníes? ¡Qué caray! Eso conecta el idioma con la vida real, algo que la escuela formal aún no logra. Y mira, en redes sociales, influencers como iGuarani Memek, un canal de TikTok, tiene más de 500.000 seguidores usando frases tradicionales en videos de tendencias. La clave no está solo en los maestros, sino en que el idioma se haga viral, como un challenge de baile con canciones de Edupi Guarani. Y si la escuela no lo adopta, la calle sí.
1: Te cuento algo. En el ámbito académico, la Universidad Nacional de Asunción ya tiene un programa de licenciatura en lengua y literatura guaraní que forma docentes especializados. Sin embargo, hay un vacío. Solo el 15% de los profesores en escuelas públicas tienen certificación en el idioma, según un estudio del 2022. Eso limita la calidad de la enseñanza. Y mira, en el sector privado, empresas como Gigarilag han incorporado guaraní en sus campañas publicitarias, usando frases como «Ye, tupi, nye, carey», «¿Cuánto te queda?», para conectar con el mercado local. La clave, quizás, está en que el idioma no solo sea parte del currículo, sino también del currículo de la vida cotidiana, como una moneda en el comercio o una herramienta en la tecnología. Si los jóvenes ven el guaraní como útil para navegar en la vida moderna, no lo verán como un relicto del pasado.
0: ¿Y si hablamos de aplicaciones móviles que enseñan guaraní con gamificación? En Asunción, un equipo de desarrolladores creó Hatupi App Egg, que usa desafíos como Adivina el Envoy, ¿qué animal es? O Gui traduce la receta de un gazadoc a guaraní para que los usuarios aprendan jugando. El app ya tiene más de 20.000 descargas. Y en Facebook hay grupos donde los jóvenes comparten frases que aprendieron en la app, como Entupi, Yoki, Yoki, Kari, ¿cuánto me queda? Y eso no se quedó ahí. En el barrio de Lomas, una escuela pública usó Etupi Ape como complemento en clases de historia. Y los chicos empezaron a usar el guaraní en debates sobre la identidad paraguaya. Siau. Donos sabor corazón llanto se liberen en interatar debate. Las contas sobre la fibra identidad paraguaya. La clave no es solo enseñar, sino que el idioma se vuelva una herramienta de conexión, como un G-Challenge de TikTok o un nivel de un videojuego. Si la tecnología lo empuja, ¿qué no puede hacer la cultura?
1: Te cuento algo que no se mencionó. La ley del bilingüismo, promulgada en 1992, establece el guaraní como lengua oficial del Paraguay, pero su aplicación en la administración pública es irregular. En departamentos como Concepción, por ejemplo, documentos oficiales como certificados de nacimiento o actas de defunción incluyen el guaraní en un 30% de los casos, según datos del 2023. Eso crea una brecha. Si el idioma no se usa en instituciones clave, los jóvenes lo ven como un idioma del pasado, no como una herramienta funcional. Y mira, en la frontera con Argentina hay comunidades que hablan guaraní como lengua materna, pero al cruzar a una escuela del país vecino, se les enseña a hablarlo como lengua de los abuelos, no como una lengua viva. La clave, quizás, está en que el Estado no solo lo reconozca, sino que lo use en la práctica cotidiana, como en los boletos de tren o en las señales de tránsito. Si el guaraní no se hace visible en los espacios de poder, será difícil que los jóvenes lo adopten como parte de su identidad moderna.
0: Y si hablamos de la música, que es el pulso de la cultura paraguaya. En el barrio de San Roque, un grupo de jóvenes creó un colectivo llamado Actupi Radio, que transmite en vivo desde una camioneta modificada, usando el guaraní en canciones que mezclan ge mariachi con ge música urbana. Punto, punto, und música urbana. Su single, Tupi, Nye Carey, ¿Cuánto me queda?, se viralizó en Spotify y ahora lo usan incluso en clases de economía en la Universidad Católica. La clave no es solo educar, sino que el idioma se convierta en un habeat que los jóvenes quieran escuchar, bailar y hasta aprender. Y si en lugar de ver el guaraní como algo del pasado, lo ven como el ritmo del presente.
1: Eso es todo por ahora. Seguimos con música, con la energía de los jóvenes que hacen del guaraní un ritmo que no solo se escucha, sino que se vive. Nos vemos la próxima.
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0: Buenos días. Hoy comienzo con una noticia urgente. El huracán Milton, categoría 5, azota la costa norte de Haití y Jamaica, dejando al menos 350 muertos y 2.000 desaparecidos. Las autoridades reportan que el 70% de las viviendas en Puerto Príncipe están destruidas, y la infraestructura de energía se ha colapsado en un 90%. Este fenómeno, alimentado por temperaturas oceánicas anómalas de 29 grados, refuerza el escenario de que el Caribe podría enfrentar tres huracanes en un mismo mes, según el IPCC. Para Paraguay, el impacto indirecto es palpable. La migración de refugiados climáticos podría aumentar un 15% en los próximos años, presionando recursos en fronteras con Bolivia y Argentina. Además, la interrupción de rutas marítimas por el bloqueo haitiano retrasa el 12% del comercio regional. No es un desastre local. Es el espejo de lo que podría suceder si no actuamos en el Acuerdo de París.
1: ¡Eso! Si acá en Paraguay ya estamos viendo cómo los cambios climáticos se meten en nuestra vida diaria. Los ríos que se secaron en la región de Concepción. Las inundaciones en San Lorenzo, que arrasaron chacras. Y ahora este tema de los refugiados climáticos que mencionaste. La juventud no se queda callada. Recuerdo esa marcha en la avenida 2 de Mayo donde gritaban, no al calentamiento, sí a la justicia. Y no me digas que no tenemos culpa. El 60% de los cultivos en el norte dependen de lluvias irregulares. ¿Quién le va a pagar a los agricultores si seguimos como hasta ahora? Y los niños que hoy juegan en la calle, ¿qué les va a pasar si dentro de 20 años no hay agua en los pozos?
0: Mira, el tema de los refugiados climáticos no se queda en Paraguay. La ONU advierte que Bolivia y Argentina también podrían recibir flujos migratorios similares, especialmente desde el norte del país, donde el 40% de los asentamientos rurales depende de ríos que ya se han reducido a la mitad. El desafío no es solo recibir a quienes huyen, sino también garantizar que sus derechos no se vean limitados por la falta de políticas claras. Por ejemplo, en Bolivia, el 30% de los migrantes climáticos no accede a servicios básicos en los primeros 6 meses de llegada, según un informe de 2023. Aquí, en Paraguay, la cuestión de la tierra se vuelve crítica. ¿Cómo se distribuyen los lotes para quienes llegan sin documentación? Eso no es solo un problema de planificación. Es una cuestión de justicia social que requiere leyes urgentes.
1: ¡Eso! No podemos ignorar que en el Chaco, donde el 30% de las comunidades indígenas guaraníes dependen de ríos que ya no llegan a su territorio, el desplazamiento no es solo por sequía. Es por la pérdida de sus cultivos de maíz y yerba mate, que se secaron en la mitad del ciclo. Y los pueblos que no tienen tierra en el documento, ¿cómo acceden a los programas de asistencia si no están registrados? En Concepción, un agricultor me contó que tuvo que vender su tractor para pagar el agua de un pozo que ya no da. Y no me digas que el gobierno no sabe. El 20% de las tierras en el norte están en litigio por falta de titulación. Entonces, ¿quién garantiza que estos refugiados no se conviertan en una nueva clase de pobres que nadie quiere ver?
0: Mira, hay un aspecto que no se mencionó: el impacto en la identidad cultural de los desplazados. En el norte, comunidades como las de los pueblos indígenas de los Embaracayú, que tienen tradiciones vinculadas a la tierra y al río, están perdiendo no solo su hogar, sino también su forma de vida. El 75% de sus rituales ancestrales dependen de la disponibilidad de agua y la fertilidad de la tierra, algo que ya no pueden garantizar. Y ahí surge otra pregunta: ¿cómo se preserva su lengua y sus costumbres si se ven obligados a migrar a ciudades donde no tienen raíces ni redes de apoyo? Eso no es solo un problema de políticas públicas, es una cuestión de memoria colectiva que Paraguay no puede permitirse olvidar.
1: Eso. No me digas que no hay una generación que ya está pidiendo cuentas. En Asunción, un 40% de los jóvenes que participan en movimientos ambientales dice que no se sienten representados por políticas que solo hablan de desarrollo sin mirar el suelo. Conocen. Y ahí está el chico de San Lorenzo que, en vez de seguir en la chacra, hoy organiza talleres en la escuela para enseñar a los niños a sembrar en macetas. Porque ya no hay tierra. ¿Y el agua? En la región de Caguazú, una cooperativa de mujeres consiguió agua potable con un sistema de captación de lluvia. Pero, ¿cómo se escala eso si el gobierno no invierte en infraestructura rural? Mientras los políticos hablan de sostenibilidad, los que quedan en el campo ya están inventando soluciones. ¡Eso!
0: Mira, hay un lado que nadie mencionó: la posibilidad de que los refugiados climáticos se conviertan en actores clave para transformar la agricultura del país. En el norte, ya existen proyectos de cultivo regado con tecnología de riego por goteo, pero el 60% de los agricultores no tienen acceso a créditos para invertir en esos sistemas. Si el gobierno no respalda con subsidios o programas de capacitación, esos conocimientos se pierden en el camino. Y eso no es solo un error de política. Es un reto para la economía del campo, que ya pierde 150.000 empleos al año por la migración forzada. La clave no está solo en recibir, sino en convertir a estos desplazados en puentes para modernizar la producción rural. El problema es que nadie quiere mirar que, en vez de ser una carga, podrían ser el motor de una revolución silenciosa en el campo.
1: Eso es todo por ahora. Mientras el gobierno sigue mirando para otro lado, los que quedan en el campo ya están escribiendo el futuro con semillas y pozos. Nos vemos la próxima. 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

0: Guaireña no rompió el 0-0 ante Cerro Porteño, donde el paraguayo Juan Pablo Díaz tuvo 4 tiros al arco, pero no logró convertir. Mientras, en el otro frente, Tembetari se quedó con 1-1 contra un equipo brasileño, donde el argentino Mariano Rojas fue el héroe con un gol de penal en el minuto 82. Ambos partidos reflejan un problema común, la falta de definición en los últimos metros. En Guaireña, el 62% de posesión no se tradujo en ocasiones claras, mientras en Tembetari, el 45% de tiros en el arco no fue suficiente. La estadística más llamativa es que, en ambos partidos, los paraguayos tuvieron el 70% de las llegadas, pero el gol siguió sin aparecer.
1: ¿Eso? Si el 70% de las llegadas no se convierte en goles, algo está mal en la cabeza de los jugadores. En el Cerro, Díaz se pasó la pelota como si estuviera en un partido de fútbol 5, sin meter el pique necesario. Y en Tembetari, el 45% de tiros al arco es un recordatorio de que el penal de Rojas fue el único momento de claridad. ¿Qué es? Contra contrafuerpeción de la vulnerabilidad de Ramón con claridad. La gente en los barrios está diciendo: si tenés el balón, mete el gol. No te quedes esperando a que el rival te regale el partido. Y no me digas que no hay presión. El campeonato se juega en estos minutos. ¿Dónde está el delantero que no se da el lujo de fallar?
0: Mira, la derrota de Tacuary 1-2 frente a Resistencia dejó a los aurinegros en la cola del campeonato. El paraguayo Javier López fue clave con un doblete, mientras que el brasileño Lucas Ferreira marcó el empate parcial junto. En la estadística, Resistencia dominó el 65% del balón y disparó 14 veces al arco, pero el 52% de esas ocasiones fueron en la segunda mitad. La preocupación es que Tacuary, con solo 3 puntos, ahora depende de resultados externos para no descender. ¿Cómo se explica que un equipo con 60% de posesión no convierta en goles? La respuesta está en la falta de definición. En los últimos 15 minutos, Resistencia tuvo 7 llegadas claras, pero el 40% de sus tiros fueron desviados por el portero.
1: Y la culpa no es solo del jugador. En la cancha, a veces se vive un miedo invisible, el miedo a fallar. Cuando un delantero no mete el gol, se le clava el cuchillo de la presión de la gente, de los hinchas que gritan: ¡mete! ¡Mete! Desde las tribunas. En Cerro, Díaz no estuvo solo. El entrenador y Miguel Ángel Fernández no hizo un cambio clave en el segundo tiempo, y eso se notó. ¿Por qué no sacó a un centro delantero fresco? La estadística lo dice. En los últimos 15 minutos, Guaireña tuvo 4 tiros al arco, pero el 60% fueron desviados por el portero. Y eso que el rival no estuvo ni cerca del arco. La gente en el barrio lo dice claro. Si no hay confianza, no hay gol. Y si no hay gol, no hay campeonato.
0: Resistencia se impuso 2-1 a Tacuary, dejando a los aurinegros en la cola del campeonato con solo 3 puntos. El paraguayo Javier López fue decisivo con un doblete, mientras que el brasileño Lucas Ferreira marcó el empate parcial ante Mat. En estadísticas, Resistencia dominó el 65% del balón y disparó 14 veces al arco, pero el 52% de esas ocasiones fueron en la segunda mitad. La clave estuvo en los últimos 15 minutos. Resistencia tuvo 7 llegadas claras, pero el 40% de sus tiros fueron desviados por el portero. El entrenador, Miguel Ángel Fernández, no hizo cambios clave, y eso se notó en el segundo tiempo. Mientras tanto, en el fútbol internacional, el Mundial de Clubes se acerca, y Neymar se prepara para liderar PSG en la fase de grupos. El brasileño, con 4 goles en sus últimos 5 partidos, se perfila como el gran candidato para la corona. ¿Cómo se enfrentará a equipos como el Alain, que tiene un defensa paraguayo, Ricardo Centurión, clave en su línea? La historia se escribirá en Doha.
1: Y eso que el Mundial de Clubes es el escenario donde se ponen a prueba los nervios. Imagina a Neymar enfrentando a un defensor como Centurión, que en el Paraguay no se le da el balón sin meter un pique. El tipo ya tiene 37 años, pero sigue siendo un muro. Y si se lo cruza con un jugador que se le da el balón, como si estuviera en un partido de fútbol 5,

0: como días en cerro? Eso es un desastre. La clave no es solo tener el balón, sino saber qué hacer con él. En la cancha, a veces el miedo a fallar se convierte en un freno puntoso. Y en un torneo como el Mundial, donde cada minuto cuenta, un error puede ser el final de una carrera. La gente en el barrio lo sabe. El fútbol no es solo físico, es mental. Y si no tienes la cabeza fría, ni siquiera el mejor delantero del mundo te salva. ¿Y si el PSG se encuentra con un rival que se le da el balón como si estuviera en un partido de fútbol 5? ¡Ah! Ahí sí que se complica.
1: La clave del Mundial de Clubes no está solo en los nombres que se mencionan, sino en cómo se adapta el fútbol a un escenario donde los estilos varían. Un defensa como Centurión, con su físico y experiencia, puede ser un muro, pero si el PSG juega con la velocidad de sus delanteros europeos, la presión en los laterales puede ser insostenible. El entrenador Moore Ingo, con su historial en competiciones internacionales, entenderá que aquí no se gana con el talento individual, sino con la cohesión del bloque, Ito. Y eso, en un torneo donde un error puede costar un partido, requiere que el equipo no solo tenga el balón, sino que sepa cuándo cederlo para no caer en trampas tácticas. El fútbol en Doha no será un baile de estrellas, será un duelo de mentes.
0: Eso es todo por ahora. El fútbol en Doha no es solo físico, es mental. Seguimos con música. 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

0: Buenas tardes. Hoy hablamos de algo que ya está en nuestras manos: la inteligencia artificial. En Paraguay, apps como el chatbot de salud del Ministerio de Salud atiende a 500.000 usuarios al mes, resolviendo consultas básicas sin necesidad de ir al hospital. En el campo, empresas como AgroAI usan algoritmos para predecir plagas en cultivos de soja, lo que redujo pérdidas en 20% en zonas de encarnación. Eso. Pero también hay desafíos. El 60% de la población rural no tiene acceso a Internet, lo que limita el uso de estas tecnologías. ¿Cómo equilibrar la innovación con la inclusión? Eso es lo que tenemos que seguir mirando.
1: Mira, lo que me preocupa es que la inteligencia artificial no se quede solo en las ciudades con mejor conectividad. ¡Duh! ¿Sabes qué? Si seguimos sin invertir en infraestructura rural, vamos a dejar atrás a los productores que más necesitan estas herramientas. Por ejemplo, en el norte, los pequeños agricultores aún usan métodos tradicionales por falta de acceso a datos en tiempo real. Además, hay que formar a la gente. Si no entendemos cómo funciona un algoritmo, no vamos a aprovecharlo. No se trata solo de tecnología, sino de construir puentes entre lo moderno y lo ancestral, sin olvidar que en Paraguay, la tierra sigue siendo el motor de la economía.
0: Eso. Pero también hay que pensar en cómo la IA puede ser sostenible. Paraguay tiene un 95% de su energía eléctrica generada por hidroeléctricas, como Itaipú Puntúa. Si las apps de IA consumen mucha energía, ¿no se contradice con el Eco Paraguay que tanto promovemos? En San Pedro, ya hay proyectos de agricultura regada con IA que optimizan el uso del agua. Pero si no se controla el consumo eléctrico de esos sistemas, podríamos estar en un callejón sin salida. ¡Pon! ¡Eso! ¿Y qué decir de los datos? Si la IA usa información de la tierra, ¿quién garantiza que no se robe el conocimiento ancestral de los campesinos? Eso no se puede dejar pasar.
1: Mira, hay un aspecto que no se mencionó: la necesidad de que la IA respete y potencie el conocimiento ancestral de los pueblos originarios. En el sur, los guaraníes usan técnicas de agricultura milenarias que podrían integrarse con algoritmos para mejorar rendimientos sin perder la identidad. Pero si no se consulta a esas comunidades, corremos el riesgo de que la tecnología las marginalice más. Por ejemplo, en Misiones, ya hay proyectos que combinen sensores con conocimientos de agricultura indígena, pero falta escalar eso con políticas públicas. ¿Y qué decir del guaraní en los sistemas de IA? Si no se traduce la interfaz al idioma más hablado del país, ¿cómo garantizamos que la tecnología sea inclusiva? Eso no es solo un detalle técnico, es un compromiso con la soberanía cultural.
0: Eso, pero también hay que mirar cómo la IA puede generar empleo en zonas rurales. En Concepción, ya hay un proyecto piloto con jóvenes que usan algoritmos para analizar precios de productos en mercados locales, ayudando a los campesinos a vender mejor. Eso. Pero si no se forma a esos jóvenes en programación básica, el talento se va a otros países. ¿Y qué decir de los datos? Si un sistema de IA en el campo recopila información de cultivos, ¿quién controla que no se use para manipular precios o monopolizar mercados? Eso no se puede dejar sin una ley clara de transparencia. La tecnología no es neutral. Y en Paraguay, donde la economía depende del campo, cada algoritmo debe tener una regla de juego justa.
1: Mira, otra cara que no se mencionó es cómo la IA podría ayudar a los productores a enfrentar el cambio climático. En el este del país, los agricultores ya están sufriendo sequías más largas y lluvias impredecibles. Si se usara IA para analizar patrones climáticos históricos y predecir con mayor precisión los ciclos de lluvia, podrían planificar mejor el cultivo. Además, si esos sistemas se diseñaran con hardware de bajo consumo, como los que ya usan en proyectos de energía solar en el sur, no solo serían sostenibles, sino también accesibles para quienes no tienen recursos. Eso no es un lujo, es una herramienta de supervivencia para quienes ya luchan por cosechar un buen año.
0: Eso, pero también hay que pensar en cómo la IA no puede ser solo una herramienta tecnológica, sino también un espejo de las realidades paraguayas. Si entrenamos modelos con datos globales, No vamos a ignorar que en el centro del país los suelos son diferentes, o que en los valles del Alto Paraná las lluvias llegan más temprano. ¡Eso! ¿Y qué decir de los sistemas de IA en salud? Si un algoritmo para diagnosticar enfermedades se entrena con datos de Europa, ¿cómo va a reconocer los síntomas de la malaria en un niño de la selva? Eso no es solo un problema técnico. Es un asunto de justicia social. En la Universidad Nacional de Asunción ya hay investigaciones sobre modelos de IA adaptados al clima paraguayo. Pero falta que esos avances lleguen a los hospitales rurales, no a los laboratorios de las ciudades. Y que se traduzcan en apps que funcionen sin internet, porque en muchas zonas no hay señal. Eso no se puede dejar solo para los expertos. Tiene que ser parte del plan nacional. Conto.
1: Eso es todo por ahora. La tecnología tiene que ser un puente, no un muro. Si no se construye con raíces paraguayas, no sirve para nadie. Nos vemos la próxima.
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0: Buenas tardes, hoy en Asunción el termómetro marca 32 grados, con humedad al 50%, viento suave de este a 15 km h, y un índice UV de 8. Bastante alto. Ayer fue más caluroso, con 35 grados y humedad del 60%. Así que hoy es un alivio, aunque no se puede bajar la guardia. Para salir, mejor pantalón corto, camiseta de manga corta y bloqueador, porque el sol sigue siendo fuerte. Mañana se prevé una leve bajada a 29 grados, pero con nubes que podrían traer chaparrones en la tarde. ¡Eso! ¿Y si aprovechamos para caminar por el parque ecológico antes de que caiga la lluvia?
1: Mira, el UV8 es un aviso rojo. Si uno se queda sin bloqueador, el sol puede quemar en menos de lo que parece. Hoy, el parque ecológico es una buena idea, pero si no tenés protector, mejor evitar las horas de mayor intensidad, que serían entre las 11 y las 15. El calor de ayer, 35 grados, ya dejó su huella en el consumo eléctrico. Según datos de la ANDE, la demanda subió un 12% en las últimas 24 horas. Mañana, con 29 grados y nubes, va a haber una contradicción. El termómetro baja, pero la humedad relativa podría subir al 70%, lo que hace que se sienta más pesado el calor. Y ya que mencionamos el parque, ¿saben que ahí hay una especie de palma que solo crece en suelos con pH ácido? Es un detalle que no se ve, pero muestra cómo la naturaleza se adapta al clima.
0: Escúchame, el calor no solo quema la piel, también pesa en el bolsillo. En el barrio de San Roque, el mercado central registró un 20% más de ventas en productos hidratantes durante el mes de diciembre, lo que dice mucho sobre cómo la gente se adapta. Pero la verdad es que el 60% de la población rural no tiene acceso a protectores solares, según un informe de la ONU. Y ahí está el problema. El sol no distingue entre clase social. Dale. ¿Qué opinan los que viven en la periferia sobre las políticas públicas que no llegan a sus calles?
1: ¿Sabes qué? El 60% de la población rural sin acceso a protectores solares no es un dato abstracto. En muchos pueblos, el mercado de productos de salud es mínimo, y los precios de los bloqueadores suelen ser un obstáculo para familias que ganan menos de $300 al mes. La OE mencionó que en zonas rurales, el 40% de las personas usa aceite de coco o manteca de karité como sustitutos, aunque no ofrecen protección UV. Y ahí está la contradicción. Mientras el mercado central vende 20% más hidratantes, en otras partes del país, el sol no solo quema, sino que también deja de lado a quienes menos pueden pagar.
0: ¡Eso! La falta de educación en salud solar en las zonas rurales es un tema que nadie menciona. En el barrio de Yuti, por ejemplo, una encuesta de la Universidad Nacional mostró que el 75% de los niños menores de 12 años no usan sombrero ni gorra, a pesar de que el índice UV suele superar el 7. Y no es por ignorancia. En muchos pueblos, la gente cree que el sol es nuestro amigo y que la piel morena es señal de resistencia. ¡Dale! ¿Y si se organizan talleres en escuelas rurales con ayuda de técnicos de la ANDE, que ya tienen programas de eficiencia energética? El sol no entiende de fronteras, pero la protección, sí.
1: El problema no solo es el acceso, sino también la percepción cultural. En zonas rurales, muchos asocian el uso de protector solar con la fragilidad, mientras que el bronceado se considera una señal de fortaleza. Por ejemplo, en el departamento de Caazapá, un estudio de la Universidad Católica reveló que el 50% de los adultos mayores cree que la piel morena protege del sol, ignorando que el daño UV es acumulativo y no visible a corto plazo. Y aquí entra una solución poco explorada: la producción artesanal de protectores con ingredientes locales, como el aceite de palma o el jugo de pitahaya, que podrían ser más accesibles y adaptarse al clima paraguayo. La clave no es solo educar, sino también democratizar la protección.
0: Eso. En el departamento de Itapúa, un grupo de mujeres está desarrollando protectores solares artesanales con extractos de hierbas como el hierba mate y el palo santo, que no solo son económicos, sino que también se adaptan al clima paraguayo. El proyecto, liderado por una cooperativa local, ya está vendiendo sus productos en mercados rurales y ha generado empleo en zonas donde el desempleo supera el 35%. Y acá está la clave. Si se involucran a los productores locales y se usa materia prima de la región, se rompe el mito de que el protector solar es un lujo. ¡Dale! Y si se unen a eso las redes sociales para mostrar que usar bloqueador no es débil, sino un acto de resistencia contra el sol y sus consecuencias a largo plazo.
1: Eso es todo por ahora. La fuerza de estas iniciativas locales, como la cooperativa de Itapúa, nos muestra que la solución no está lejos. Está en las manos de quienes viven el problema. Seguimos con música.
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0: Buenas tardes. Escúchame. Hoy toca un tema que no podemos ignorar. El dengue y cómo prevenirlo en esta temporada de lluvias. El Ministerio de Salud reportó 12.000 casos en 2025. Y la región de Alto Paraná sigue siendo la más afectada. Dale, du. La clave está en eliminar criaderos. Desde los recipientes abandonados hasta las llantas viejas. Y si sos de Asunción, el Plan Municipal Lucha contra el Dengue tiene puntos de recolección de residuos en cada barrio. ¿Sabías que el 70% de los criaderos están en viviendas? La recomendación es usar repelente con DEET, dormir con mosquitero y llamar al 135 si sos sospechoso. No esperes a que te deje el dolor de huesos.
1: ¿Sabes qué? El costo económico de un brote de dengue puede arruinar a una familia. Un estudio del 2024 reveló que en Asunción, el 40% de los afectados pierde al menos 2 semanas de trabajo, y eso sin contar los gastos de medicamentos y consultas. Mira, el problema no es solo los criaderos. En el barrio de San Lorenzo, la falta de cloacas en 15% de las viviendas hace que el agua estancada sea inevitable. Y te cuento algo. El Ministerio no ha invertido en capacitación para agentes de salud desde 2022, lo que retrasa la detección de focos. El dengue no es un enemigo invisible. Es un espejo de cómo nos organizamos como sociedad.
0: Escúchame, el dengue no es solo un problema de salud. Es un reto de organización territorial, punto. En el barrio de Loma Piti, un grupo de jóvenes creó un mapa digital con criaderos. Y lo comparten en grupos de WhatsApp. Y ya redujeron un 30% de focos. Eso sí, la clave no es solo tecnología. En San José, las abuelas del barrio enseñan a los niños a tapar recipientes y usar repelente, y eso cambia la cultura. ¿Por qué no un plan de vecinos que junte puntos por limpieza? Y si el ministerio no anda, los barrios tienen que andar.
1: Mira, el costo real del dengue no se mide solo en días de trabajo perdidos. En 2024, el sistema de salud paraguayo gastó casi 45 millones de guaraníes en tratamientos y hospitalizaciones por casos confirmados, y eso sin incluir la sobrecarga en hospitales de referencia, como el de San Lorenzo. El problema es que el 60% de los recursos destinados a salud pública se usa en emergencias, no en prevención. ¿Sabías que en 2023, la falta de mantenimiento en 30% de los pozos de agua potable en zonas rurales generó que familias usaran agua de lluvia estancada? Eso no es un error de planificación, es un fracaso de políticas que no priorizan el agua potable antes que el mosquito. Y si el ministerio no invierte, los barrios tienen que inventar soluciones, pero sin recursos, es como luchar con las manos vacías.
0: Escúchame, el dengue también es un tema de educación que no se enseña en las escuelas. ¿Cuántas veces un maestro de biología habla del ciclo del mosquito en el aula? En el Colegio San José, una profesora creó un proyecto donde los chicos hacen carteles con consejos de prevención y los colgaron en la plaza, y los vecinos los usan como referencia. La clave es que los niños

0: niños aprendan desde chicos a mirar el agua estancada como un riesgo, no como un detalle. Y si el ministerio no anda, ¿por qué no un plan que capacite a docentes para que enseñen esto como parte del currículo? Eso sí, sin esperar a que el mosquito nos visite de nuevo.
1: Mira, el dengue también está ligado a cómo cambia el clima. En los últimos años, la temperatura promedio en Asunción subió 1.5 grados, y eso acelera el ciclo de desarrollo del mosquito, que ahora completa su etapa larvaria en 7 días en lugar de 12. Eso no es un detalle, es un factor que duplica la cantidad de generaciones por temporada. Y te cuento algo, en zonas urbanas como la Villa Morra, donde el 70% de las viviendas tienen techos de lámina y no de teja, el agua se acumula más rápido y se evapora menos, creando criaderos ideales. El mosquito no es solo un problema de salud, es un reflejo de cómo la construcción informal y el cambio climático se juntan para hacer más difícil la prevención. Y si el ministerio no regula el uso de materiales en construcción, los barrios van a seguir siendo suelo fértil para el Aedes aegypti.
0: ¡Eso! El dengue también es un desafío para la cultura de la participación ciudadana. ¿Cuántos barrios tienen un comité de salud que se reúne mensualmente para revisar criaderos? En el barrio de Ipané, un grupo de vecinos se organizó para crear un plan de emergencia con turnos rotativos de inspección, y ya lograron que la municipalidad les diera un camión de limpieza. Pero si el Estado no apoya, los barrios tienen que inventar. Como en el caso de la Plaza 25 de Mayo, donde los comerciantes pusieron carteles con emojis de mosquito rojo y un código QR que lleva a un tutorial de prevención. Y si los vecinos no se unen, el mosquito se aprovecha. ¿Y si un plan de vecino responsable que premie a quienes reporten criaderos? Eso sí, sin esperar a que el mosquito nos visite de nuevo. Y si
1: eso es todo por ahora. Seguimos con música. 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

0: Buenas tardes, compañeros. Hoy el fútbol paraguayo no se queda atrás. Guaraní se quedó con el primer lugar en la Liga Paraguaya, tras vencer a Olimpia 2-1 en Asunción, con un doblete de Rodrigo Márquez Huelan. Si se en Asunción, Jisuo Almeo Asunta Osimara, Dibusena en Oligo. Eso. La Copa Libertadores también se movió. Cerro Porteño se clasificó a octavos tras ganar 3-0 a Boca Juniors en Buenos Aires, con un golazo de Miguel Ángel Paredes en el minuto 82. En Europa, Real Madrid no se equivoca. Goleó 4-0 a Manchester City en la Champions League con Vinicius Jr. y Rodrigo marcando. Y las eliminatorias para el Mundial 2027, Paraguay le ganó 2-1 a Bolivia en La Paz, con un penal convertido por Eduardo Herrera. ¿Cómo va a reaccionar Olimpia si Guaraní se mantiene líder? ¡Dale!
1: Mira, el triunfo de Guaraní no solo le da ventaja en la liga, sino que también le da un golpe de moral al resto del campeonato. Olimpia, con su tradición, ahora tiene que reaccionar rápido. Porque si Guaraní se mantiene en la cima, la competencia se va a poner más dura. En la Libertadores, Cerro Porteño mostró que no se rinde, y ese gol de Paredes en el 82 fue clave. Cuando el partido parece decidido, ahí es donde los grandes equipos marcan la diferencia. Y en Europa, Real Madrid sigue demostrando por qué es uno de los mejores, aunque la Champions ya no es lo mismo que antes. Mientras tanto, en las eliminatorias, Paraguay sigue caminando con paso firme, pero aún queda mucho para asegurar un lugar en el Mundial 2027.
0: ¡Eso! Mientras el fútbol se calienta, en el ciclismo también hay acción. Jorge Velázquez se llevó la etapa 3 del Tour de Paraguay con un tiempo de 2:15, superando a Luis Paredes por 12 segundos. ¡Qué carrera! Y en la boxeo, Javier Mendoza se consagró campeón nacional en el peso welter tras vencer a Alejandro Rojas por puntos en el Gi Coliseo 20 de febrero. ¿Cómo crees que se va a sentir el público si Velázquez repite en la próxima etapa? ¡Dale!
1: Jorge Velázquez no solo se llevó la etapa, sino que también le dio un empujón al Tour de Paraguayo. 2:15 es un tiempo que muestra que la montaña no le teme a nadie, y eso, en un país donde el ciclismo ha ido ganando terreno, puede ser un bocado para el orgullo nacional. En el boxeo, Javier Mendoza no solo ganó puntos, sino que también le dio un mensaje a los jóvenes. El Coliseo 20 de febrero no es solo un lugar para pelear, sino un templo donde se forjan campeones. Y si bien el fútbol es el rey, estos deportes de resistencia y fuerza nos recuerdan que en Paraguay, el talento no se limita a la pelota.
0: ¡Eso! Mientras el ciclismo y el boxeo se ganan su espacio, hay que mirar al Ministerio de Deportes, que está impulsando el G-Plan Deportivo 2025, con inversión en infraestructura para 20 clubes rurales. ¿Y qué tal si el League Tour de Paraguay se convierte en un evento de alto nivel, como el League Tour de Francia? Y en boxeo, el Coliseo 20 de febrero ya está modernizando sus instalaciones, con luces LED y un sistema de sonido que rivaliza con los de Madrid. ¿Por qué no celebramos que el boxeo, que antes era visto como un deporte de barrio, ahora se juega con lujo y profesionalismo? ¡Eso!
1: El G-Plan Deportivo 2025 no solo es una inversión en infraestructura, sino en futuro. Esos 20 clubes rurales que van a recibir apoyo son semillas que, con suerte, darán frutos en décadas. Imagínate un chico de Guitapúa que hoy entrena en una cancha con iluminación adecuada y mañana, con un buen entrenamiento, pueda llegar a competir en un mundial. Y en el G-Tour de Paraguay, si logran replicar la ambición del G-Tour de Francia, no solo se eleva el nivel del ciclismo, sino que se convierte en un motor para turismo y empleo. Paraguay no tiene que copiar a otros países, tiene que construir su propia identidad y estos proyectos son el comienzo.
0: ¡Eso! Mientras el DEC Ministerio de Deportes pone la mira en 20 clubes rurales. ¿Quién dice que no se puede llevar el Tour de Paraguay al nivel de un Giro de Italia? Imagínate un recorrido que cruce desde Gogibiri hasta Cerro Corá, con etapas que respeten la geografía y la cultura del país. Y si esos clubes rurales también tienen escuelas de fútbol 5 o canchas de vóley de playa, ¿no serían el motor para que los jóvenes de San Pedro o Guarambaré se queden en el campo y no emigren a la ciudad? Dale. Y si el Ginkoliseo 20 de febrero ya tiene luces LED, ¿por qué no meter un evento de karts o motocross en Asunción para que el boxeo no sea el único que se modernice? ¡Eso!
1: Seguimos con música, que es el mejor compañero de los deportes. Nos vemos la próxima, que la vida nos tiene preparado más de lo que imaginamos.
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0: Buenas tardes. Hoy en Asunción, el termómetro marca 29 grados C, humedad al 75%, viento del sureste a 15 kilómetros H, y índice V, 8 punto. Ayer fue más fresco, 26 grados C, 65% de humedad y viento del este a 10 kilómetros H. Para hoy, mejor ir con ropa ligera, sombrero y protector solar. Si tenés planes al aire libre, aprovecha las primeras horas del día. Mañana se prevé un aumento a 32 grados C, humedad del 80% y viento del noreste a 20 kilómetros H. Vamos a sentir el calor. Pero no dejes de salir a disfrutar el sol, que ya está en su punto más alto.
1: Mira, el calor de hoy no es solo un número en el termómetro. Es ese peso que sientes en la espalda, al caminar por el mercado del puerto, o el sudor que se te pega al cuerpo antes de las 11 de la mañana. La humedad del 75% juega en contra. Porque no solo es calor, sino un calor que no te deja respirar. Y mañana, con 32 grados C y viento del noreste, los agricultores de San José del Río van a tener que trabajar de sol a sol, sin descanso. Din. Din. Por eso, si tenés un jardín, aprovecha hoy para regarlo antes de que el calor se lleve el agua de las raíces.
0: ¡Eso! Imaginen el 15 kilómetros H de viento que mencionó Carlos. Es como si te dieran un golpe de agua fría que se evapora antes de tocar la piel. La realidad es que en zonas como el centro de Asunción, con tanto asfalto y edificios, el calor se atrapa como un partido de fútbol donde el balón no sale de la cancha. Y no solo afecta a los agricultores, los estudiantes del Colegio Nacional, que van a clase con mochilas llenas de libros y sudor, ya están pidiendo a la Secretaría de Educación que incluya botellas de agua en las aulas. Además, alguien se dio cuenta que el índice V, 8 es igual al de un día de campeonato en el Estadio Defensores del Chaco. Hasta los pájaros del parque ecológico se mueven más lento.
1: Mira, el calor también está presionando a los trabajadores de la construcción. En zonas como Loma Pitá, donde se levantan edificios del futuro, los operarios tienen que parar cada 2 horas para beber agua, porque el asfalto y el hormigón actúan como una olla a presión. Y no es solo física. El índice V8, que mencionamos, también está relacionado con un aumento del 20% en las consultas por quemaduras solares en el Hospital del Niño, según datos de la Secretaría de Salud. Además, en el Parque Ecológico, los guardabosques reportan que los árboles de la zona sur, que ya están en alerta por sequía, ahora pierden hojas más rápido, como si el calor los estuviera drenando de vida. Es un calor que no solo quema, sino que también roba.
0: ¡Eso! Pero, mira, el calor también está arruinando la vida de los vendedores ambulantes del mercado 3 de febrero. Cuando el termómetro pasa de 28 grados C, los pescados se echan a perder en menos de media hora. Y los frutos secos, que antes duraban días, ahora se vuelven un riesgo para la salud. Y no solo eso. En zonas como el barrio San Isidro, donde hay más de 500 familias sin acceso a agua potable, el calor se convierte en un enemigo invisible. El ingeniero municipal, Juan Rojas, me contó que en los últimos meses la demanda de pozos artesanales aumentó un 35%, porque la gente no confía en el agua del grifo. Y encima, los perros del parque ecológico están perdiendo pelo como si fueran enanos de peluche.
1: Mira, el calor también está poniendo a prueba a la red eléctrica. En Asunción, la demanda de energía subió un 25% en las últimas semanas, según la ANDE. Y en zonas como el barrio 2 de Mayo, donde hay más de 200 familias con conexión inestable, los cortes de luz se han multiplicado. Eso no solo afecta a los hogares, sino que también pone en riesgo los hospitales, como el San Juan de Dios, donde las máquinas de respiración dependen del suministro constante. Y encima, el costo de la electricidad subió un 12% en los últimos meses, según el Ministerio de Economía, lo que ahora se siente en la cuenta de luz de la gente común. Es un calor que no solo quema, sino que también paga.
0: Eso. Pero mira, el calor también está generando una ola de solidaridad en barrios como el Cerro Corá, donde vecinos se organizan para repartir agua en botellas a los ancianos que viven solos. La presidenta de la Junta Vecinal, María del Carmen, me contó que en los últimos días recibieron donaciones de empresas locales que quieren ayudar. Pero el problema es que la distribución es lenta. En las áreas bueno en comuno maros gobernar a la fondo, misión palestón como estado, aulo di la junta. Y no solo eso. En el Hospital de la Mujer, las enfermeras reportan que las embarazadas están más propensas a la deshidratación, algo que no se había registrado antes. Y encima, los insectos del parque ecológico están multiplicándose como si fueran un ejército invisible.
1: Seguimos con música. 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

0: Buenas tardes. Escúchame. Hoy hablamos de algo que nos une a todos: las raíces guaraníes y cómo siguen vivas en nuestra cultura actual. Y no es mentira. El 1 de agosto, el Museo Nacional de Antropología e Historia en Asunción celebra el Día del Guaraní con talleres donde se enseña a hacer chipá y a cantar canciones tradicionales, como Ay Viranxé. Te digo algo. Artistas como Eladia Blázquez no solo cantan en guaraní, sino que también colaboran con grupos urbanos para fusionar ritmos andinos con el aibí del Paraguay. Eso. En el sur, en la región de Caazapá, la tradición del jaibí pita, una fiesta comunitaria con bailes de hachá, sigue siendo el eje de reuniones en el campo. Y no se vayan. El Festival de la Virgen de la Asunción, en agosto, también incluye representaciones teatrales con diálogos en guaraní, algo que antes se veía solo en los ñandú de los pueblos. Dale, ¿qué más quieren saber?
1: Mira, el guaraní no solo vive en festivales o canciones, sino que también está presente en el día a día de muchos. En el barrio de San Roque, por ejemplo, hay escuelas donde los niños aprenden a leer y escribir en guaraní como parte del currículo, algo que antes era marginal. ¿Sabes qué? Incluso en las oficinas públicas de Asunción, algunos empleados usan el guaraní para atender a comunidades rurales que lo prefieren. Y no es solo un tema cultural. Estudios de la Universidad Católica recientemente mostraron que el 68% de los jóvenes entre 15 y 25 años en el interior del país entiende el guaraní, aunque solo el 32% lo habla. Eso dice mucho de la necesidad de fortalecer su uso cotidiano, punto pido.
0: ¡Eso! No solo en la escuela o el mercado, sino también en las redes. En TikTok, hay jóvenes de Encarnación que suben videos con algo mezclado con trap, y los comentarios están en guaraní. ¡Dale! En la zona de Itapúa, hasta los vendedores de chipá en el mercado de San Ignacio usan el guaraní para negociar. Y no es por casualidad. Un estudio del Instituto Guaraní reveló que el 45% de los comerciantes de la región prefieren el guaraní para evitar malentendidos con clientes de áreas rurales. Y no se vayan. En la Universidad Nacional de Asunción, ahora hay un curso de guaraní digital para que los estudiantes aprendan a usar el idioma en apps y redes. Eso. ¿Qué más quieren saber?
1: Mira, en Radio Arasunción, el guaraní no solo se escucha en las canciones, sino que también se usa en las entrevistas. Por ejemplo, cuando hablamos con productores de chipá en Encarnación, les pedimos que respondan en guaraní para que los oyentes del campo se sientan identificados. Uy. ¿Sabes qué? En el programa, incluso hemos tenido artistas que componen canciones en guaraní sin traducción, porque creen que el mensaje es más auténtico así. Y no se vayan, en el sur, en la radio comunitaria de Caazapá, hacen tertulias en guaraní donde los ancianos cuentan historias de la tierra, algo que hoy en día se pierde en las escuelas formales. Eso es un recordatorio de que el idioma vive más allá de los libros.
0: Eso. En el barrio de Limpio hay un grupo de jóvenes que creó una app llamada Guaraní Agua, donde enseñan frases comunes y hasta juegos para niños. Y se viralizó en redes. ¡Dale! En el campo, los Aibú de Encarnación están fusionando el guaraní con el reggaetón. Y no solo.

0: Los cantan. Los usan en concursos de belleza, como el de San Ignacio, donde las reinas tienen que hablar en guaraní para ganar. Eso. Y no se vayan. En el Paraguay hay una iniciativa de Google que incluye el guaraní en sus traducciones automáticas, algo que antes no existía. ¿Y qué dicen los chicos de las redes? Que ahora se sienten más orgullosos de usar el idioma en videos, memes y hasta en memes. Dale, ¿qué más quieren saber?
1: Mira, en el turismo, el guaraní se está convirtiendo en una herramienta clave. En la región de Misiones, por ejemplo, guías locales enseñan a visitantes a saludar en guaraní, y eso no solo enriquece la experiencia, sino que también genera empleo en comunidades rurales. ¿Sabes que en la costa del Paraguay, incluso los pescadores usan el guaraní para negociar con turistas que buscan productos artesanales, y eso ayuda a mantener viva la lengua en contextos económicos? Y no se vayan. En el Paraguay hay proyectos como Ruta del Guaraní, que conecta atractivos turísticos con talleres de lengua, algo que antes no existía. Eso es un ejemplo de cómo el idioma puede ser un motor de desarrollo.
0: ¡Eso! En la zona de Concepción, hay un grupo de desarrolladores que crearon una plataforma de e-learning en guaraní para adultos, que combina cursos de tecnología con clases de idioma. ¡Dale! En la región de Amambay, incluso los ingenieros de telecomunicaciones usan el guaraní en sus manuales técnicos, algo que antes era impensable. Y no se vayan. En el Paraguay, hay un colectivo de diseñadores que fusionan el guaraní con el arte digital, como los murales en Asunción donde las frases tradicionales se mezclan con gráficos modernos. Punto, punto. Eso. ¿Y qué dicen los usuarios? Que ahora el idioma no solo se preserva, sino que se vuelve un símbolo de innovación. ¿Y qué más quieren saber?
1: Eso es todo por ahora. Seguimos con música. Nos vemos la próxima.
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1: Buenas tardes, compañeros. Escúchame. En Paraguay ya confirmaron 2.300 casos de dengue en lo que va del año, y la temporada de lluvias nos tiene en alerta.
2: ¡Eso!
1: Las autoridades advierten que los pozos sin tapa, los recipientes de agua en casas y hasta las macetas pueden ser criaderos. Te digo algo. El Ministerio de Salud recomienda usar repelente con DEET, tapar todos los recipientes y llamar al 103 si hay síntomas como fiebre alta o dolor de huesos.
2: ¡Dale!
1: En Asunción, el Hospital Central tiene una campaña de concientización en el barrio San Roque. Y si vivís en el interior, acudí al centro de salud más cercano antes de que sea tarde. ¿Y vos, qué haces para evitar los mosquitos en tu casa?
3: Mira, en el interior del país, donde la infraestructura es más precaria, los criaderos suelen ser más difíciles de controlar. ¿Sabes qué? En algunos pueblos, la gente usa hierbas como el eucalipto o el citronela para repeler mosquitos, pero eso no reemplaza las medidas oficiales. Te cuento algo. En la zona de Caguazú, un estudio mostró que familias que tapaban recipientes y usaban redes en ventanas redujeron casos en un 40%. Aunque la salud pública insiste en la prevención, el costo económico por cada caso confirmado es alto. Según el Banco Mundial, en 2022, el país perdió 12 millones de dólares en productividad. Y por último, no se olvide de los animales. Los perros y gatos también pueden ser vectores si no tienen acceso a agua estancada.
2: ¡Eso!
1: En los barrios de Asunción, los jóvenes de la Asociación de Vecinos de Loma Pitá están haciendo talleres para enseñar a los niños a tapar recipientes y usar repelente, con un 70% de participación en el barrio. Y en San Lorenzo, un grupo de estudiantes creó una app llamada iNi al Dengue para reportar criaderos por WhatsApp, que ya tiene 15.000 usuarios.
2: ¡Dale!
1: El Ministerio de Educación no se queda atrás. En 2023, incluyó un módulo de prevención en la escuela primaria. Y en los colegios de la zona rural, los profesores usan videos con animaciones de personajes locales para explicar el tema. Te digo algo. En los mercados de la capital, hasta los vendedores de frutas reparten folletos con datos sobre cómo evitar el dengue. ¿Y vos, qué opinás de que los chicos se metan en esto?
3: Mira, en el campo, donde la educación formal es más limitada, el rol de los baibuk, abuelos, y misioneros, pastores, es clave para transmitir conocimientos sobre prevención.

0: En la región de Itapúa, por ejemplo, los ancianos enseñan a los niños a usar hojas de hierba, buenac, para quemar y ahuyentar mosquitos, una práctica ancestral que combina lo local con lo moderno, punto, punto. Pero lo más impactante es que en zonas rurales, la falta de agua potable obliga a familias a almacenar agua en recipientes sin tapa, creando criaderos inevitables. Eso no es solo un problema de salud, sino de justicia social. Si el Estado no garantiza agua limpia, la lucha contra el dengue se vuelve una batalla perdida antes de empezar.
1: Escúchame, en las zonas rurales. La integración de la lengua guaraní en las campañas de prevención es clave. En Concepción, por ejemplo, las radios locales transmiten avisos en guaraní y español. Y hasta los Haibug, abuelos, graban videos explicando cómo usar repelente con frases en guaraní. Lo que conecta más con la audiencia. ¡Eso! En la capital, la app Enno al Dengue también incluyó un modo en guaraní. Y los usuarios reportan que los niños entienden mejor las instrucciones. Pero no solo eso. En la zona de Paraguarí, un grupo de artistas locales creó un Umno Mariachi. Música regional con letras sobre el dengue, que se escucha en mercados y fiestas. ¡Dale! Si el mensaje llega en la lengua de la gente, la prevención se vuelve un acto cultural, no solo de salud. ¿Y vos? ¿Qué dirías de que hasta la música se suba al carro contra el dengue?
0: Mira, en el ámbito urbano, donde la densidad poblacional es alta, la colaboración entre el sector privado y las autoridades podría ser clave, punto. Por ejemplo, en Asunción, empresas de telecomunicaciones como Entel han instalado puntos de recarga de celulares en zonas de alto riesgo, pero también usan esos espacios para colocar carteles con consejos de prevención y repartir repelente gratis. Eso no solo combina tecnología con salud, sino que aprovecha la presencia constante de usuarios. Y por otro lado, en la zona de Encarnación, un grupo de empresarios del turismo creó una campaña de hoteles sin dengue, donde los establecimientos que cumplan con protocolos de limpieza reciben un sello oficial que atrae a visitantes. Eso convierte la prevención en un tema de competitividad y reputación, algo que antes no se había explorado tanto.
1: ¡Eso! En la región de Misiones, donde el dengue se combate con un enfoque híbrido, los Gaibuk, abuelos, combinan conocimientos ancestrales con métodos científicos. Por ejemplo, en la comunidad de San Ignacio, usan chura, una planta local, para repelente natural, pero también enseñan a los niños a usar apps para reportar criaderos. ¡Dale! Eso no solo resguarda la cultura, sino que también fortalece la confianza en la prevención. Y en la zona de Caguazú, hasta los Ectucuy, jóvenes, crearon un club de gaibú modernos que graban videos explicando cómo usar insecticidas seguros y repelentes caseros, conto. ¡Eso! Yeah. Si los abuelos y los jóvenes trabajan juntos, el mensaje se multiplica en las redes familiares. ¿Y vos? ¿Qué opinas de que los Gaibuk se modernicen para salvar vidas?
0: Eso es todo por ahora. Nos vemos la próxima.
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0: Buenas tardes, escucha Miao. Hoy en Asunción, el termómetro marca 28 grados a la máxima y 22 a la mínima, con una humedad del 75% ciyanana. El viento sopla a 15 kilómetros h de dirección noreste, y el índice UV es de 8, lo que significa que el sol pega fuerte. Ayer estuvo más caluroso, 32 grados de máxima y 25 de mínima, con humedad del 65%. Te digo algo. Si tenés que salir, ponete ropa ligera, pero no te olvides el bloqueador. Aprovecha las mañanas para pasear, porque al mediodía el calor es un poco más picante. Mañana el clima se mantiene similar. 30 grados de máxima, 23 de mínima, con viento a 20 kilómetros h. ¿Y vos? ¿Vas a aprovechar el sol o prefieres quedarte en la sombra?
1: Mira, 28 grados en Asunción ya no es un dato, es una realidad que nos toca la piel cada día. El índice UV de 8 es un recordatorio de que el sol no solo brilla, sino que también demanda respeto. Una camiseta de manga corta y un bloqueador no son caprichos, son herramientas de supervivencia. ¿Sabes qué? En los barrios del centro, donde la sombra es un lujo, los vendedores ambulantes ya ajustan sus horarios para no quemarse bajo ese sol que no perdona. Y si pensás en la historia, hace 50 años, el termómetro no era un compañero tan insistente como hoy, pero la humedad del 75% siempre fue el enemigo silencioso de la salud.
0: Eso, hizo. La cosa que no mencionaron es cómo el calor afecta a los niños en las escuelas. Los profesores tienen que salir a buscar sombra para los recreos, y en los colegios públicos, donde no hay aire acondicionado, se siente el calor como un enemigo activo. Yo hablé con una mamá en el barrio San Roque, y me dijo que sus hijos ya no juegan en el parque después de las 11, porque el sol los quema en 5 minutos. Además, el índice UV de 8 es el mismo que en la costa, pero acá no hay mar para refrescarse. ¿Y vos? ¿Viste cómo los vendedores de frutas en el mercado 30 de mayo cambian su ropa por camisas de lino? Eso es adaptación. Pero no es justo que el calor nos obligue a modificar nuestra vida diaria, como si fuera un partido de fútbol donde siempre juegas en cancha.
1: Mira, el calor no solo afecta a los niños o a los vendedores. En la industria, los trabajadores en fábricas sin ventilación adecuada pierden horas de productividad por el sudor, y eso se traduce en costos para las empresas. ¿Sabes qué? En el hospital de clínicas, el personal reporta un 20% más de consultas por deshidratación en los meses de verano, y eso no incluye los casos de trabajadores rurales que laburan bajo el sol sin protección. Te cuento algo. Si miramos la evolución de los últimos 20 años, Asunción subió 2 grados en promedio, y eso no es un cambio climático lejano, es un desafío diario que ya nos cuesta la vida, desde el agua que bebemos hasta el tiempo que dedicamos a refugiarnos de la sombra.
0: Eso. La cosa que no mencionaron es cómo el calor afecta a los niños en las escuelas. Los profesores tienen que salir a buscar sombra para los recreos. Y en los colegios públicos, donde no hay aire acondicionado, se siente el calor como un enemigo activo. Yo hablé con una mamá en el barrio San Roque y me dijo que sus hijos ya no juegan en el parque después de las 11, porque el sol los quema en 5 minutos. Además, el índice UV de 8 es el mismo que en la costa, pero acá no hay mar para refrescarse. ¿Y vos? ¿Viste cómo los vendedores de frutas en el mercado 30 de mayo cambian su ropa por camisas de lino? Eso es adaptación. Pero no es justo que el calor nos obligue a modificar nuestra vida diaria, como si fuera un partido de fútbol donde siempre juegas en cancha.
1: Mira, el calor también está redefiniendo el mapa de la agricultura. En los campos de Itapúa, los productores de maíz reportan que las siembras se retrasan una semana por la sequía anticipada, y el horno del sol acelera la evapotranspiración del suelo. ¿Sabes qué? En el mercado de la vida, los precios de las hortalizas subieron un 15% en marzo, porque las cosechas se redujeron un 30% en la región de Caaguazú, donde las temperaturas superaron los 35 grados. Te cuento algo. El Banco Nacional de Desarrollo Rural ya aprobó créditos para 200 familias que quieren instalar sombrillas en sus huertos. Pero eso no resuelve el problema de los suelos, que se agrietan como el rostro de un viejo en invierno.
0: Eso. La ciudad está como un horno de ladrillos, y eso no es un accidente. En el barrio Bellavista, donde no hay un solo árbol en cuadras enteras, las temperaturas suben 4 grados más que en los parques. Imagina que en tu casa, la calle no tiene sombra, y el calor se mete hasta en la cocina. Eso no es solo un problema de climatización. Es una guerra contra el urbanismo que no pone árboles, ni techos verdes, ni incluso un poquito de tierra para que la lluvia se quede. Y mira, en el Hospital de la Niñez, los médicos ya están viendo casos de insomnio en niños por el calor. No duermen porque el cuerpo no se refresca. ¿Y vos? ¿Viste cómo en el mercado de los artesanos de cuero tienen que trabajar antes de las 8 para no quemarse? Eso no es adaptación. Es sacrificio. El calor no es un evento. Es el nuevo dueño del día a día.
1: Eso es todo por ahora. Vamos a seguir con música. Pero antes, quiero recordar que el calor no es solo un problema del verano. Es un desafío que nos alcanza en cada estación, y lo que no vemos en las noticias, lo sentimos en la piel. Nos vemos la próxima.
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Buenas tardes. Hoy hablamos del transporte público en Asunción, un tema que afecta a cientos de miles de usuarios diariamente. La red actual sufre por la sobrecarga en horas pico, donde más del 70% de los buses urbanos supera su capacidad nominal, según datos de la Dirección de Transporte. Además, el 40% de las rutas no tienen señalización adecuada, lo que genera confusiones y accidentes, como el ocurrido en la Avenida 14 de Mayo hace 2 semanas. Propuestas concretas incluyen modernizar el sistema de

0: transporte de la ciudad, con una red de metro que conecte zonas periféricas, algo que otros países latinoamericanos implementaron con éxito en menos de 5 años. También se debe priorizar la renovación de flotas y la integración de aplicaciones para rutas en tiempo real, algo que ya están usando en ciudades como Santiago de Chile. El reto está en equilibrar inversión pública con la necesidad urgente de mejorar la calidad de vida de los asuncionenses.
1: ¡Eso! Mientras los colectivos siguen siendo el alma de la ciudad, no tienen ni un semáforo que los respete. Imagínate, un bus con 50 personas paradas y un coche que se mete en la fila como si fuera su casa. ¿Y los que van a la Villa Mora, cómo llegan? Con un bus que se parece más a un triciclo. Por otro lado, los jóvenes ya no aguantan más. Miren, en la Plaza España, hace una semana, un grupo de chicos gritaba que el metro no es un sueño, es un derecho. Y los que usan apps como Uber, ¿por qué no pueden usarlas acá? Acá hasta el taxi se tiene que parar en la esquina y esperar a que te llame. ¿Y las mujeres? ¿Qué? El transporte público es un peligro. En el barrio San Roque, hace 2 meses, una joven fue acosada en un bus de la línea 12. Y no es el único caso. La solución no es solo un metro, es también un sistema que respeta a las personas que lo usan. ¿Qué indignación?
0: Mira, el tema de la movilidad también está vinculado con la expansión urbana. Asunción creció más del 30% en los últimos 15 años, pero el transporte no evolucionó al ritmo de los barrios nuevos. Por ejemplo, en el sector de Loma Plata, hay 12.000 habitantes sin un solo bus en horas pico. Eso no es un fallo técnico, es una falta de planificación a largo plazo. Y hablando de políticas, ¿qué pasa con el 20% de los viajeros que son estudiantes? El 60% de los colegios no tienen acceso a paradas cercanas, lo que fuerza a los chicos a caminar kilómetros. A eso se suma el costo psicológico. En encuestas, el 75% de los usuarios menciona estrés por la falta de seguridad y puntualidad. La solución no es solo infraestructura, sino también una visión que priorice al ser humano detrás del número de pasajeros.
1: ¡Dale! Si miramos al sector de San Isidro, donde el 60% de los trabajadores depende del transporte para llegar a los centros laborales. Pero las rutas no llegan ni a la mitad de los barrios. Eso no es solo un problema de infraestructura. Es un corte de oportunidades. Y no se trata solo de un metro. Imagínate un sistema de microbuses eléctricos, como los que ya probó Montevideo, que podrían cubrir esos vacíos. Además, el 80% de los asuncionenses dice que el transporte debe ser accesible para personas con discapacidad. Pero en la actualidad, solo el 15% de las paradas tiene rampas o señalización táctil. La solución no es solo modernizar, es hacerlo con inclusión. Y si no se actúa, los que hoy usan el bus con 50 personas paradas, mañana serán los que no puedan trabajar, ni estudiar, ni vivir con dignidad.
0: Mira, hay un aspecto que no se mencionó: la contaminación. Los buses actuales, muchos de los años 80, emiten más del doble de CO2 por kilómetro que un bus eléctrico. En Asunción, el transporte público genera el 35% de las emisiones urbanas, según un estudio de la Universidad Católica. Eso no solo afecta la salud respiratoria de los asuncionenses, especialmente en barrios cercanos a rutas principales como la Avenida Eusebio Ayala, sino que también incrementa costos médicos y pérdidas productivas. Si no se moderniza la flota en 10 años, el impacto ambiental podría superar el de la industria, algo que otros países ya evitaron con políticas de transición energética. La solución no es solo un metro, es un plan que combine transporte eficiente, sostenible y que no deje atrás a quienes hoy viven en zonas olvidadas.
1: ¡Eso! Miren, en Santiago de Chile, integraron bicicletas eléctricas y patinetes con el metro, y el 40% de los usuarios reduce el uso del auto privado. Acá, ¿por qué no probamos algo similar? En el barrio Loma Plata, donde no hay buses en horas pico, imagínate si un servicio de patinetes compartidos conecta con la terminal del nuevo metro. Y no solo eso. El 70% de los jóvenes de 18 a 25 años ya usa apps de transporte. Pero en Asunción, el 85% de los buses no tiene GPS ni conexión a Internet. Y no es por falta de tecnología, es por falta de voluntad. La solución no es solo modernizar. Es también aprovechar lo que ya sabemos hacer. Conectar la calle con la red. Porque si el metro llega a Loma Plata, pero no hay una app que te diga dónde está el próximo bus, ¿para qué sirve? ¡Eso!
0: Mira, hay un punto que no se mencionó. La desigualdad en el acceso al transporte. En barrios como San Roque, donde el 40% de la población vive en casas de madera, los únicos medios son bicicletas y caminatas, mientras que en sectores como Itagua, con infraestructura moderna, hay 20 rutas de buses por kilómetro cuadrado. Eso no es solo un problema de recursos, es un reflejo de cómo se priorizan ciertas zonas sobre otras. Y no se trata solo de justicia social. Cuando se invierte en transporte para barrios marginados, se genera empleo local, se reduce la deserción escolar y se fortalece la economía informal. La solución no es solo un metro, es mirar a las calles donde la gente vive, no donde los políticos quieren que viva.
1: ¡Eso! Si en San Roque la gente camina o pedalea para llegar al trabajo, pero en Itagua tienen 20 rutas por kilómetro, ¿dónde está la justicia? La solución no es solo un metro. Es mirar a los barrios que no se ven en los mapas de los políticos. Y si no se actúa, mañana, el que no tiene bus, no tiene empleo, no tiene futuro. Y eso no es un problema de dinero. Es un problema de prioridad. 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

0: Buenas tardes. Escúchame. Este año ya hay 2.300 casos de dengue reportados en Paraguay, según el Ministerio de Salud. La temporada de lluvias es el enemigo número uno. El mosquito se reproduce en agua estancada, como en botellas, lluvias en techos o baldes abandonados. Te digo algo, en Asunción, el 60% de los focos se encuentran en zonas de bajos ingresos, donde no siempre hay acceso a limpieza adecuada. Eso. La recomendación es que cada semana revises tu casa. Tapes los recipientes y uses repelente con DEET. Si ves agua acumulada en calles o barrios, llama al 155 de la Dirección General de Salud. Y si tenés síntomas como fiebre alta o dolor de cabeza, acudí a un centro de salud antes de que se complique. Dale, no esperes a que sea un caso grave.
1: Mira, el tema no es solo de limpieza personal. En zonas con precariedad, el agua estancada es un derecho que se niega al 60% de los asuncionenses. El mosquito no distingue entre un barrio formal y otro, pero sí entre una vivienda con cloacas y otra que usa letrinas. Te cuento, en 2022, el 40% de los hogares en el barrio San Roque no tienen acceso a agua potable en sus viviendas, lo que aumenta el riesgo. Eso no es un dato, es una injusticia que se multiplica en cada tormenta. Y si bien el 155 es importante, ¿quién vigila los lotes baldíos o los pozos sin tapa en las calles? Eso no se resuelve con repelente.
0: Escúchame, el tema también se relaciona con cómo las comunidades organizadas pueden ser la clave. En el barrio 24 de Mayo, un grupo de vecinos logró reducir un 30% de focos en un año al hacer turnos para revisar calles y educar a los niños. ¡Eso! El mosquito no solo vive en agua, también en la indiferencia. Y si bien el ministerio habla de campañas de concientización, ¿dónde están los talleres prácticos en escuelas o los concursos de limpieza entre adolescentes? Eso no se resuelve con un repelente, sino con un plan que incluya a los jóvenes como agentes de cambio. ¿Y si los barrios se unieran para exigir que los lotes baldíos se cubran con grava o se conviertan en parques? Dale. La solución no está en un solo lado.
1: Mira, el clima no es un mero acompañante. Los últimos 3 años mostraron un aumento del 15% en temperaturas medias, lo que acelera el ciclo de reproducción del mosquito. Eso no es un dato de laboratorio, es una realidad que se vive en cada tormenta que dura más de lo normal. Y si bien el Ministerio habla de control de focos, ¿dónde están los estudios sobre cómo el cambio climático modifica la distribución del Aedes aegypti en zonas rurales? Eso no se resuelve con un repelente, sino con un mapa de riesgos que incluya variables como la humedad del suelo y la altitud. Dale, la guerra contra el mosquito no se gana con limpieza solamente.
0: Escúchame, el tema también se conecta con la tecnología que tenemos hoy. En Uruguay, por ejemplo, usan drones para mapear focos de agua estancada en zonas rurales, lo que reduce el tiempo de respuesta en un 40%. ¡Eso! En Paraguay, ¿por qué no probar apps que permitan a los vecinos reportar pozos sin tapa o baldíos en tiempo real? El mosquito no es el único que se mueve rápido. La información también debe ser veloz. Y si bien el ministerio habla de planificación estratégica, ¿dónde están los recursos para capacitación en tecnología rural? Eso no se resuelve con repelente, sino con un puente entre la ciencia y la calle. Dale. El futuro no es solo en las escuelas, también en las apps que hoy no existen.
1: Mira, el tema también se entrelaza con la educación continua. En escuelas técnicas de Asunción, se enseña a los adolescentes a fabricar trampas de mosquito con materiales reciclados, lo que no solo reduce focos, sino que genera empleo en barrios marginados. Eso no es un experimento. Es una práctica que se replicó en 8 comunidades del departamento de San Pedro, donde el índice de infestación cayó un 25%. Y si bien el Ministerio habla de inversión en salud pública, ¿dónde están los presupuestos para escuelas técnicas que enseñan a los jóvenes a convertir problemas en soluciones? Eso no se resuelve con un repelente, sino con un plan que transforme la crisis en oportunidad. Dale, la educación no es solo para leer, también para construir.
0: Escúchame, hay un punto que no se tocó: la gestión de residuos en zonas periurbanas. En el barrio San Lorenzo, por ejemplo, la basura acumulada en lotes baldíos genera 15 puntos de agua estancada por semana, según un estudio del Instituto de Salud Pública. Eso. Y si bien el ministerio habla de limpieza de calles, ¿dónde están los planes para reciclaje comunitario con contenedores diferenciados? Eso no se resuelve con repelente, sino con un sistema que convierta residuos en materiales para jardines o techos verdes. Dale, el mosquito no es el único que necesita un plan. La basura también tiene que aprender a moverse.
1: Eso es todo por ahora. Nos vemos la próxima.
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0: Buenas tardes, compañeros. Hoy no podemos dejar de hablar del transporte público en Asunción, un tema que afecta a cientos de miles de personas cada día. La red actual sufre por la falta de mantenimiento en más del 40% de las unidades, según un informe del 2025, y en zonas como la zona sur, los buses pasan cada 45 minutos, en horas pico, cuando se necesitarían al menos 15. Además, el sistema de transporte no cuenta con una ruta que conecte el centro con el barrio 24 de septiembre, un punto crítico para el comercio. Hay que modernizar la flota, expandir rutas y, sobre todo, planificar con la voz de los usuarios, no desde oficinas lejanas.
1: ¡Eso! La falta de conexión entre el centro y el 24 de septiembre es un agujero que no se tapa con promesas. Imagínate a un comerciante que tiene que llegar al mercado en el centro y se tarda una hora en un colectivo que ya está viejo. Y no digamos del estudiante que se pierde clases por un servicio que no cumple. ¡Qué falta de visión! Mientras el transporte sigue como un equipo sin entrenador, la gente se queda como espectadora. Y ahí está el tema. Si no meten electricidad a la flota, se sigue quemando el bolsillo del usuario. Hay que parar con las excusas y meter a la calle.
0: Mira, el tema del transporte no se resuelve solo con más unidades o rutas. Se trata de pensar en un sistema que respire con la ciudad. Si bien las estadísticas hablan de 40% de unidades en mal estado, lo que no mencionan es que el 60% restante se mueve con combustible fósil, algo que no solo quema bolsillos, sino también el aire que respiramos. Imagínate un barrio como el 24 de septiembre, donde un comerciante se queja de demoras, pero también hay niños que toman el bus con un humo que le duele la garganta. Y ahí está la clave. Modernizar no es solo un acto técnico, es un compromiso con la salud de la gente. Si no meten electricidad a la flota, no solo se pierde tiempo, se pierde vida.
1: Oye, ¿pero qué pasa con los ciclistas? En 24 de septiembre hay más de 300 kilómetros de calle sin ciclovía. Y los que intentan llegar al centro se quedan pegados a los buses como si fueran parte de la flota. Ay, sí, y no sé, ahora, un hombre de aquel cosa lo más, amo buses como si fueran parte de la flota. Y encima, los mercados de ese barrio se quejan de que no llega ni la mitad de los productos por falta de camiones. Si no meten una ruta exclusiva para bicis y mejoran el acceso a los mercados, seguimos viendo a la gente con los brazos llenos de bolsas y el pelo mojado por el sol. El transporte no es solo un servicio, es la sangre de la ciudad.
0: Mira, el costo económico del transporte deficiente se calcula en más de 200 millones de guaraníes anuales por la pérdida de productividad, empleados que llegan tarde, comerciantes que no pueden abastecerse y estudiantes que pierden clases. Y encima, el sistema no tiene un solo sistema de rastreo en tiempo real, lo que hace que los usuarios se queden en la incertidumbre. Si la ciudad no invierte en una plataforma digital que muestre horarios y rutas actualizadas, seguimos viendo a la gente con relojes en la mano y el estómago vacío. El transporte no es solo una cuestión de ruedas y combustible, es una cuestión de confianza, y hoy en día, la confianza se paga en datos, no en promesas.
1: Te digo algo. La falta de transporte eficiente no solo quema tiempo, sino que también quema la confianza en el futuro de la ciudad. Imagínate a una madre que trabaja en el centro y tiene que dejar a sus hijos en un barrio sin colectivo. Se queda con los brazos llenos de ropa y el corazón roto. Y no digamos de los ancianos que se quedan en sus casas porque no pueden moverse. El transporte no es solo una ruta, es un puente que conecta vidas. Si no meten un sistema que priorice a los más vulnerables, seguimos viendo a la gente con los ojos en el horizonte y las manos vacías. Hay que dejar de mirar al transporte como un problema técnico y empezar a verlo como un derecho humano.
0: Mira, el problema del transporte en Asunción no se ve solo en las unidades en mal estado o las rutas insuficientes, sino en cómo se diseñó la ciudad desde el siglo XIX, cuando los caminos eran para carretas y no para millones de personas. Hoy, barrios como el de los pescadores, que crecieron sin planificación, tienen calles de 6 metros donde cruzan buses, bicicletas y carros como si fueran una partida de truco. Y eso no es un accidente. Es el resultado de políticas que priorizaron la expansión urbana sobre la movilidad. Si no se rediseña la ciudad, desde el suelo hacia arriba, con zonas peatonales, cruces seguros y una red de transporte que no ignore los barrios periféricos, seguiremos viendo a la gente caminar con sus compras bajo el sol, como si la ciudad no tuviera espacio para nada más que para los coches.
1: Eso. Dale. Eso es todo por ahora. Seguimos con música. Pero que no se olviden. El transporte no es un problema de ruedas. Es un problema de visión. Y si la ciudad no se mira a sí misma en el espejo de las calles, seguimos con los brazos llenos de frustración y los ojos sin horizonte. Vamos a dejar el tema para la próxima. 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

0: Buenas tardes, oyentes. Hoy vamos a hablar de cómo las tradiciones guaraníes siguen vivas en la cultura paraguaya actual, desde la música hasta las fiestas. El Festival del Río Paraguay, en Itapuán, celebra cada año el 31 de julio con el ritual del Avimara, donde comunidades de ambas orillas del río se reúnen en el punto donde confluyen el Paraguay y el Paraná. La música guaranía, con su arpista y su ritmo único, la popularizó en los años 40 el compositor José Asunción Flores, pero hoy artistas como Eduardo Díaz, conocido como El Líder, siguen fusionando el guaraní con el rock y el folclore. En el barrio de San Roque, en Asunción, aún se practica la danza cuaraí, que representa la unión entre el hombre y la naturaleza, y que se ve en eventos como el Carnaval de Asunción. Y no olvidemos que el guaraní es la lengua oficial del Paraguay, lo que le da peso a su presencia en la educación, la política y hasta en las redes sociales. ¿Cómo creen que esto impacta en la identidad joven?
1: Mira, el guaraní no solo vive en las escuelas o en los documentos oficiales, sino también en los memes que circulan en TikTok o en los versos de los rappers que usan la lengua en sus canciones. Hoy, jóvenes de Asunción hasta de Encarnación lo usan para contar historias de sus abuelos, para criticar la política o incluso para nombrar sus hijos, algo que antes se consideraba un acto de resistencia. ¿Sabes qué? En el barrio de Loma Pitá, hasta hay un grupo de adolescentes que reinterpreta la guaranía con beats electrónicos, mezclando el pasado con lo que es el presente. Eso no es solo cultura, es una forma de decir, somos aquí, somos ahora.
0: ¡Eso! Pero mira, el guaraní también está en las manos de las mujeres que tejen los callari, en los pueblos originarios, o en los mercados de Artigas donde venden artesanías con runas antiguas. En la región de Misiones, hasta hay proyectos que conectan el guaraní con la agricultura ecológica, enseñando a los chicos a cultivar como sus abuelos, pero con técnicas modernas. Y no olvidemos que en la Universidad Nacional de Asunción hay cursos que fusionan la lingüística guaraní con la tecnología, como apps que traducen frases del guaraní a otros idiomas, algo que antes era imposible. ¿Cómo creen que esto va a cambiar la forma en que los jóvenes ven su propia cultura?
1: Mira, en el barrio de Loma Sur hay un proyecto que combina el guaraní con la inteligencia artificial. Un chatbot que enseña a los chicos a hablar el idioma con preguntas sobre mitos y tradiciones, como si estuvieran jugando a un videojuego. Eso no solo es tecnología, es una forma de hacer el guaraní divertido y accesible, algo que antes los padres intentaban con cuentos, pero ahora los chicos lo ven como un reto. ¿Sabes qué? En las redes de Instagram, hasta hay influencers que usan el guaraní para mostrar cómo se hace el callari con hilos de algodón, como si estuvieran enseñando un tutorial. Y eso llega a jóvenes que antes ni siquiera sabían que el guaraní tenía tantas palabras para describir el mundo. Eso no es solo preservación, es innovación.
0: ¡Eso! Pero mira, en el campo de la medicina tradicional, el guaraní también tiene su lugar. En el pueblo de San Ignacio, por ejemplo, los curanderos usan plantas como el palo de hueso para tratar males del cuerpo. Y lo hacen con rituales que incluyen cantos en guaraní, algo que hoy se combina con conocimientos de biología de la universidad. En la región de Concepción, incluso hay talleres donde jóvenes aprenden a preparar remedios con hierbas, usando términos guaraníes para nombrar cada planta, como el ibi para el eucalipto, .cu. Y no solo eso, en la clínica de la Universidad de Itapúa hay un programa que integra la medicina tradicional con la moderna, donde los pacientes eligen entre un tratamiento en guaraní o en español. Eso no es solo salud, es una forma de reconectar con raíces que no se enseñan en las escuelas, pero que se viven en la piel. ¿Cómo creen que eso va a cambiar la forma en que los jóvenes ven su propia cultura?
1: Mira, en el ámbito internacional, el guaraní está ganando espacio en foros culturales y académicos, como en el Congreso Mundial de Lenguas Indígenas en 2023, donde Paraguay presentó proyectos de digitalización de textos antiguos en guaraní. Eso no es solo visibilidad, es una forma de que el mundo entienda que el guaraní no es solo un idioma local, sino un patrimonio humano compartido. ¿Sabes qué? En la Universidad de Buenos Aires, hasta hay estudiantes que usan el guaraní en investigaciones sobre etnobotánica. conectando la lengua con la conservación de especies nativas, algo que antes se veía como una lucha interna. Pero ahora es un puente entre tradiciones y ciencia. Eso no es solo cultura, es un lenguaje que se reinventa para sobrevivir en el mundo moderno.
0: Eso. Pero mira, en el ámbito legal, el guaraní también está ganando terreno. En Asunción, hay abogados que usan el guaraní en contratos de tierras, especialmente en zonas rurales, para que los campesinos no se sientan excluidos del proceso. Eso no es solo justicia. Es una forma de que el guaraní sea parte de la estructura más formal del país. Y no olvidemos que en la Universidad de Entre Ríos hay estudiantes que crearon una radio en guaraní para entrevistar a jueces y notarios, mostrando cómo el idioma se usa en la vida cotidiana, no solo en ceremonias. Eso no es solo cultura. Es un puente entre lo ancestral y lo institucional. ¿Cómo creen que esto va a cambiar la forma en que los jóvenes ven su propia cultura?
1: Eso es todo por ahora. Seguimos con música.
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0: Buenas tardes, compañeros. Hoy se rompió la cuarta jornada de la Liga Paraguaya. Libertad le ganó a Nacional 3-1 en el Estadio Gigante, con un doblete de Óscar Cárdenas y un penal convertido por Armando Fernández. ¡Eso! La Copa Libertadores también tuvo acción. Cerro Porteño empató 2-2 con River Plate, y aunque el empate le da un punto, el partido fue un caos con 3 expulsiones. En las eliminatorias, Paraguay le ganó a Perú 2-0 en Lima, con un golazo de Luis López y un penal de Martín Suárez. Y en Europa, Messi marcó un hat-trick en el Barcelona contra el Real Madrid, aunque el partido terminó 3-2 para los culés. ¡Qué día de fútbol, ¿no?
1: Mirá, el triunfo de Paraguay en Lima no solo fue un golpe para Perú, sino un recordatorio de que el fútbol sudamericano sigue siendo un terreno de batallas tácticas y emociones. Luis López, con su golazo, y Martín Suárez, con el penal, mostraron que la selección no solo tiene calidad, sino también la frialdad para cerrar cuando importa. Por otro lado, Messi en el Camp Nou no solo marcó 3 goles, sino que también remarcó que el fútbol europeo sigue siendo el escaparate donde se miden las estrellas, aunque el Barcelona no haya aprovechado al máximo su superioridad. Y en la Copa Libertadores, el caos de Cerro Porteño contra River Plate, con 3 expulsiones, evidencia que la pasión del fútbol no tiene límites, pero tampoco la paciencia de los árbitros.
0: Pero mientras el fútbol nos entretiene, en el ámbito cultural, el Festival del Río Paraguay arrancó esta semana en Concepción. ¡Eso! Más de 150 artistas nacionales e internacionales se presentaron en la orilla del río, con un aforo que superó las 20.000 personas. El evento, que durará hasta el 12 de octubre, incluye música, danzas típicas y talleres de artesanía. Y lo más interesante, el 70% de los artistas participantes son mujeres, según datos del Ministerio de Cultura. Vamos a ver qué más traen estos días.
1: Eso del 70% de artistas mujeres en el Festival del Río Paraguay no es solo un dato, sino un espejo de cómo la cultura paraguaya está redefiniendo su propio canon. En un país donde históricamente las mujeres han sido invisibilizadas en espacios artísticos, ver este despliegue de talento femenino en música, danza y artesanía es un acto de resistencia simbólica. Y mira, el festival no solo celebra la riqueza del río, sino también la fuerza de quienes lo habitan, desde las tocadoras de arpía hasta las creadoras de textiles, todas ellas ahora visibles, no como excepciones, sino como la norma.
0: ¡Qué día de fútbol, no! Libertad no solo ganó 3-1 a Nacional, sino que se lo llevó con un doblete de Óscar Cárdenas, que marcó un 40% de las metas del partido. Armando Fernández, con su penal, completó la goleada. En la Copa Libertadores, Cerro Porteño y River Plate se metieron en el pitido final, pero con 3 expulsiones, 2 de River y 1 de Cerro. ¡Eso! Paraguay le dio un golpe a Perú en Lima. 2-0, con Luis López, que metió un golazo en el minuto 22, y Martín Suárez, que convirtió el penal en el 64. En Europa, Messi se fue de fiesta con un hat-trick en el Barcelona contra el Madrid, aunque el culé se llevó 3-2. ¡Qué pique! Y ahora, pasamos al tema cultural. En Asunción, el mercado de artesanías del barrio San Telmo está viviendo su mejor momento. Más de 80 artesanos locales están vendiendo sus piezas en una plaza que recaudó $50.000 en una semana. ¡Eso! El 60% de los artesanos son mujeres, según datos del Ministerio de Producción. Pero lo más impactante, un 40% de sus ventas van destinadas a proyectos de vivienda digna para familias en situación de vulnerabilidad. ¿Qué onda? ¿Qué piensan ustedes?
1: Eso del mercado de San Telmo no es solo un espacio comercial, sino un laboratorio de identidad. Cada pieza de artesanía, desde los cueros de ñandú hasta las telas de yarará, lleva en su textura la historia de generaciones que guardan secretos de técnica y símbolos guaraníes. Y mira, el hecho de que un 40% de las ventas vaya a vivienda digna no es un gesto de caridad, sino una alianza entre la cultura y la necesidad. Los artesanos no solo venden, sino que también construyen. Porque cuando una familia recibe una casa, no solo tiene techo, sino también un lugar donde los hijos pueden estudiar sin el miedo de la lluvia. Eso, amigo, es el verdadero poder del arte.
0: Eso. El mercado de San Telmo no solo es un show de artesanías, sino un espejo de cómo la juventud está reinventando la economía local. Mira, hay un grupo de artesanos que usan apps para vender en redes. Y uno de ellos, María Guaraní, vendió 500 cueros de ñandú en un mes, sin salir de su barrio. Eso. Y lo más curioso. El 30% de los compradores son jóvenes de 18 a 25 años que buscan regalos con raíces, no con logos. Vamos a ver si esto se expande a otros barrios.
1: Eso es todo por ahora. Seguimos con música, que es lo que nos une a todos en este momento. Nos vemos la próxima, compañeros.
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0: Buenas tardes. Esta mañana, en el noreste de Brasil, las autoridades reportaron 1.800 incendios en la selva amazónica, un 40% más que el mismo periodo del año anterior. La región de Mato Grosso, clave para el ecosistema del río Amazonas, registra temperaturas de 38 grados Celsius, lo que acelera la evaporación del suelo y la destrucción de hábitats. En Paraguay, el 15% de la población depende de la migración de especies animales que cruzan la frontera con Brasil. Si el Amazonas pierde más de un 20% de su cobertura, el efecto en la biodiversidad regional será irreversible. Además, la deforestación en Brasil afecta a los ríos que compartimos, como el Paraná, reduciendo su capacidad de filtrar sedimentos y contaminarse con químicos agrícolas. La comunidad indígena Kayapó, que vive en el corazón del Amazonas, denunció que los incendios han destruido 12 aldeas en los últimos 2 meses. Esto no solo es un problema brasileño, es un aviso para todos los países del Mercosur, que comparten un destino ecológico.
1: Escúchame, esto no es solo un aviso para el Mercosur. Es un recordatorio de que Paraguay ya está pagando la cuenta. El 25% de nuestras tierras son bosques. Y si no frenamos la deforestación en nuestras propias fronteras, como en el Parque Nacional Niembucú, el impacto será igual de brutal. ¡Eso! La gente de las zonas rurales ya está viendo cómo las lluvias se hacen más fuertes y las sequías más largas. Y eso afecta a la siembra. ¡Pum! Y no se habla del turismo ecológico que tenemos, que podría ser nuestra gran moneda verde. Pero si no cuidamos el ambiente, se va a la mierda. Dale, Carlos, ¿qué esperamos para presionar a los gobiernos y no solo hablar?
0: Mira, el 15% de la población paraguaya depende del cruce de animales entre Brasil y Paraguay. Y si el Amazonas pierde más del 20% de su cobertura, como alertó la ONU, la biodiversidad regional se colapsa. La deforestación en Mato Grosso, que ya alcanzó 1.800 incendios este año, no solo afecta el río Paraná, que lleva sedimentos y químicos agrícolas a Paraguay, sino que también reduce la lluvia pluvial que nos llega desde el Amazonas. En Niembucú, el Parque Nacional perdió 300 hectáreas en 2023 por tala ilegal, lo que amenaza a especies como el jaguar y el yaguareté. Y no solo es ecológico, el 70% de las exportaciones paraguayas pasan por ríos contaminados, lo que afecta a la pesca y la salud pública. Es urgente, antes que más aldeas Kayapó desaparezcan, que los gobiernos del Mercosur firmen un pacto ecológico. Ahora, vamos al tema de las inundaciones en el sur de Brasil, donde el río Uruguay superó su nivel histórico en 2 metros, afectando a 100.000 personas. Paraguay, con su sistema de canales interconectados, enfrenta el riesgo de inundaciones en los departamentos de Itapúa y Misiones, donde el 40% de la tierra es de cultivo. La presa de Yaciretá, que comparte Paraguay y Argentina, está a 80% de su capacidad, y si no se controla el caudal, los desbordamientos podrían arrasar pueblos como San José. Esto no es solo un problema de agua. Afecta la producción de soja, que es el 80% de las exportaciones paraguayas. Tenemos que actuar ahora, antes de que los ríos nos lleven la tierra que cultivamos.
1: ¡Eso! La gente de las zonas rurales de Itapúa y Misiones ya está viendo cómo los canales se llenan y las tierras se inundan. Y no solo se pierde la siembra, se pierde la vida. Imagínate un granjero que puso su mejor semilla y ahora tiene agua hasta el cuello. ¡Qué frustración! Y no se habla de los pueblos como San José, donde la historia se repite. Hace 10 años hubo inundaciones. Y ahora, con el cambio climático, se repite el mismo cuento. Dale, Carlos. La presa de Yaciretá no es solo un número en un informe. Es el corazón de Paraguay. Y si no se controla el caudal, se pierde la capacidad de generar energía. Y también se arruina la tierra que cultivamos. Te digo algo. Si no actuamos ya, no solo se pierde el maíz y la soja, se pierde la esperanza de los que viven de la tierra.
0: El sistema de canales que construimos en los años 60 y 70 no fue diseñado para soportar los nuevos patrones de lluvia que el cambio climático trae. En Itapúa, por ejemplo, los canales están en zonas bajas que antes eran tierras secas, pero ahora, con lluvias más intensas, se convierten en pozos de agua que no pueden drenar. Esto no solo afecta a los cultivos, sino que también pone en riesgo la infraestructura rural, las casas, las escuelas, las redes eléctricas. Y lo peor es que, al no tener canales modernizados con válvulas de emergencia o sistemas de desagüe rápido, cada inundación es una repetición del mismo error. Tenemos que mirar hacia el futuro, y no solo a los mapas de 50 años atrás. Si no invertimos en tecnología que permita manejar estos desastres, los agricultores no solo perderán sus cosechas, sino también su vida.
1: ¡Eso! No se habla del desplazamiento de familias que viven en zonas bajas de Itapúa, donde un río que antes era un camino, ahora es una barrera que los separa de sus tierras. Imagínate a un abuelo que no puede ni ver la casa donde nació, porque el agua la tiene bajo un metro de lodo. ¡Qué injusticia! Y no solo es eso. En Misiones, las comunidades indígenas guaraníes están perdiendo sus territorios ancestrales, que ahora son zonas de riesgo por inundaciones. ¡Dale, Carlos! La modernización de canales no es solo una inversión técnica. Es un compromiso con la memoria de quienes viven en

0: Eso a mercados clave como China y Europa, y los precios de la soja se disparan. Y no se habla de eso. En el puerto de Encarnación, los barcos ya están detenidos porque los canales están tan llenos que no caben. La solución no es solo construir diques, sino reinventar cómo movemos la mercancía. Imagínate un tren que vaya desde la frontera con Brasil hasta el Atlántico. Eso reduciría la dependencia del río y evitaría que una inundación en Misiones haga caer la economía paraguaya.
1: Eso es todo por ahora. Nos vemos la próxima con más temas que nos tocan a todos. Y no se olviden, si no se modernizan los canales, no solo se pierde la siembra, se pierde el futuro de Paraguay. 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

0: Buenas noches. Buenas noches. Hoy no hablamos de lo que está de moda, sino de lo que nos define. La cultura guaraní. En julio, en Kakupé, el Festival de la Virgen reúne a miles de personas. Pero lo que no saben es que allí se celebra el Aibú, la energía ancestral, con danzas que llevan más de 500 años. El cantante Ñandú, con su fusión de guaraní y rock, está llevando estas raíces a conciertos en Berlín y Tokio. En Asunción, el Museo del Barro no solo muestra cerámica, sino que también imparte talleres de Haivi Pita, educación tradicional, donde se enseña a leer el Pilagá, lengua guaraní, antigua. Y eso, la fiesta de los Ñemboy, abuelos, en los pueblos de Itapúa, sigue viva, con canciones que datan del siglo XVIII. ¿Alguna vez escuchaste un himno de la tierra en un mercado? Ahí está la magia, en lo cotidiano.
1: ¿Sabes qué? En el contexto actual, el uso del guaraní en espacios formales como la educación o la administración pública es clave. En Paraguay, el idioma oficial es el español, pero el guaraní se enseña en escuelas desde primaria, y en 2023, el 87% de los niños habla al menos un poco de guaraní en el hogar. Eso no se mencionó antes, y es un dato que refleja cómo se mantiene viva la lengua a pesar de los desafíos. También hay proyectos como el guaraní en la tele, donde canales locales transmiten programas en guaraní, lo que ayuda a los jóvenes a conectar con raíces sin perder modernidad. La magia que mencionaste, Lucía, no solo está en las fiestas, sino en que la lengua sigue siendo parte del día a día, incluso en negocios o en redes sociales.
0: Dale, dale. Escúchame, la fuerza del guaraní también está en los jóvenes que lo usan en TikTok, Instagram o YouTube. En Asunción hay canales como Guaraní VIP que juntan más de 500.000 seguidores, donde chicos de 15 años ríen, bailan y hasta hacen memes en guaraní. Eso no se mencionó, pero es clave. El idioma no es solo de abuelos, es de los que hoy se juntan en el Centro de la Cultura de la Universidad Nacional. Y encima, en 2023, se lanzó un videojuego en guaraní, Corara, que enseña a niños a leer en la lengua con historias de los pueblos originarios. ¡Eso! La magia no es solo en los museos, sino en que el guaraní se está volviendo un trend entre los que hoy se van a la universidad o a estudiar en el exterior. ¿Alguna vez viste un emoji de Aibú en WhatsApp? Ahí está, en lo digital.
1: Mira, el guaraní también está entrando en el ámbito de la tecnología y el emprendimiento. En 2023 aparecieron apps como Arawa, que ofrecen clases de guaraní a través de videoconferencias, llegando a más de 20.000 usuarios en el país. También hay startups que usan el guaraní en sus marcas, como Corara, que ya mencionamos, pero también empresas de textiles que etiquetan sus productos en la lengua, conectando con el mercado local y atractivo para turistas. Eso no se mencionó. El guaraní no solo es cultural, sino también un motor económico que empieza a ser visto como un activo comercial. En el contexto digital, además de TikTok, plataformas como Spotify tienen playlists en guaraní con más de 100.000 reproducciones mensuales, lo que muestra que la lengua está ganando espacio incluso en la industria del entretenimiento. No es solo un símbolo, es un lenguaje que está generando empleo y oportunidades.
0: ¡Eso! En la Universidad Católica hay un proyecto que traduce artículos científicos de biología y geografía al guaraní, para que investigadores de zonas rurales puedan leer estudios sin depender del español. Eso no se mencionó. El guaraní no solo es de fiestas o memes, sino que está entrando en revistas académicas, donde se discuten temas como la conservación de la Haivi Bosque o el impacto del Chacopá, cultivo, en el suelo Ponto Kianishanka, o un tempo dentro de la colmillo en Bracom el Chacopá. También hay doctorados que escriben tesis en guaraní, como la de la Universidad Nacional en Estudios sobre Mbiajá, pueblos indígenas. Y eso, la magia no solo está en lo digital o lo comercial, sino en que la lengua se está volviendo un tool para pensar, investigar y hasta publicar en espacios que antes eran solo del español. ¿Alguna vez viste un abstract de un artículo científico en guaraní en Google Scholar? Ahí está, en lo académico.
1: Mira, el guaraní también está ganando terreno en el ámbito legal y administrativo, algo que no se mencionó antes. En 2023, el Congreso aprobó una ley que obliga a las instituciones públicas a incluir el guaraní en sus documentos oficiales, como actas de nacimiento o certificados, lo que asegura que la lengua no quede solo en el ámbito educativo o cultural. Esto no solo resguarda derechos de los hablantes, sino que también obliga a los funcionarios a adaptarse, lo que genera un cambio de mentalidad en la burocracia. En ciudades como Encarnación, ya se ven carteles de tránsito con textos en guaraní, y hasta jueces que dictan sentencias en ambas lenguas. Eso no se mencionó. El guaraní no solo es un símbolo, sino un instrumento que está redefiniendo la relación entre el Estado y la población, especialmente en zonas rurales donde su uso es más tradicional.
0: Eso es. En la radio comunitaria de San Pedro hay un programa llamado Ibirañé, que transmite solo en guaraní, con entrevistas a productores rurales, maestros y hasta adolescentes que hablan en su lengua. Eso no se mencionó. El guaraní no solo se escucha en TikTok, sino también en la radio de la calle, donde se debate desde la agricultura hasta la educación sexual. Y encima, en la zona de Caguazú, un grupo de jóvenes creó un podcast en guaraní que analiza el impacto del cambio climático en los chakras, terrenos de cultivo, usando términos como uibi, bosque, y embarete, agua. Y eso. La magia no solo está en lo digital o lo legal, sino en que el guaraní se está volviendo un lenguaje de todos los días en espacios que antes eran solo del español. ¿Alguna vez escuchaste un debate en guaraní sobre el embarete? ¿En un programa de radio de barrio? Ahí está, en lo cotidiano.
1: Eso es todo por ahora. Seguimos con música, pero antes, una última palabra. El guaraní no solo vive en las pantallas o los documentos, sino en la vida misma de cada paraguayo. Nos vemos la próxima.
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0: Buenas noches, hoy hablamos de cómo la cultura guaraní sigue viva en cada rincón del Paraguay. Escúchame, el Carnaval de Asunción no solo tiene comparsas de murga, sino que también incluye bailes tradicionales como el jipita que celebra la conexión con la tierra.
1: ¡Eso!
0: En Encarnación, el Festival de la Nación Guaraní reúne a más de 200 comunidades chaqueñas. Y allí se ven danzas con los Emajía y canciones en guaraní que han inspirado a artistas como Mayreya González, que fusiona ritmos indígenas con cumbia. Y no te olvides, el uso del guaraní en la canción Pirá Porá de los Cuarají, que se grabó en 2021, es un ejemplo de cómo la lengua sigue siendo el motor de la identidad paraguaya. No aguanta.
2: Mira, el guaraní no solo vive en festivales o canciones. En la ciudad de San Ignacio, por ejemplo, hay escuelas bilingües donde los niños aprenden matemáticas y ciencias en guaraní, lo que fortalece la identidad sin sacrificar el conocimiento. Y en el campo, los ancianos de las comunidades indígenas siguen usando el guaraní para contar historias a sus nietos, algo que el gobierno ha intentado apoyar con programas de radio comunitaria en esa lengua. ¿Sabes qué? El uso del guaraní en documentos oficiales, como actas de nacimiento o contratos, también ha crecido en los últimos años, algo que muchos llaman la lengua que se respeta. Y no olvidemos, en la televisión, canales como el Canal 9 transmiten programas en guaraní, lo que ayuda a que las nuevas generaciones lo escuchen en casa, no solo en la escuela.
0: Eso. En el barrio de La Salle, los jóvenes de 15 a 25 años crean contenido en redes sociales en guaraní, como los videos de TikTok guaraní que viralizaron frases como Cui Oñe o Apitay, lo que le da un giro moderno a la lengua, a la lengua. Y en la zona de Misiones, hay proyectos como el Radio Cuarají, que transmite en guaraní desde microondas comunitarias, algo que antes no existía. ¡Aguanta! El gobierno también promovió el uso del guaraní en aplicaciones oficiales, como el portal de trámites del INAI, pero falta que las empresas privadas lo adopten. Porque si en la plaza de mercado nadie lo usa, ¿cómo va a seguir viva?
2: Mira, en la Universidad Nacional de Asunción hay carreras que incluyen estudios en guaraní, como la licenciatura en lingüística, donde se analizan textos antiguos y se compilan diccionarios que ayudan a entender variantes regionales. Y en la Facultad de Filosofía incluso hay investigaciones sobre cómo el guaraní se adapta a la era digital, como el uso de emojis específicos para la lengua o la creación de términos técnicos en redes. ¿Sabes qué? En la biblioteca del Museo del Hombre Paraguayo hay una sección dedicada a manuscritos en guaraní del siglo XIX que hoy sirven como base para reconstruir frases que se habían perdido. Y no te olvides, en la academia hay debates sobre si el guaraní debe tener un gobierno propio, como en otras lenguas, para decidir su evolución sin que lo impongan las políticas públicas.
0: ¡Eso! En la academia hay debates sobre si el guaraní debe tener un gobierno propio, como en otras lenguas, para decidir su evolución sin que lo impongan las políticas públicas. Pero faltan miradas más allá de lo local. En el ámbito internacional, Paraguay ha usado el guaraní en negociaciones diplomáticas, como en la Cumbre de las Américas de 2017, donde el presidente Horacio Cartes lo mencionó en su discurso. Y no te olvides, en la región del Amazonas, comunidades guaraníes de Bolivia y Brasil también han usado el guaraní para luchar por sus derechos, algo que el Paraguay puede aprovechar para ser un referente en el sur global. ¡Aguanta! El desafío está en que el guaraní no sea solo un símbolo, sino un instrumento de poder que hable de igualdad, no de excepción. Y si le damos a las nuevas generaciones el rol de traductores entre lo ancestral y lo global.
2: Mira, en el ámbito judicial, hay iniciativas recientes para incluir el guaraní en audiencias y documentos legales, especialmente en zonas rurales, donde la población indígena es mayoritaria. Por ejemplo, en la provincia de Concepción, algunos jueces han empezado a usar el guaraní en mediaciones comunitarias, lo que facilita la comprensión de los derechos de las partes involucradas. ¿Sabes qué? En la Facultad de Derecho de la Universidad Católica hay un curso optativo sobre derecho en lenguas originarias, donde se discute cómo adaptar el sistema legal para que el guaraní no sea solo un símbolo, sino un medio funcional para resolver conflictos. Y no te olvides, en la actualidad, solo el 15% de los jueces en el país dominan el guaraní, lo que limita su uso en casos que involucran comunidades indígenas. Y si se crearan programas de capacitación para magistrados y fiscales, como ya se hizo con los policías en 2021?
0: ¡Eso! Ya. En el ámbito digital, el guaraní está ganando terreno en proyectos como Guaraní Tech, una startup de Asunción que desarrolla apps educativas en guaraní para niños, usando juegos interactivos que enseñan matemáticas y lectura. Y no te olvides, en el mundo del arte, la cantante Mariana Paredes incluye canciones en guaraní en su álbum Apeira, lo que le da visibilidad a la lengua en el ámbito internacional. ¡Aguanta! En el sur global, Paraguay podría liderar una alianza regional de lenguas originarias, como la propuesta en la Asamblea de las Naciones Indígenas, donde el guaraní sería un puente entre pueblos como los Kaiowá de Misiones y los guaraníes de Bolivia. Y si se creara un instituto del guaraní que no solo preserve la lengua, sino que la convierta en un motor de innovación, como lo hacen los idiomas náhuatl o quechua en México y Perú.
2: Eso es todo por ahora. Seguimos con música. Nos vemos la próxima.
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